0: Ya está Nueva York. ¿Quién puso a Maduro? Su ejército. Ordinario, seducho. Digo, he dicho.
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2: Muy bien, estamos de regreso en su programa ATM Radio Noticias. Gracias por continuar con nosotros. Y vámonos rápidamente hasta la brecha Guasave, sí, a escuchar el análisis que nos hace nuestro amigo desde esa zona de Guasave, por ahí, el colachi político del papá de los pollitos, don Juan Pablo Espinosa Rubio.
3: ¿Qué tal, amigos? Muy buenas noches. Los saludo con el gusto y el afecto de

0: Siempre a través de ATM, Radio Noticias y El Dicharachero. Bueno, pues para nadie es un secreto que Mario Zamora Gastelum aspira y aspira con todo a la candidatura a la gubernatura del estado de Sinaloa. Como usted sabe, Mario es militante del PRI y aspira a convertirse en candidato cobijado por una alianza total, es decir, una alianza donde estén presentes los partidos políticos de oposición y obviamente, desde luego, su partido, el Revolucionario Institucional. Y de veras que Mario Zamora no descansa un solo minuto. Y es que hoy compareció ante la Cámara de Diputados Omar García Harfuch, y el diputado le pidió reforzar las estrategias de seguridad en Sinaloa, que por cierto, al parecer no hay ninguna autoridad, ninguna fuerza que pues al menos amaine, aminore un poco el problema de la inseguridad en el estado de Sinaloa. Nada menos hoy hubo 10 personas muertas en un al interior del penal de Mazatlán. Así que, pues cada día esto se pone más difícil. Sin embargo, Mario Zamora, sabedor de todo esto, bueno, pues le pidió al secretario de Seguridad Ciudadana del Gobierno Federal su apoyo para que, pues, se haga hasta lo imposible para evitar o para tratar de amainar, como lo decíamos anteriormente, un poco este clima al parecer imparable de violencia que vive el estado de Sinaloa. Mario Zamora le entregó por escrito una serie de preocupaciones y propuestas para atender la situación de inseguridad que enfrenta Sinaloa. Reconoció el esfuerzo que realizan las fuerzas federales en Sinaloa, pero subrayó que la población necesita recuperar la tranquilidad y la seguridad, así como la posibilidad de trabajar y vivir sin miedo. El legislador advirtió que Sinaloa no puede acostumbrarse a la violencia ni aceptar como normal vivir permanentemente bajo el temor. Durante el encuentro con Harfuch, Mario Zamora planteó 3 propuestas concretas para fortalecer la estrategia de seguridad del estado. La primera consiste en realizar reuniones periódicas del Gabinete de Seguridad en Sinaloa con el propósito de evaluar directamente la situación y avanzar en acciones coordinadas. Así como el segundo planteamiento es escuchar de manera directa a las familias y a los sectores afectados por la violencia para conocer sus necesidades y preocupaciones. Y finalmente propone establecer resultados medibles que permitan evaluar si las acciones de seguridad realmente están generando cambios que se reflejen en las calles y en las comunidades sinaloenses. Así que bien por Mario Zamora, buen trabajo al que externa la preocupación, no solamente de él, hay que decirlo, sino de todos los sinaloenses, por el clima de inseguridad que sigue prevaleciendo en el estado de Sinaloa. Y bueno, es de otros tópicos, aunque ligado totalmente a la cuestión política, hoy anduvo circulando por el estado de Sinaloa nada más y nada menos que el hombre de las botas, el expresidente Vicente Fox Quesada, anduvo en la capital del estado, se reunió con algunos líderes y es uno de los que están impulsando una alianza total también, tanto en el estado de Sinaloa como a nivel nacional. Así que poco a poco se ve pues los movimientos de la oposición, de los partidos opositores a la llamada Cuarta Transformación, con vistas a las elecciones del año próximo. Amigos, es todo por ahora. Gracias por su atención. Buenas noches. Yo los invito para que mañana nos acompañen una vez más aquí a través de estos mismos micrófonos. Muy buenas noches.
1: Y buenas noches para ti también, estimado amigo. Ese fue el Colachi político del papá de los pollitos. Desde la brecha, Guasave, don Juan Pablo Espinosa Rubio. Y bueno, les decía el tema que hoy en la mañanera la presidenta se aventó. Se aventó, dijo que mexicana de aviación, AIFA, Tren Maya, y el mundo maya, ya el tren del mundo maya, todo lo que están haciendo allá. Sus objetivos van de acuerdo a la planeación. Hoy no más, a la planeación. Hablando, por ejemplo, del Tren Maya, ¿sí? Decían que iba a llegar a su punto de equilibrio en el 2030. No, pues ahora no, ya lo postergaron hasta el 2032. ¿Sabe cuánto dinero perdió en el último año? ¿Sí? 985 millones de pesos. Perdió el Tren Maya en su déficit operativo. ¿Sí? Ahí no más. Pérdidas registradas. Perdón, no es cierto. Pérdidas registradas de 867 millones de pesos. Esto sin contar los subsidios gubernamentales recibidos para mantenerlo a flote. Eso sin contar el dinero que se le dio. ¿Cómo la ve? Ahorita le vamos a ir con lo demás. Ah, no, pero van en tiempo y forma con lo establecido, por favor. Bueno. El tiempo de las penales, la otra forma de decir la nota policiaca con el comandante desde su patrulla, Abel Corrales.
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1: ¿Qué tal, estimado amigo? ¿Cómo andamos? Buenas noches.
3: Buenas noches, Horacio. Y más que va a perder, Horacio, no creas que ahí se acaba la historia de ese Tren Maya. Pero bueno, buenas noches a mis amigos a través de las interesantes de Sinaloa, como siempre, saludando a mis amigos en Guasave, Gilberto, a la familia Mejía, el Güerín y todos ellos. Un abrazo, saludos a mis amigos en Ruiz Cortines, en Corerepe de Quiñones, saludos a la gente, Juan José Ríos, el ingeniero Cota, Conchita, la familia que siempre nos acompaña a todo volumen, a mi amigo Mari, toda su familia, un saludote a mis amigos ahí en el Plan de Ayala, en el Benito Juárez, en el sector centro, mi compadre Pancho Barraza, en la Ferrusquilla, mi carnal Rafael Corrales y mi amigazo Víctor Beltrán, un saludo, saludos también a mi pariente, cómo no, David Corral de Bandeño HZ, un abrazo, saludos también también al pariente licenciado Jesús Corrales ahí en el Infonavit Acapule, que le mandamos un saludote, un abrazote, y mi compadre Marco Leiva, ahí anda el fulano, saludos para él. Y vámonos rapidito con los detalles de la información, Horacio. Amigos del auditorio, se desataron los demonios. Y bueno, fíjate, allá vamos a irnos hasta el bello puerto de Mazatlán, donde, mira, una mujer fue encontrada sin vida en la calle Santa Rosa de Lima. Ahí, mira, pues asesinada a balazos esta mujer ahí en el fraccionamiento Santa Teresa. Y bueno, también por la colonia Ricardo Flores Magón, un ataque a balazos a un autolavado donde se reportan dos personas muertas y cuatro lesionados. Llegaban personas armadas y abrían fuego contra este establecimiento con el resultado ya descrito. Por si fuera poco, Horacio, pues se registró una riña dentro del penal El Castillo allá en el puerto de Mazatlán con lamentables resultados. Se habla de tres reos que perdieron la vida y un niño que se encontraba de visita, un menor de dos años de edad que se encontraba de visita. Ya la situación fue controlada, llegaban por ahí los niveles, los diferentes niveles de gobierno. Hay 16 personas que resultaron heridas, las cuales pues fueron trasladadas a recibir atención después de este hecho que se dio allá en el penal, en el centro penitenciario El Castillo, lo que luego de que se registró esta riña en el interior de las instalaciones, pues con estos resultados ya descritos, donde nueve personas perdieron la vida y este menor que se encontraba de visita, que ya fue confirmado por Sinué Telles. Y bueno, así las cosas allá en el puerto de Mazatlán, se salió de control. Todavía nosotros como ciudadanos nos preguntamos cómo ingresan las armas a estos centros penitenciarios. Hay que recordar que a Guaruto constantemente le hacen revisiones y constantemente encuentran cosas que no deberían de existir dentro de un centro penitenciario. Pues en esta ocasión allá El Castillo se vio pues envuelto en este hecho donde lamentablemente perdieron la vida estas personas, y más que nada este menor de 2 años que se encontraba de visita. Y bueno, ya por acá, más hacia el centro de lo que es la capital de nuestro estado, y en la colonia 5 de Mayo, en Culiacán, pues dejaron un cuerpo asesinado junto con un mensaje. La víctima pues estaba en la avenida 21 de Marzo, muy cerca del bulevar de Ciudades Hermanas. Te comento que hay que recordar que también el pasado, hace unos días, allá en lo que es afuera de las instalaciones del Tecnológico, de igual manera encontraron ahí una persona que fue privada de la vida, y de igual, y otra vez en Culiacán, pues ahora en la colonia 5 de Mayo, otra en la colonia Emiliano Zapata, donde también asesinaron a un hombre y le dejaron también una cartulina con un mensaje, esto allá en la capital de nuestro estado. También aseguraron una camioneta con blindaje artesanal y cargadores para armas de calibre 50, esto allá también en la capital. En el hace un momento, pues mira, asesinan a un trabajador del hospital pediátrico en una vivienda y en el fraccionamiento Valle del Agua, en Culiacán. Te comento eso, y ya para finalizar, también localizan sin vida un jornalero en una cuartería en el campo Batán, allá en Aguaruto, allá en la capital de nuestro estado. Así las cosas por aquellos lugares, tanto el centro y el sur de nuestro estado. Ya mira más hacia el norte, vámonos hasta Guasave, donde muy temprano una pipa que transportaba combustible, pues mira, pues volcó y generó largas filas allá desde Guaiparime hasta donde está la inspección fitosanitaria. Te comento que mira, después de que se dio este hecho de tránsito, donde quedó pues tapada la circulación, donde se presentaban ahí Secretaría de Seguridad de Guasave para pues a tratar de controlar esta situación de que no se podía circular mientras llegaba otra nodriza, otro transporte, otra pipa para trasvasar, ¿no?, lo que era el contenido de este tractocamión de marca International color blanco modelo 2018 que terminó volcándose del servicio público final. Otra pipa del grupo Simsa. Hay que recordar que hace unos días por acá se volcó una nodriza que también transportaba combustible y cayó a las aguas de el canal que abastece de agua al puerto de Topolobampo y a la altura de Huira, de la misma compañía. Hay que ver si todos los choferes traen su licencia que los acredita, ¿no?, para transportar este tipo de pipas. Hay que recordar que los federales pues te exigen licencia tipo A, B y C. Creo que son 3 tipos de licencia las que expiden, y bueno, y pues hay que porque ya van dos de esta misma compañía, Grupo Simsa, que se vuelca estas pipas, estas nodrizas. Mira, te comento que el chofer de esta unidad de la que se volcó el día de hoy allá en Guasave, Jorge, 43 años, pues fue atendido por paramédicos de la Cruz Roja y recibió atención médica ahí en el lugar del accidente. Y mira, ya viniéndonos a nuestro territorio, a nuestro perruño, por acá en Los Mochis, te comento que una persona que andaba escandalizando ahí en el fraccionamiento Chamizal, andaba muy felón haciendo de las suyas cuando inmediatamente lo reportaron. Ahí llegaban mis amigos gendarmes y bueno, le preguntaron, a ver, identifícate, cuñado. Bueno, se responde al nombre de Fabián. Inmediatamente pues checaron sus datos en Plataforma México, pues resulta que el angelito pues lo están solicitando ahí en Tlaxcala. Le dijeron, hey, mi hijo, aparte de que te solicitan en Tlaxcala, tú lo andas haciendo de todos por acá en Los Mochis. Pues inmediatamente pues lo pepenaron, se lo llevaron para pues obviamente mandarlo hasta al juez de control allá en lo que es a Pisaco, Tlaxcala, donde lo están solicitando a esta persona identificada como Fabián, de aproximadamente 30 años. Y mira, por acá, por los rumbos de lo que es el Virreyes, pues resulta de que Héctor Miguel, de 20 años, pues se puso agresivo allá en el fraccionamiento Virreyes y discutió con su hermana Daniela, de 24 años de edad. Después de la discusión, pues a Héctor Miguel pues le salió lo beisbolista, agarró un palo y bueno, y arremetió en contra de su hermana, e inmediatamente vecinos reportaron este hecho, llegaban ahí mis amigos gendarmes, Daniela les decía pues lo que había sucedido, por ahí miraron a Miguel, a Héctor Miguel, lo pepenaron y bueno, pues se lo llevaron a Barandilla para que pues responda por este hecho. Te comento que pues mira, esta persona Daniela pues presenta golpes en la cabeza y en distintas partes del cuerpo que durante esta agresión recibió por parte de su hermano, ahí tenía heridas abiertas y también algunos golpes en diferentes partes del cuerpo que presentaba la joven Daniela, que pues inmediatamente pues a este joven identificado como Héctor Miguel, pues se lo llevaron para que rinda cuentas por esta situación donde agredió a su familia. Fue puesto ante la gente del Ministerio Público del Foro Común de lo Penal Especializado en daño en delitos contra la familia. Ya para finalizar, por allá por los rumbos de la carretera Mochis-Topolobampo, pues mira, una vagoneta pues quedó reducida a cenizas después de que, aunque no se han determinado las causas de este incendio, pues mira ahí al entrar al entronque con el ejido Luciana, llegaban mis amigos bomberos, activaban las bombas y controlaban esta situación. Los daños son totales. Afortunadamente el chofer de esta vagoneta pues alcanzó a bajar de ella y no se reportan personas lesionadas. Así las cosas, mi estimado Horacio, pues estas son las penales de ATM Radio Noticias. Recuerde, lo que usted escuche aquí mañana, lo leerán los periódicos o lo escucharán los carritos que nos despierta todas las mañanas con el clásico. ¡Ándale! Y pues bueno, aquí estamos con la zozobra de este fenómeno que se encuentra en el Pacífico, que sí, que no, que si se desvía, pues júchila que se desvíe, nosotros no queremos que llueva, probablemente dicen que impactará por allá el lunes, o sea que el fin de semana podemos pasárnosla bien a gusto, tranquilos, divirtiéndonos y pitiendo, y estar de manera preventiva observando la trayectoria de este fenómeno, Horacio.
1: Definitivamente, allá ahorita en Acapulco y en aquellos lados les está yendo como en feria, ¿no? Y va a entrar por acá por Colima, parece, ¿no?
3: Ah, el Simón. Oye, este Simón, hombre.
1: El Simón, yes.
3: Ah, qué bárbaro, Simón. Tanto que te dije, Simón, que no. Pues pero ya. Bueno, Simón no entiende razón, es como Gabino Barrera.
1: Sí, o como otro que yo conozco también.
3: Te digo, pues.
1: Bueno, pues muchas gracias, Abel.
3: ¡Hasta tomorrow!
1: Así es, ese fue el toquecito deportivo de ATM Radio Noticias con el que sí sabe de deportes. Ah, no, ¿cómo es que el toquecito deportivo? Tú, ¿para qué? Ay, lo que es que va entrando Trini Gutiérrez aquí. Pues esas fueron las penales, perdón, la otra forma de decir la nota policiaca con el comandante desde su patrulla, Abel Corrales. Y no me la voy a acabar mañana con el Abel. En fin. Bueno, pues sí, ya está aquí con nosotros el que sí sabe de deportes, no como otros que también le sabe a los deportes locales y gran periodista también Trini Gutiérrez. Nosotros vamos a ir a la pausa y regresamos con toda la información. Adelante, cabinas.
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4: Bueno, estamos de regreso en su programa ATM Radio Noticias y es tiempo del toquecito con Trini Gutiérrez. ¿Qué tal, Trini? ¿Cómo andamos? Buenas noches.
5: Profesor Horacio, buenas noches. Dani Castro, buenas noches. En nuestra historia, buenas noches. Aquí estamos, una vez más, pues intentando dar la nota periodística para que la gente se adapte y sobre todo también practique lo que es el deporte. Ajá. ¿Qué le parece? Vamos a estar con la NFL. Nos llama poderosamente la atención lo que dice la liga. Lo que dice la NFL, pues está pidiendo a la corte, a la corte, precisamente dice a la Corte Suprema, intervenir en el caso de mercados de predicción. Y dice que la liga advierte que la falta de regularización adecuada en estos mercados representa un riesgo para la integridad de los partidos. ¿Qué habrá?
4: No entendí nada. A ver, ¿qué? ¿Qué fue?
5: Bueno, que la liga advierte que intervenga la Suprema Corte por la falta de regularización adecuada en estos mercados representa un riesgo para la integridad de los partidos. O sea, dando a entender de que a lo mejor probablemente haya situaciones incómodas en que los partidos pueda haber chapuza.
4: ¿Será?
5: Sí, pues.
4: ¿Eso estás interpretando tú?
5: No. Es que por eso la NFL pide a la Suprema Corte que intervenga. Y lo da a conocer. Entonces, no es lo que yo estoy intentando.
4: No me estás convenciendo mucho.
5: Bueno, otra vez. La liga advierte que la falta de regulación adecuada en estos mercados representa un riesgo.
4: ¿En cuáles mercados?
5: En la NFL.
4: ¿En las que no es básquetbol?
5: No, es NFL.
4: ¿Super Bowl?
5: NFL, es el fútbol americano. El
4: fútbol americano.
5: Así es. Para la integridad de los partidos. Integridad de los partidos.
4: Ajá.
5: Sí, o sea, la regulación de los partidos en la cuestión de que a lo mejor puede haber chapuza.
4: Aquí se juega el Super Bowl. Digo, pues, aquí se juega
5: el
4: fútbol americano.
5: El fútbol americano, sí, hay de mujeres.
4: ¿Aquí en Los Mochis?
5: Aquí en Los Mochis hay de mujeres.
4: Poco sí.
5: Las lobas se llaman.
4: ¿Las lobas?
5: Lobas, sí.
4: Ándale.
5: Sí, hay. Cuidado. Hay fútbol americano. Bueno. Lo que no hay es el espacio donde practiquen el fútbol americano. Lo practiquen
4: allá ahí. En el Centenario, estabas diciendo que el otro día está.
5: Sí, por eso. Pero no. Adecuadamente no hay un espacio exclusivamente para lo que viene siendo el fútbol americano.
4: Pues es que no se consume aquí, porque se utiliza muy poco, pues.
5: Lo que pasa es que no hay tanta promoción.
4: Para el fútbol americano.
5: Para el fútbol americano, exactamente.
4: Pues es un deporte muy interesante porque es de mucha astucia. Cada uno tiene su rol y si uno no hace su rol, no sale la jugada.
5: Y pues ahí tiene que haber buen quarterback, buen receptor.
4: No, pues sí, no, pues igual que en el fútbol, tiene que haber un buen portero y un buen delantero. No,
5: por eso.
4: Pues sí.
5: Por eso.
4: Y en el básquetbol, todo igual.
5: Y la defensiva tiene que
4: estar. Y en las canicas, y el trompo, y el hoyo también. Pues sí.
5: Donde sí, mira, vamos a cambiar ahora de
4: por favor.
5: Vamos a cambiar de lo que vino el torneo de voleibol en el Hitsamuri.
4: Ándale, en el Hitsamuri.
5: El cochibol.
4: Pero iban a ir a Guasave, ¿no?
5: No, es un torneo que se va a llevar a cabo este 10 de octubre allá en el Hitsamuri.
4: En el campo pesquero.
5: El Hitsamuri, exactamente. Sí. Ahí van a jugar el Aguado, el Popio, el Gogo, el Chavo, el Macano, el Chuy, el Chino y el Junior.
4: Pura celebridad, híjole. Y el Conejo.
5: Contra el Pinky, Conejo Gutiérrez. Contra el Jimmy y con el Ken, contra el Kenes.
4: Ándale.
5: Esto va a ser el sábado 10 de octubre.
4: Oye, pero eso andan haciendo gira, siempre juegan los mismos, andan haciendo gira entre los pueblos, ¿verdad? Es negocio de ellos, yo creo.
5: Va a ser el día del pescador.
4: Por eso pues llevan su show, pues ahí me imagino.
5: ¿Van a festejar el día del pescador?
4: Porque siempre le mandan, mencionan la misma alineación.
5: No, pues son los mismos que juegan en todos lados.
4: Por eso te digo, andan haciendo gira, pues.
5: Pues sí. Pero pues, ¿qué te puedo decir? ¿Qué te puedo decir si la información que nos mandan?
4: Parte del rollo ahí. Al final de cuentas es actividad deportiva, pues.
5: Así es. Y pues el cochibol está precisamente todo lo que da.
4: Sí.
5: En diferentes partes.
4: No, sí.
5: En Guatabampito, en Hitsamuri, en Guasave, en diferentes partes, en el Fuerte inclusive también.
4: Sí. Lo cambiaron por los gallos y las carreras de caballos, ahora van y apuestan al cochibol.
5: Pues sí, mejor y juegan hasta los chavorrucos, ahí, como dice Dani Castro. Bueno, fíjate que también decirte que vamos a cambiar de deporte ahora.
4: Por favor.
5: Vamos a entrar a la Humberto López Pineda.
4: Ándale, allá en
5: decirte
4: Guasave.
5: Que...
4: ¿Dónde? La Pineda es aquí, va.
5: Perdón. Se juega allá por rumbo del Guayabo.
4: Sí.
5: En la Liga de Ahome. El domingo 11 de octubre, en el Paco Falumir, juega el equipo de Aníbal Leiva o Las Altas contra el equipo de Club de Béisbol Villa de Ahome, Diputada Ana Ayala.
4: Ajá, también.
5: Está patrocinando, así es. Entonces, es un encuentro que se va a llevar a cabo allá en lo que es el Paco Falumir, en la liga de la Humberto López Pineda.
4: Okay.
5: También decirte que hay un orgullo, o en el béisbol también, un orgullo, que precisamente de los Mochis es sub-15, béisbol también, es Sebastián Hermendari, la chica, orgullo de los Mochis Sinaloa, dejó una huella en la selección mexicana BSC. ¿Sí?
4: ¿De qué?
5: BSC.
4: ¿Qué es eso?
5: Pues son las siglas. Las siglas con las, es W B S C U 15 de la categoría 15 años.
4: Ah. ¿Pero de qué es?
5: Es la selección mexicana de la W B S C.
4: ¿Pero qué juegan?
5: Béisbol.
4: Ah, béisbol.
5: Te dije. No escuchaste.
4: WSC.
5: Así es, Béisbol World Cup. World Cup.
4: Béisbol World Cup.
5: Así es. Y es receptor aparte.
4: Así.
5: Representó a México con talento y entrega y con mucha creación, poniendo en alto el nombre de la tierra mochitense.
4: Uh-huh.
5: Sí. Su número mundial de 409 en bateo, 9 hits, 2 dobles, 2 bases robadas, 3 bases por bolas y 1.36 en el porcentaje. De los Mochis para el mundo.
4: 1.36, pero ¿es pitcher o qué? No, dijiste que es receptor. 1.36, bateo
5: 1.36. Así
4: es. Uno. No le van a bateo nada.
5: Pues, pero pues, está joven el muchacho.
4: Pero ya anduvo, pues, lo bueno.
5: Representó a México.
4: Por eso te digo, así sí, pues, ya anduvo, pues.
5: Así que enhorabuena a este muchachito que, la verdad, dio mucho de qué hablar. Uh-huh. Es Sebastián Hermendáriz.
4: Muchas felicidades para Sebastián.
5: Sebastián Hermendáriz. También decirte otra de las cosas, que Algodoneros, fíjate, en el béisbol también, hace alianza con una televisora internacional.
4: Algodoneros de Guasave.
5: Algodoneros de Guasave, sí es.
4: ¿Con Alpa TV o con qué?
5: Aquí lo tenemos, mira. Aquí lo tenemos rápidamente.
4: O sea que no lo van a pasar por local, pues.
5: Dice, así. A partir de esta temporada, la comunidad mexicana que radica en los Estados Unidos podrá vivir el máximo de las emociones de las pelota invernal de nuestro país con el Club Algodonero de Guasave. Así de que la TV formalizará una alianza para transmitir todos los partidos que dispute como local. Así de que es una televisora de Estados Unidos para lo que viene siendo el béisbol de la Liga Mexicana del Pacífico con Guasave.
4: O sea, nada más los partidos de Guasave los van a transmitir.
5: Así es,
4: allá.
5: Exactamente.
4: Y también aquí, pues.
5: Así es.
4: Muy bien.
5: ¿Qué pasa? O sea, los locales pues se transmite aquí, pero ellos están, se están enlazando mundialmente para que la gente que sea de Guasave, pues, y está en Estados Unidos, vean los juegos de Guasave nada más.
4: Muy bien.
5: Se está enlazando con una televisora.
4: Qué
5: ahora,
4: bueno.
5: Ahora cambiamos de deporte, del paralímpico. Decirte que hay una muchachita que tiene 14 años y hizo historia. Es María Regina Serna Murrieta, de apenas 14 años, que está demostrando que los sueños no tienen límites. El 2025 ganó medalla de bronce con 6.99 metros de lanzamiento de disco. El 2026, medalla de plata con 10.12 metros de lanzamiento de disco también, durante la Paralimpiada Nacional con ADE allá en Guadalajara, Jalisco. Así que enhorabuena la muchachita María Regina Serna. Le mandamos un saludo y que pues desearle lo mejor, que siga haciendo lo suyo y siga poniendo en alto al municipio de Ahome.
4: Muchas felicidades para ella también entonces.
5: Así es.
4: Ajá.
5: Así de que pues enhorabuena.
4: Sí.
5: Decirte también de que por acá, el béisbol también ya se inició lo que fue la Copa Gobernador. Gobernadora, ya no es gobernadora, es gobernadora.
4: Ok.
5: En Guamúchil. Así de que ya se inició. Tomatero de Culiacán y Cayeron los Mochis se llevan los primeros triunfos del certamen, donde autoridades estatales encabezaron el acto inaugural de la liga, de lo que es el juego con causa que se hace de la Copa Gobernadora. Ya no es gobernador, es gobernador ahora, ya no es gobernador.
4: Ajá.
5: Ahora le pusieron Copa Gobernadora.
4: Muy bien. ¿Y cuándo inició, dices?
5: El día de hoy.
4: Ah, hoy inició.
5: Así es.
4: Ok.
5: Así que.
4: ¿Y jugaron los Cañeros?
5: Jugaron los Cañeros.
4: ¿Es un cuadrangular o qué más?
5: Es un cuadrangular, sí. Juega Guasave, Culiacán, Mazatlán y los Mochis.
4: ¿Seguro?
5: ¿Oh?
4: Sí.
5: Claro.
4: Bueno.
5: Así de que enhorabuena al inicio de la temporada. Decirte también que por acá, rápidamente, que en el béisbol, sí. La Liga Ernesto, ahora es local, es tercera fuerza, Ernesto Félix, en su temporada número 38, también, Ana Ayala, que también está patrocinando por ahí.
4: Mira que vienes patrocinado tú también.
5: No,
4: ya te pusiste
5: difícil,
4: la camiseta.
5: No, para nada.
4: ¿Cuánto te están dando ahí?
5: Yo soy apolítico, señor.
4: ¿Ah, sí?
5: Yo soy apolítico.
4: Bueno.
5: Así de que fíjate que la serie número uno será el Campito contra Judíos Bombas, Águila 1 contra Deportivo Reina, Tabernajueca contra Coyubampo, Poblado Bajojo 2 contra Bajojo 1, o Las Altas contra el Macapul, Las Quintas contra Broncos Florida, Mayos Hermanos Leiva contra Mayocoba 2, Las Grullas Margen Izquierda contra Mayos 1, y por último, a Hombre Industrial Aníbal Leiva contra el equipo de Inges.
4: ¿De Inges? ¿Cuál?
5: Inges. Inges, así es. La Liga Ernesto Félix, que se juega allá por rumbo a Hombre, es la tercera fuerza.
4: Ok.
5: Es tercera fuerza, así que enhorabuena. Es la primera serie que se va a jugar el próximo domingo. Y pues le deseamos el mayor de los éxitos a la gente.
4: Te aventaste un recorrido turístico por toda la zona de Ahome.
5: Pues, lo que pasa es que lo importante es que la gente se entere.
4: Claro, sí, claro.
5: Así fíjate que nos dieron a conocer también, no sé si conociste tú nada más y nada menos a una leyenda del béisbol que jugó con
4: Mike Cameron.
5: No, con el equipo de lo que viene siendo los Tomateros de Culiacán y su historia. Sí. Tomás Armas.
4: No, mano.
5: Tomás Armas en los años 78, 79.
4: Mira, pues.
5: No. O sea, nos dieron, fíjate, dicen, hay que recordar es vivir.
4: Sí.
5: Y todo porque resulta que le ganó a Cañeros en una final, 1-0.
4: Así es, ganó.
5: Así es. Entonces, hizo historia, ahí hizo historia Guinda, ahí se escribió una página ahí con los Tomateros.
4: Uh-huh. ¿Y qué onda con él? ¿Qué pasó?
5: No, fue, pues ahí está, o sea, pues ahí está, señor, la historia.
4: Ah.
5: Con Culiacán.
4: ¿Pero dónde está él?
5: Lo dieron a conocer.
4: ¿Ya murió o qué?
5: No, para nada. 77-78 fue cuando los juegos que lanzó.
4: ¿Pero lo homenajearon o...?
5: Pues en aquel tiempo sí, no aquel tiempo, nada más me dieron a conocer y habla, si por favor habla de Tomás Armas, de la historia del béisbol, de la Miguel del Pacífico, porque Juan Zubi, inclusive aquí viene, fíjate, Kevin Bruce Steinfeld, el partido que ganó 1-0, Kevin Bruce Steinfeld tiró un juego sin hit y carrera con Cañeros, los Mochis, jugó con Cañeros.
4: Entonces, no, pues no.
5: Y pues aquí te digo, así de que enhorabuena para el señor Tomás Armas y Kevin Bruce Steinfeld también. Que
4: sí, te manda saludos Samuel Araujo.
5: ¿Qué dice Samuel?
4: Que va ganando los Guardianes a Chicago en la novena.
5: Fíjate que sí, resulta que estaba... estamos por acá. El domingo 11 se enfrentan los Dodgers contra Bravos.
4: Pero ahorita van ganando los Guardianes.
5: Los Guardianes, sí.
4: White Sox van a empatar la serie.
5: Así es, pues sí.
4: Ajá.
5: Entonces, pero creo yo que lo más importante, la intención de lo que se está haciendo ahorita, lo interesante de la Grandes Ligas.
4: Sí.
5: Así de que, pues, enhorabuena a la gente que sigue a Dodgers, a los Bravos, a los Yankees ya no, porque ya quedaron fuera.
4: Pues los Bravos tampoco.
5: ¿Los Bravos tampoco qué?
4: ¿Por qué no perdieron contra los Dodgers?
5: Por eso, por eso, pero así de que se enfrentan.
4: Bueno.
5: Nos pones a pensar.
4: Pues es que tú...
5: Bueno. No. Es que se van a enfrentar los Bravos contra Dodgers.
4: No, ya se enfrentaron.
5: Mira.
4: A ver, Dani. Ya enfrentaron ellos, ¿no? Ya pasaron los Dodgers.
5: Los Dodgers clasificaron.
4: Sí, pues ya no se van a enfrentar. Y ahorita van a ganar los Guardians.
5: ¿Y por qué sale la información que se enfrenta el domingo 11 de octubre?
4: Pero no con los Dodgers, no con los... Está confundido, con los
5: Brewers. Ahí está, mira.
4: ¡Brewers!
5: A los cerveceros de Milwaukee, para que veas nada más el desconocimiento que tenemos.
4: No, entonces, es que es el English
5: no lo dominamos, Brewers. Entonces, contra los cerveceros de Milwaukee.
4: Es que tú no tomas, pues.
5: No, gracias a Dios.
4: Sí, por eso no
5: estamos alejados de ese vicio que no...
4: Cochino.
5: Que no deja nada.
4: Ah, sí, pues pasaron a por la serie de qué, de campeonato de qué es. De la liga, ¿no?
5: Así es, de la liga.
4: O sea, ya ganaron su división, ahora van por la liga.
5: Van por la liga, exactamente.
4: Ándale, ok.
5: Así que también, y hoy hubo una rueda de prensa de la presentación de la lucha libre. Del espectáculo y solidaridad en beneficio del DIF AOME.
4: Hablando de licuadoras.
5: Así de que dice, los Mochis se prepara para vivir una noche de grandes emociones sobre el cuadrilátero, pero también de solidaridad, con sensacional función de lucha libre, que este viernes se celebrará en beneficio del DIF AOME.
4: Uh-huh.
5: La velada promovida por la Unión de Luchadores del municipio de AOME dará inicio en punto a las 8 de la noche allá en el Polideportivo Centenario.
4: Correcto. Así tiene muchos eventos el DIF, ¿no? De recaudatorios deportivos. Ya ves que pues es ahora la lucha libre y el sábado tienen el béisbol también. Y yo estuve en una... en una reunión acá empresarial también con un evento del DIF, de mucha actividad.
5: Sí, lo que pasa que se están aplicando precisamente para dar apoyos lo necesarios a la sociedad.
4: Para recaudar, ¿verdad?
5: Recaudar fondos. Ajá. Y más en lo positivo que en lo deportivo.
4: Sí,
5: y en lo social también.
4: Muy bien.
5: El DIF está trabajando precisamente para eso. Y sobre todo la gente que gusta el deporte, que hace lo posible por aportar lo necesario también.
4: De acuerdo.
5: Así que es lo que traemos en el deporte.
4: Ah, bueno, deportivo. Pues,
5: sí, el profesor Horacio Padilla, enhorabuena.
4: Sí, Manuel Horacio Padilla.
5: Manuel Horacio Padilla, pero
4: doctor
5: allá investigador. Allá lo conoce como el cuarto bat Horacio Padilla.
4: Sí, señor.
5: Horacio el cuarto bat Padilla.
4: Qué
5: y
4: obole.
5: Están esperando a ver hacia dónde va a agarrar, para allá o para acá.
4: Jugaba yo con los peluqueros, te manda saludos, Cristian, el peluquero ahí. Acá pues, de ellos están acá los pelucas.
5: Ahí por el callejón.
4: Por el callejón, perfecto. Sí, con el Agustín y toda la bola.
5: Son de ahí, del quinta etapa.
4: Ah, para que vean.
5: Yo los batallé cuando andan descarriados.
4: No, aquí me están poniendo, no voy a poner el audio porque no voy a hacer que diga una impropiedad, pero...
5: No, van a decir, porque junté 82 equipos en una ocasión. Y pues...
4: ¿Ahí estaban ellos?
5: Ahí jugaron, estaban chicos los...
4: Don Víctor y toda la bola.
5: Todos, así es.
4: Ándale, me querés tener el peluquero.
5: Así es.
4: Bueno, pues muchas gracias.
5: ¿Hacia dónde te vas a dirigir? ¿Te están esperando?
4: No me pongas en ese dilema.
5: El cuarto bat.
4: Ando cobrando muy caro ahorita.
5: Ah, bueno. Bueno, buenas noches.
4: Muy bien, pues ese fue el toquecito deportivo de ATM Radio Noticias, con el que también sabe de deportes no como otros, de la Náhuatl, el Trini, el Conejo Gutiérrez. Muy bien, y vamos rápidamente a escuchar de nueva cuenta el tremendo dicharachero, la caricatura musical de ATM Radio Noticias, estrella de este programa, que estamos haciendo un recuento de los mejores dicharacheros que nos ha dejado este 2026. Súbele su amuelito, van a ganar los Guardians. ¡Arráncate, dicharachero!
6: 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Yo soy el dicharachero. No lo creía Maduro. 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Lo puso pues su ejército. 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

0: como diría aquel, qué gacho el vato. Ya está Nueva York. ¿Quién puso a Maduro? Su ejército. Ordinario, seducho. Digo, he dicho.
1: Gracias al tremendo dicharachero, ¿eh? Saludos, te manda saludos el peluquero aquí, dice que ya nos están escuchando en el taller Delgado. Saludos, ¿eh? Saludos ahí a la gente que nos está sintonizando de Taller Delgado, allá está el peluquero y toda la bola. Dice que repartías trofeos de a diestra y siniestra de todo tipo, Trini. ¿A poco sí? Era campeón goleador y le dabas uno bateando. El chiste era darle un trofeo. En fin, bueno, pues gracias entonces al tremendo dicharachero. Y ahora vámonos rápidamente hasta Mazatlán, hasta la perla del Pacífico, a escuchar la audiograbación que nos manda y análisis político. La palabra de Sinaloa, del diputado Armando Zamora Canizales.
2: Muy buenas noches, les saluda Armando Zamora Canizales desde Mazatlán, a quienes amablemente nos escuchan a través del 88.5 FM de Los Mochis y 94.5 FM de Guasave, por Facebook, lainteresante.com. Saludos, amigo Manuel Horacio Padilla, arrancamos con la columna Palabra de Sinaloa, los locos que le pusieron límites al poder. Hoy estuve en Culiacán en la presentación del libro Los Locos de la Democracia, de Eduardo Ortiz Hernández, presentado por el expresidente de la República, Vicente Fox Quesada. La presencia de quien llegó a la presidencia en el año 2000, cuando se produjo la alternancia después de décadas de gobiernos priistas, le dio un significado especial al encuentro. Recordar a quienes insistieron cuando disputar el poder era una locura. El libro se presenta como una historia oral del panismo sinaloense y su subtítulo pone el dedo donde debe estar, el oficio que pone límites al poder, porque eso es una tarea permanente. Ningún gobernante de ningún partido debe recibir un cheque en blanco. En las páginas compartidas aparece una anécdota de mi ex compañero diputado de la 54ª legislatura, José Humberto Choza Gagiola. Cuenta que conducía el pequeño automóvil de Rafael Morgan con una bocina en el capacete, mientras este invitaba por micrófono a la gente a votar, nadie salía de sus casas ni siquiera a escuchar. Entonces le preguntó: oye, Rafael, ¿no estarás loco? Morgan soltó la carcajada. Un carrito, una bocina, las puertas cerradas y la terquedad de seguir. Eduardo Ortiz Hernández reúne 45 voces del panismo sinaloense. Recupera la memoria de fundadores, de sus familias, de mujeres que sostuvieron el trabajo y de personas que jamás alcanzaron un cargo. Este esfuerzo merece reconocimiento, porque la historia política suele reservar sus mejores páginas para quienes llegan al poder y dejan en letra pequeña a quienes hicieron posible el camino. Hoy acompañé una presentación que invita a mirar esa historia. Mi reconocimiento a Eduardo Ortiz Hernández por revivir sus voces y preservar una memoria que pertenece a la vida política de Sinaloa. Bendita aquella locura que llevó a tantos a insistir frente a las puertas cerradas, porque la democracia siempre necesitará ciudadanos capaces de decirle al poder: hasta aquí. Aquí en Mazatlán, deja 10 muertos y 16 heridos riña en el centro penitenciario del Castillo. Dejó 10 personas muertas, entre ellas 9 internos y una visita familiar, así como 16 reclusos heridos, informó la Secretaría de Seguridad Pública. Ataque armado a auto lavado deja 2 muertos y 4 heridos en la colonia Flores Magón. Se hunde un tramo más del malecón. El daño se registra entre las avenidas Insurgentes y de los Deportes, que cierran la zona. Sinaloa Libre insiste en que nos sigamos organizando para estar en condiciones de arrebatarles el poder a esos ineptos y corruptos. Nos escuchamos mañana, pero recuerden, el 2027 nos llama.
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0: Muy bien, estamos de regreso en su programa ATM Radio Noticias. Gracias por continuar con nosotros y es tiempo de escuchar la audiograbación que nos manda nuestro amigo y corresponsal desde la UAGE, Badiraguato, Alejandro Caro Corona.
1: Muy buenas noches, doctor Manuel Horacio Padilla Borges. Le da su medio servidor Alejandro Caro Corona, hoy jueves 8 de octubre de 2026.

de ahí de Mochis y de Guasave, con tal Lienzo Castro, el amigo Octavio Sánchez, está mi amigo el profe Eulalio Serna Serna, Enrique Cortines y el profesor Juan Bautista Galaví Campos, el León Fonseca, Guasave. Y a todo el auditorio de aquel lado de Irapuato, de Mocorito, de Guamúchil, Sinaloa Leiva, incluso el Fuerte Choice y también por Navolato, Culiacán, ¡bajan! Y pues ya vamos a informarles que viene costeando nuevamente otra ciclón, ya casi huracán, llamado Simón. Viene costeando el Océano Pacífico y se cree y se dice y casi se afirma que va a entrar al centro del estado de Sinaloa. O sea, por el rumbo del Dorado, Culiacán, Bairaguato y cruzaría hacia Chihuahua. Pero como estos ciclones no tienen palabra de honor, hay que estar muy pendiente de su trayectoria, hay que estarlo monitoreando y sabiendo más o menos y ver el tiempo a dónde va a ir, para que parece que va a venir con categoría 2 en su velocidad de vientos de entre 140 y racha de 180 kilómetros por hora. Casi ya sería categoría 3, pero va a ir bajando, ojalá llegue con categoría 1 o pura agua, que es la que ocupamos para que llenen al 100% las presas en el estado de Sinaloa. Y aparte, ya de política, hoy pues no queremos hablar mucho porque estamos bien ciertas y ciertos todos que los aspirantes a la gubernatura de Sinaloa andan destapados, andan desenfrenados, andan, pues, como le dijera, desde hace un año o dos, ya como Imelda Castro ya tiene 2 años, y ya le dije yo, y le vuelvo a decir, que ella la van a cambiar, no va a ser la candidata a gobernadora por Morena, la van a cambiar. Incluso ya los 12 que andaban con ella en la contienda por sacarla, quién sería el representante o el coordinador de la transformación de Sinaloa de Morena, 12 ya se la dieron. O sea, ya hay división. Ya hay división porque saben que en Sinaloa y en Guasave, que Imelda Castro no tiene que nada hacer como gobernadora, porque si no hizo nada como senadora en 12 años, ni por Guasave, que es su tierra. ¿Usted cree que va a hacer algo por Guanajuato, por Choice, por Los Mochis, por Mazatlán? Nada. Si ella le quiere dinero, acuñar dinero, lo demás sale sobrando. Estos políticos, como el diputado federal Mario Zamora Gastelum, andan como changos mecateros, brincando de un puesto a otro. Ya ve que estaba en la financiera, ganando mensualmente medio millón de pesos, y pues se la quitaron. Y ahora anda diciendo Mario Zamora que conocer al gobernador va a ser como estado de Sonora todas las carreteras. Sí, pero yo le digo, el prometer no empobrece. Y aparte, es como un joven que quiere conocer a la novia a base de mentiras, que bajando las estrellas y la luna, y él lo cree. Pero ya la mujer y la muchacha ya despertaron. Ya no creen en mentiras de su pretendiente o novio, ya no le creen tanto. Ahora quieren hechos, no promesas. Y aparte de ello, Mario Zamora también dice que le va a poner ese programa de la lámpara de bienestar en la casa para no usar luz eléctrica de la CFE. Entonces, pues ese programa ya tiene años. Lo implementó Andrés Manuel López Obrador en 2018, de poner en las casas lámparas del bienestar, o sea, lámparas que dan energía eléctrica y que pueden arrancar las televisiones, los focos, excepto a Paz Durán, como tener arrancar las televisiones, los radios, no puede arrancar ya como, me imagino que refrigeradores, pues estufas, o de estas lavadoras grandes, no las arrancaría, pero además sí, y él diciendo que él va a traer eso a Sinaloa, ¿por qué no le compra a toda la gente pobre que le compre? Que haga lo que haga Alejandro Caro, ayudarlos de corazón, llevándoles un regalo a toda la población. He dicho, antes de que me enoje, mando los micrófonos hasta Los Mochis, Sinaloa, aquí está lloviendo, hermano, y voy a ver mucho sábado y domingo por el ciclón o huracán Simón, sobre todo en la parte sur y centro de Sinaloa. Mandamos micrófono a la cabina. Adelante, compañero, doctor Manuel Horacio Borges.

0: Bueno, Padilla Borges, gracias, gracias, estimado amigo. Esa es la forma de pensar y analizar la política de Alejandro Caro Corona. Bueno, saludos a los que se están reportando a través del WhatsApp. Mándenme su mensaje también a Manuel Soto Borges. Le mandamos saludos también. Saludos, estimado. Muy bien, es tiempo ahora de la fusión con la revista Redes de la Asociación de Periodistas de Los Mochis, a cargo del politólogo Edgardo Vázquez Mungarro.
1: Y ahora nos fusionamos con LM Noticias por Internet. Entramos con Edgardo Vázquez, el politólogo, con su editorial. Inmediatamente después nos colocamos en la mesa cuadrada, una mesa de análisis diferente. Participe con nosotros, llámenos a TM Radio Noticias. Adelante.
0: ¿Qué tal, politólogo? ¿Cómo andamos? Buenas noches.
2: Buenas noches, Manuel Horacio, Dani, auditorio de ATM Radio Noticias, muy buenas noches.
0: ¿Todo bien? ¿Manda 100? ¿Eh?
2: Hasta ahorita.
0: Tranqui.
2: Todo bien.
0: Tranqui. Se abrieron los registros ahora de Morena, sí, dando la expectativa. Ya,
2: empecé a ver ahí.
0: En fin, ahorita platicamos de eso.
2: Es una feria.
0: Bueno. Muy bien, politólogo, te escuchamos.
2: La disciplina del bienestar. Tanto han manoseado el término bienestar en el régimen de Morena, que finalmente había que preguntarse, ¿bienestar para quién? Por lo pronto, habría que precisar, para los más pobres no, para las clases medias tampoco, y juntos son mayoría en nuestro país. Bueno, según las historias que hoy se hacen virales, obvio, en las benditas redes sociales. El bienestar llegó a los hogares de la cúpula de Morena, y obvio, como nuevos ricos, están haciendo hasta lo imposible por no perderlo. ¿Pero qué creen? Son muy obvios. Su tiradero está a la vista, y no solo el gobierno de Estados Unidos lo tiene documentado. Existen nichos en México, Europa y otros lugares del mundo donde los medios de comunicación, las mismas autoridades expresan con mucha claridad y con evidencias claras y contundentes lo que realmente está pasando en México. Ahora bien, este régimen populista, a pesar de lo que está pasando a su alrededor, no ceja en su empeño autoritario, como si todo lo que pasa en América, por ejemplo, no les afectara. Por ejemplo, jueces y magistrados del Poder Judicial de la Federación, que no pasaron por la criba de la tómbola y el acordeón, están sufriendo una embestida agresiva y sometidos a juicios sumarios. Ante el Tribunal de Disciplina Judicial, que hoy está convertido en el pabellón de la muerte profesional de quienes, para llegar a ocupar los lugares y puestos que desempeñan, tuvieron que pasar por un sinnúmero de aduanas disciplinarias y académicas, tiempo en el servicio público. Hoy el Tribunal de Disciplina Judicial es la Santa Inquisición que recibe instrucciones de gobernadores, diputados, senadores y del Ejecutivo Federal para actuar contra quien vaya en contra de sus intereses. Es decir, la independencia del Poder Judicial de la Federación es letra muerta. En esta, como en otras materias de la vida institucional. Casos recientes y que están levantando la indignación de los trabajadores de la carrera del Poder Judicial son la destitución de María Citlali Vizcaya y Lisbeth González Cortés, Marta Eugenia Magaña y Sergio Alberto Cigales, y como ellos, existen 248 casos documentados en los que magistrados, jueces, secretarios y personal administrativo del Poder Judicial Federal han recibido sanciones o son investigados por haberse opuesto a la reforma judicial del acordeón y la tómbola.
0: Güey. Educho, dijo.
2: ¿Ah? Dijo.
0: Entonces, al final de cuentas es una simulación lo que está pasando. Al final de cuentas, dices que no quieren perder el poder, que ese es el objetivo número uno, no perder el poder. Pero estamos nosotros, pareciera que estamos atrasados en lo que está sucediendo, también lo mencionas en la parte de Sur América y Centroamérica. Hemos visto lo que está pasando en Brasil, sí, con Bolsonaro, también que ganó en esta primera así vuelta, es, ¿no? Que es ultraderecha. Y se viene todo ese cambio de ideología. Pues entonces estamos llegando tarde a todos lados nosotros.
2: Mira, yo pienso que la llegada de la ultraderecha es producto del populismo rampante que tenemos. Es decir, en esos países donde se ha ido al despojo, uh-huh, al robo,
0: sí, sí, sí, sí, sí,
2: al engaño, a la mentira, bueno, es, digamos que, radical un cambio por otro. Uh-huh. Pero eso ocasiona el cambio radical. Uh-huh. Porque si estos no hubiesen hecho todas las reformas que hicieron rumbo al totalitarismo, uh-huh, que quieren implantar, uh-huh, pues las cosas no hubieran sido así. Y en esos países igual, si hubiesen comportado, y yo pongo de ejemplo a Felipe González de España, con aquel Partido Socialista Obrero Español, que decía, este es un socialismo democrático, es decir, no vas a llegar a imponerte, ¿sí?, e imponer el totalitarismo, a despojar de su propiedad, no. Uh-huh. Es un sistema que va a buscar que la mayoría esté con bienestar, pero no como el de aquí. Simple y sencillamente son reglas claras del juego. Si había en algún lugar corrupción, bueno, había que buscar la forma de terminar con ese régimen de corrupción sin atentar contra todo lo que está establecido, porque sí, no todo está mal. Ajá. Entonces, eso que presenta corrupción, había que resolverlo, porque si tú entras y dices que no eres corrupto, no necesitas más que cambiar ahí, uh-huh, al personal que es corrupto,
0: sí,
2: y someterlo a juicio. Sí, sí, ¿qué pasó aquí? Aquí no sometieron a nadie.
0: No, quitaron todo nomás.
2: Simplemente cantan la corrupción y luego ellos se vuelven corruptos. Entonces,
0: sí, estos cambios de ideología se dan por cuando las ideologías se sufren, creo yo. Si no sufres tú una ideología, caso por ejemplo, me llama mucho la atención el caso de Nicaragua. La gente está feliz porque no sufren la ideología hasta cierto punto. Digo, escuchando algo, cuando sufren, se acaban ellos de tener su revolución hace poco, pues hay gente revolucionaria todavía, pues. Nosotros, por ejemplo, y el Zapata nos preguntaron, oye, Pancho Villa, no, pues ya no existen, ya no tenemos esa forma de pensar. ¿Hace cuánto tiempo estuvieron ellos aquí? 100 años, ¿te gustan?
2: Más de 100 años.
0: Más de 100 años, sí. Entonces ya el ADN se perdió, ya no somos, por eso nos están pisoteando, porque no tenemos ese pensamiento revolucionario. Entonces se pierde, pues, la ideología cuando se sufre, es cuando vienen los cambios.
2: Bueno, el asunto aquí en este caso, uh-huh, en este caso, sobre todo en este, si tenemos un país de instituciones, donde se hicieron reformas, ¿sí?, electorales donde se dieron vida a organismos que fueran el contrapeso del poder. Precisamente se fue dando todo ese proceso para que el país tuviera una vida normal y equilibrada. La democracia siempre será un sistema en el que tengas que estar buscando la manera de mejorarlo todos los días. Con la educación del pueblo puedes ir adelante. ¿Qué sucede? ¿Por qué llega un radicalismo como el que ahora tenemos? ¿Por qué? Porque hay gente como Andrés Manuel López Obrador, que se frustró durante el gobierno del PRI porque no consiguió que le dieran lo que él quería. Y no me va a decir Andrés Manuel que él es revolucionario. De ninguna manera.
0: No.
2: No es. Aunque él quiera ponerse a la altura de Zapata, de Madero y de Juárez. ¿De dónde?
0: No,
2: ni
0: no.
2: A los talones.
0: No, no, no.
2: No, no, ni a los talones. Entonces, aquí el asunto es, viene frustrado, viene amargado, viene dolido, y entonces se abraza del populismo latinoamericano, abraza un sistema creado desde Cuba y empieza a tratar de imponerse como gobernante, ¿sí?, para obrar como los Castro, como los que están en Nicaragua y como Chávez en Venezuela. Ese es el modelo que él trae.
0: Sí, sí, es el modelo. Y te haces una palabra clave, el totalitarismo. Sí, porque me voy, por ejemplo, al socialismo de China. Pues es una cosa, pero en el comercio...
2: Allá los chinos optaron muy inteligentemente, muy inteligentemente, por mantener el poder político. Es decir, sí. Comunista.
0: Sí, ok.
2: Pero sabían... Y lo tuvieron mucho tiempo el socialismo en el resto, es decir, en el sistema productivo económico.
0: Sí, sí, comercial.
2: Y saben ellos que fue un fracaso. Optaron por la ciencia, por la economía de mercado.
0: Sí.
2: Y mira que ahora son y están llamados a ser la primera potencia del mundo.
0: Es correcto. Pero ahí, por ejemplo, hay un cambio de ideologías. Una para mantener el poder y otra para que no se sufra la ideología del poder. Pues.
2: Allá en China ahorita la revolución, la verdadera revolución, es esto de la economía de mercado.
0: Sí, la economía de mercado, sí, sí, sí.
2: Ahí es donde está la revolución. Está la ciencia, la tecnología, el mercado. O sea, todo completamente revolucionado.
0: Es correcto.
2: Están viviendo tiempos modernos a la altura del mejor país del mundo.
0: Sí, pero te decía en un principio, nosotros estamos atrasados, pues. Entramos tarde a todo. No puede ser.
2: Somos indisciplinados porque no sabemos llegar ni a la hora.
0: Aparte.
2: Ni a la hora llegamos.
0: Oye, y viene a colación también con lo que saca la presidenta el día de hoy, que dice que todos los proyectos Mexicana de Aviación, AIFA, Tren Maya, cumplen sus objetivos y van de acuerdo a lo planeado.
2: ¡Bravo! O sea, que ellos planearon la quiebra, pues. Planearon todos.
0: No lo puedo creer yo.
2: Su pensamiento está en la quiebra, pues. Porque acuérdate que dijo Andrés Manuel, lo dijo Chávez, lo dijo Maduro, que había que mantener al pueblo pobre. Pues, ¿cómo estaba Nicaragua? ¿Cómo está Nicaragua? ¿Cómo está Cuba? ¿Cómo está Venezuela?
0: Sí, no,
2: entonces,
0: no,
2: no. O sea, quieren tener el poder a costa de lo que sea.
0: Sí, digo, a mí se me hace demasiado cínico. Pues yo no concibo que la sociedad permita que les digan eso, pues, así más conforme a lo planeado. Que ¿cuál planeado? Tú también, hombre. O sea, me ofende a mí.
2: Claro, o sea, creen... Mira, lo que pasa es que creen que están tratando con iguales, pues. Nada sí. más tienen el pueblo ahí dormido y le plantean que todo está bien, ¿sí? En el país de Claudia, el país de las maravillas.
0: Claudia de las maravillas.
2: Como Pejelandia.
0: Como Pejelandia, sí.
2: Sí, o sea.
0: Y ahí estamos.
2: ¿Cómo es posible, pues?
0: Bueno, en fin. Pues, saludos, Edgardo, licenciado Mario Mendoza.
2: Muchas gracias, Mario.
0: Saludos. Sí, muy bien, pues, muchas gracias, Edgardo.
2: No, hombre. Buenas noches, gracias por seguir en la ruta informativa de ATM Radio Noticias. Soy Edgardo Vázquez Mungarro, miembro activo de la Red Nacional de Periodistas de México.
0: Muy bien, y es así como nosotros damos por concluido nuestro programa del día de hoy, no sin antes agradecerles su preferencia a través de las interesantes de Sinaloa, 94.5 en Guasave, 88.5 en Los Mochis. Invitarlos para que mañana también nos sintonicen punto de las 7 de la tarde e invitarlos y desearles que pasen una noche ATM.
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3: ¡Sí, sí! ¡Vale!

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0: alguien, no la dejes ir, para que no tengas que dedicarle una canción como esta. Paz.
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1: La brisa y código FN se llama Me Va. ¡Goza la machina, oiga!
2: ¡Vámonos, viejón!

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0: Las 6 de la mañana con 16 minutos.
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0: Las 6 de la mañana con 46 minutos.
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0: Son las 7 de la mañana.
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7: Buenos días, muy buenos días, un placer saludarles en este viernes ya, viernes 9 de octubre de este 2026, y como cada mañana saludándolos desde este interesante espacio donde justamente estamos y estaremos en conexión con usted y la información a través de las frecuencias radiales del grupo AP Radio, La Interesante de Guasave. En el 94.5 de frecuencia modulada, La Interesante de los Mochis, en el 88.5 de FM, la primera del cuadrante, en El Fuerte, a través de La Qué Buena del Fuerte, en el 98.5 también de frecuencia modulada, y a través de la 103.9 de la Villa de Ahome, que te toca de todo. Por supuesto, también a través de nuestras plataformas, Conexión Noticias, LM Noticias, La Interesante FM, La Qué Buena, 98.5 El Fuerte, Radio en Línea, en la interesante y conexionnoticias.com, así como también los invitamos a que descargue la app del grupo APE Radio para que nos acompañe donde usted se encuentre. Son las 7 de la mañana con 5 minutos y como cada mañana, poniendo a su disposición nuestro teléfono en cabina para cualquier denuncia, queja, comentario, observación y por qué no, felicitaciones, también se valen al 6688-181885, que también es nuestra línea WhatsApp. Si usted prefiere hacer conexión con nosotros a través de un mensaje de texto o de voz, repito, 6688-181885. O bien, si usted sigue nuestras transmisiones a través de las páginas oficiales de Conexión Noticias, LM Noticias, la interesante FM, la que buena 98.5 El Fuerte, ahí puede plasmar sus comentarios y por supuesto mucho le agradecemos, comparta nuestras transmisiones. Comentarles que el Santoral Católico de hoy celebra a Juan Leonardi, presbítero de orden italiano que fundó en el siglo XVI la Orden de Clérigos Regulares de la Madre de Dios. Este viernes 9 de octubre, santoral también de Abraham Patriarca, Dionisio de París, Bernardo de Rhodes, Deusdedit de Montecassino, Domino de Julia, Glisleno de Hainaut, Guntero de Brevnop, Héctor Valdivielso, Inocencio de la Inmaculada Canoura, Luis Bertrán, Sabino de Vigorre y Púbila de Antioquía. Así que a todos los Juanes, Dionisios, Bernardos, Deusdedites, Dominos, Gislenos, Junteros, Héctors, Inocencios, Ulises, Sabinos, Pubilas, Abranes, a Abraham Germán, nuestras felicitaciones. Y por supuesto también permítame saludar y felicitar a los cumpleañeros de este día. Redoble de fanfarrias en Guasave, nuestra compañera Aide Verduzco Bernal de cumpleaños, muchísimas felicidades Aide. Larry Valdés Colunga también de cumpleaños, el empresario Jorge Golarte también hoy celebrará por supuesto en los jardines, saludos, muchas felicidades. Judith Ornelas Hernández también de cumpleaños, Mónica Pérez, Héctor Valenzuela, Miguel Insunza, Carla Larriñaga también de cumpleaños, muchas felicidades. Zulema Bernal Verduzco, felicidades y por supuesto felicidades también a quien esté celebrando alguna fecha en especial en este viernes 9 de octubre, que se conmemora el Día Mundial del Correo, Día Mundial de los Jardines Botánicos y Día Mundial del Huevo. Pero bueno, entramos con la información, no sin antes, por supuesto, saludar a quienes ya están en conexión esta mañana. Saludos, maestro Alonso Cota, nuestro compañero Javier Camacho, buenos e interesantes días, por supuesto. Gregorio Pedro Bernal, también saludos. Maestro Nabor López Bojorquez, acá en el Ejido Mochis, en el Cobás del Ejido Mochis, saludos, buenos días. Ahí también en el Ejido Mochis, Santa Ovidia Mesa, siempre en conexión. Rogelio Insunza, también saludos. Gracias por estar en conexión, al igual que el licenciado Joel Godoy Corrales, siempre acompañándonos. Muchas gracias. Y bueno, entramos con la información y como cada mañana lo hacemos justamente con el pronóstico del tiempo, con la información que nos proporciona el Servicio Meteorológico Nacional y el Instituto Estatal de Protección Civil sobre las condiciones climáticas que habrán de prevalecer este día en la entidad. Mire, durante este viernes se prevén condiciones atmosféricas estables con cielo despejado a medio nublado y temperaturas máximas de 36 a 40 grados centígrados intenso. El calor todavía, ¿no? Asimismo, se prevé oleaje de 1.5 a 2.5 metros de altura. Conforme transcurra la tarde, incrementará tanto la nubosidad como la probabilidad de lluvias fuertes. Para esta tarde, allá en el sur de la entidad, en Rosario y Escuinapa, lluvias moderadas en Sinaloa Municipio, Guasave, Salvador Alvarado, Mocorito, Badiraguato, Elota, San Ignacio, Mazatlán y Concordia. En el resto de los municipios podrían presentarse lluvias ligeras de manera aislada. Igualmente, el Servicio Meteorológico Nacional mantiene una zona de vigilancia, una zona de baja presión, que incrementa a 60% su probabilidad para desarrollo ciclónico a 7 días. Esta zona de baja presión se ubica al sur de las costas de Michoacán, Guerrero, Oaxaca y Chiapas. Y le digo, tiene un 60% de probabilidad para desarrollo ciclónico en 7 días. También, por supuesto, está el seguimiento, ¿no?, a Simón. Simón, que se mantiene como huracán categoría 1 en la escala Saffir-Simpson, presenta vientos máximos de 150 kilómetros por hora con rachas de 185 kilómetros por hora. Se localiza a 515 kilómetros al sur-sureste de Cabo Corrientes, Jalisco, con movimiento al noroeste a 7 kilómetros por hora. Pudiera provocar lluvias puntuales torrenciales en Guerrero, en la costa y en el oeste, en Michoacán, lluvias puntuales también intensas en Colima y lluvias puntuales muy fuertes en Jalisco. Así la situación de Simón, que por cierto, de acuerdo justamente al último reporte que se tiene de este huracán, ya categoría 1, le comento justamente que, bueno, la trayectoria que está teniendo, sin cambio, se desplaza lento. La zona de impacto directo ahora incluye la costa centro-sur de Jalisco, con impactos directos en la costa norte de Colima. Después recorrería la costa norte y sierra norte de Jalisco. Posteriormente saldría al Pacífico cruzando la costa sur de Nayarit para tocar tierra como segundo impacto sobre la costa norte de Nayarit y se degradaría a una baja presión remanente sobre la sierra sur de Sinaloa y sierra norte de Nayarit. No se descartan cambios en su trayectoria, por lo que se recomienda seguir consultando las actualizaciones. Así que el impacto, si es que se tiene, de Simón en tierras sinaloenses, serían en la zona centro y sur de la entidad, sobre todo para alrededor del lunes se esperaría este impacto de Simón, que en esos momentos sigue siendo categoría 1. A partir del lunes podrían sentirse, pues, desde el domingo, las lluvias, sobre todo en el sur de Sinaloa, y el impacto durante el lunes, todavía el miércoles, ya estaría internándose a la sierra en la zona de la región centro-norte de Sinaloa. Hay que estar, por supuesto, muy atentos a la trayectoria y los efectos que pudiera provocar Simón durante este fin de semana e inicios de la próxima. Trae muy lento el avance, pero sí trae intensa lluvia. Por eso también la recomendación. Y bueno, de hecho, comentarles que justamente en seguimiento a este huracán categoría 1, es que con una invitación a mantenerse muy coordinados, Fuerzas Armadas, gobiernos estatal y municipales y cuerpos de auxilio para salvaguardar lo más preciado, que es la vida de los sinaloenses, la gobernadora Graciela Domínguez Nava declaró ayer en sesión permanente el Consejo Estatal de Protección Civil con motivo del huracán Simón, cuyo pronóstico, le digo, es que toque tierra entre la noche del domingo 11 y madrugada del lunes 12 de octubre en el norte de Sinaloa y sur de Sinaloa, luego de hacerlo primero en tierras jaliscienses. Por ello, la recomendación que emite, pues, la gobernadora Graciela Domínguez Nava.
3: Yo invitarles para que nos mantengamos muy coordinados, agradecerle a la Secretaría General de Gobierno, que también estuvo coordinando estos esfuerzos, hicimos un plan de trabajo emergente y vamos a continuar en esa ruta, en coordinación con cada uno de ustedes, todo por el bienestar del pueblo de Sinaloa. Lo más importante es salvaguardar las vidas.
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7: Lo más importante es salvaguardar las vidas. Por eso, desde ayer le digo, en sesión permanente, el Consejo Estatal de Protección Civil, para darle seguimiento, pues, a Simón, cuyo impacto, insistimos, pudiera tenerse durante este fin de semana, domingo y lunes, sobre todo en la zona centro y sur de la entidad, sin descartar, pues algunas lluvias, ¿no? Para acá, para el norte de Sinaloa. Sin embargo, si no hay un cambio, esa sería su trayectoria. Por cierto, en esta instalación del Consejo Estatal de Protección Civil en sesión permanente, luego de escuchar las intervenciones de los miembros de este mismo organismo, ¿no? Para dar a conocer cómo están preparadas las Fuerzas Armadas y Corporaciones de Auxilio y las medidas preventivas que ya tomaron los ayuntamientos, la gobernadora Graciela Domínguez reconoció la coordinación entre los tres órdenes de gobierno para hacer frente a los posibles, a las posibles contingencias que traiga el huracán Simón. Principalmente, luego de las acciones, ¿no? Que se desplegaron también en el reciente huracán Polo, que afectó sobre todo la zona costera de los municipios de Ahome, Guasave, Angostura, Navolato, Culiacán y El Dorado. Por cierto, también se estableció, ¿no?, la importancia de mantener esta estrategia, y al respecto el director del Instituto Estatal de Protección Civil, Aurelio Roy Navarrete Cuevas, dio a conocer que ya se cuenta con 136 refugios temporales habilitados y disponibles en todo Sinaloa, con una capacidad para albergar a 51,201 personas.
8: Que es importante que todas y todos estemos guiados por un solo objetivo. Y este objetivo es establecer las acciones de coordinación interinstitucional entre los tres órdenes de gobierno, organismos de auxilio y el sector de la sociedad, orientadas a la prevención, previsión, preparación y reducción de riesgos ante los posibles efectos de fenómenos meteorológicos, Simón, priorizando la protección de la vida, la integridad de las personas, su patrimonio y la continuidad de los servicios esenciales.
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7: Bueno, mire, como parte de estas tareas preventivas, ¿no?, en el municipio de Juan José Ríos, la alcaldesa Evangelina Yanes Carrión, a través de la Dirección de Protección Civil Municipal, en coordinación con elementos de la Secretaría de Marina, realizaron recorridos de vigilancia y prevención en las sindicaturas del Cerro Cabezón y el Campo Pesquero Lázaro Cárdenas. Ante las condiciones meteorológicas y los fenómenos naturales previstos para la región, se supervisaron distintos puntos como medida preventiva y de seguridad, con el propósito de identificar oportunamente posibles situaciones de riesgo y atender cualquier eventualidad, manteniendo una coordinación permanente para salvaguardar la integridad de la población. Las autoridades exhortaron a la ciudadanía a mantenerse informada a través de los canales oficiales del Servicio Meteorológico Nacional y de Protección Civil del Estado, así como atender las recomendaciones emitidas ante las condiciones meteorológicas. Eso en cuanto al seguimiento del huracán Simón, categoría 1, cuyo impacto en tierras sinaloenses, sobre todo en la zona sur y centro, insistimos, pudiera ya sentirse a partir de este domingo. Y bueno, mire, en más información, tal como se había anunciado, ayer estuvo acá en el norte de Sinaloa, primero en Los Mochis, con diversas reuniones, incluso una comida con empresarios, pero previamente una misa en las instalaciones del Centro de Usos Múltiples, el nuncio apostólico en México, Josep Spiteri, que estuvo, le digo, en la región, ya había estado el jueves también realizando diversas actividades en Culiacán, ayer estuvo acá en el norte, primero en Los Mochis, y concluyó en Guasave, donde por cierto encabezó el rezo del Santo Rosario, ahí al pie de la Virgen del Rosario, en la iglesia que conmemora, que lleva en honor a esta Virgen, ¿no?, en Guasave. Pero le digo, previamente aquí se tuvo una misa por la paz, donde pues prácticamente el Centro de Usos Múltiples lució abarrotado de feligreses, quienes acudieron a este llamado, ¿no?, y a sumarse sobre todo a participar en esta ceremonia litúrgica y sobre todo elevar las oraciones justamente por la paz. Incluso estuvo presente ahí el alcalde de Ahome, Antonio Menéndez de Llano Bermúdez, junto con su señora madre y miembros de su familia, algunos funcionarios municipales, ediles y la síndica procuradora. en esta misa por la paz oficiada por el nuncio apostólico en México, Josette Spiteri, representante del Papa León XIV en nuestro país y mensajero de paz en un recorrido, le digo, que está realizando por la diócesis de Culiacán, incluyendo Los Mochis y Guasave. La emotiva ceremonia religiosa reunió a cientos de familias, no solo de Ahome, sino de todo el norte de Sinaloa y otros puntos del estado, para orar por la justicia y la paz. En su mensaje durante su visita pastoral, el representante del Santo Padre en México invitó a las personas a orar por Sinaloa y ser ejemplo de solidaridad con el prójimo siempre, para construir una sociedad justa, amorosa, solidaria y en paz.
9: Con la fuerza del amor de Dios en nuestro corazón, queremos ser constructores de paz también, tomando nosotros la iniciativa para salir al encuentro de nuestros hermanos y hermanas. Muchas veces nos es más cómodo estar ahí como estamos ahora, pero no como estamos ahora, porque ahora estamos participando en la misa. Pero imagínense que estar aquí viendo un partido de básquetbol, cuando vamos al teatro, cuando vamos a ver un partido de béisbol, estamos espectadores. Muchas veces nos resulta más fácil quedarnos espectadores de la vida en vez de ser nosotros los jugadores, los que se lanzan.
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7: El nuncio apostólico en México llamó a atender a los que sufren, en ese llamado salir, dice, a buscar justamente a las personas con amor para construir juntos la paz que tanto se requiere.
9: No debemos tomar iniciativas molestando a nuestro prójimo, pero sí necesitamos tener esta sensibilidad, esta conciencia de quienes sufren, de quienes están alejados, de quienes necesitan nuestro apoyo, para ir nosotros, no esperar que vengan ellos hacia nosotros, hacia nuestra parroquia, hasta nuestro movimiento eclesial, hasta nuestra comunidad, sino ir nosotros a preguntar si necesitan algo, a ofrecer nuestro apoyo con sencillez, con cariño, con ternura, no imponiendo nuestras ideas, sino simplemente para servir.
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7: Bueno, y mientras aquí en Los Mochis, posteriormente en Guasave, se daban estas ceremonias religiosas encabezadas por el nuncio apostólico en México, el representante del Papa aquí en nuestro país, esto en el norte, en el sur, pues ocurría otra vez toda una desgracia, una riña en el penal El Castillo allá en Mazatlán, dejó como saldo 10 personas muertas, entre ellas un niño de 2 años que estaba de visita. Era día de visita ayer cuando se suscitó este enfrentamiento, esta balacera entre reos del penal de Mazatlán. En total también resultaron 16 reos lesionados, de acuerdo a lo que confirmaba justamente las propias autoridades del penal. Y el secretario de Seguridad Pública del gobierno del estado, Sinué Téllez, quien acudió al lugar y, bueno, desde el exterior del penal daba el reporte de lo que había ocurrido ahí en el penal El Castillo.
10: Tras estos hechos, el grupo interinstitucional actuó para controlar la situación. Actualmente, el centro penitenciario se encuentra bajo control y se mantiene la presencia de las autoridades para garantizar la seguridad de dicho centro. Asimismo, se dio aviso a la Fiscalía General del Estado, instancia que llevará a cabo las investigaciones correspondientes, para esclarecer lo sucedido y determinar las responsabilidades que resulten. Por otra parte, el personal de trabajo social está estableciendo comunicación con los familiares de las personas que fallecieron y se continuará con estas labores para brindarles la información correspondiente. Como medida preventiva y con el objetivo de salvaguardar la integridad de las personas privadas de la libertad, del personal administrativo y de las familias, las visitas quedan suspendidas a este centro penitenciario hasta nueva orden. Es importante señalar que el resto de la población penitenciaria se encuentra bien y que las autoridades mantienen su presencia en el lugar para preservar el orden y garantizar la seguridad.
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7: El secretario de Seguridad Pública del Gobierno del Estado relató cómo fue que se inició esta balacera ahí en el penal El Castillo en Mazatlán, con saldo pues de 10 personas muertas, 9 reos y este menor de 2 años que se encontraba de visita dentro del centro penitenciario.
10: Lo que nos informa el director del penal, ellos escucharon disparos hacia el interior en uno de los módulos.
11: ¿En cuál?
10: En el módulo 4 y después se fue al módulo 5. Escucharon disparos, ya el personal de custodios fue a atender la situación. Se dio la alerta roja, el personal del grupo interinstitucional, asistió personal de defensa, de la Guardia Nacional, de Secretaría de Marina, de la Policía Estatal y Policía Municipal para controlar la
12: ¿Qué tipo
10: la
12: de armas se utilizaron en esta agresión?
10: Las armas que hasta ahorita se han localizado son armas cortas, calibre 9 milímetros.
11: ¿Estas son detenidas?
10: Eso lo va a determinar la investigación por parte de la Fiscalía del Estado.
11: ¿De cuántos tiradores estaríamos hablando?
10: ¿Perdón?
11: ¿De cuántos tiradores estaríamos hablando?
10: Eso lo va a determinar la Fiscalía
13: del Estado. ¿Cuántas armas ha localizado?
10: Hasta ahorita tenemos únicamente conocimiento de 2 armas que había ahí.
14: ¿Cómo se puede ingresar armas? ¿Cómo entraron estas armas de fuego aquí al penal?
10: Pues es parte de la investigación que va a hacer la Fiscalía. Sí, vamos a coadyuvar nosotros con toda la información que nos pida la Fiscalía, pues también para determinar si se infringió alguna o alguna persona de los que trabajan aquí en el penal facilitó el ingreso de estas armas. No.
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7: Mientras en el interior se daba esta balacera ahí en el penal El Castillo en Mazatlán, con saldo, le digo, de 9 personas, 9 reos muertos. Y un niño de 2 años que se encontraba de visita, justamente al momento que ocurrió esta balacera, ayer era de visita en el penal y en el exterior, bueno, pues se aglutinaban, ¿no? Los familiares de los reos, queriendo saber, queriendo conocer la situación que se vivía en el interior y sobre todo, pues el estado, ¿no? De salud de sus familiares y esta era la rebelión que se daba al exterior del penal El Castillo.

0: vamos corriendo, no vamos a estar aquí ya. Información, de aquí a hablar. ¿Cómo entraron? ¿Cómo entraron? ¿Cómo entraron? ¿Cómo
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2: O sea, así la situación que se vivió ayer en el penal El Castillo, 10 personas muertas en esta balacera al interior, y entre ellos, lamentablemente, este niño de 2 años, este bebé de 2 años, que había acudido, ¿no?, a visitar seguramente a un familiar ahí dentro del penal, y quedó en medio de la balacera y lamentablemente perdió la vida. 7:30 a.m. Seguimos en conexión.
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2: Continuamos en conexión. Muchas gracias a quienes nos acompañan esta mañana. En Juan José Ríos, por supuesto, como siempre, a la regidora Yadira Salazar Martínez. Muchísimas gracias siempre acompañándonos, al maestro Alonso Cota. Maestro Agustín Chacón, excelente fin de semana, por supuesto. Muchas gracias a la regidora del Cabildo de Ahome, también la maestra María Esther Robles Soto. También gracias siempre por estar en conexión. Tirso Robles, también muchas gracias, Tirso. Gracias, saludos. Bueno, también, por supuesto, por allá en el fuerte, José Juan Ayala Gagiola acompañándonos. Muchas, muchas gracias. Y bueno, antes de seguir con más información, lástima que no sé cantar, pero si no, con mucho gusto lo haría entonando las mañanitas para mi amiga y compañera Aide Verduzco. Hoy de cumpleaños, Aide, muchísimas, muchísimas felicidades. Muy buenos días.
8: Muy buenos días y muchísimas gracias, Gabriel, agradeciendo esta oportunidad de vida que nos da el Creador. Llegar un año más siempre es de bendiciones y agradecimiento. Muchas gracias.
2: Por supuesto, y hay que festejarlo, por supuesto, Aide. Muchísimas felicidades, que la pases excelente y por supuesto que vengan muchos más. Muchas felicidades.
8: Muchísimas gracias. Gracias a todos por sus saludos y sus bendiciones y sobre todo a ti, Gabriel, por tantos años de amistad. Y ahora acompañarnos en este reto, en este proyecto informativo. Muchas gracias.
2: Ah, no, afortunadamente, pues otra vez, ¿no? Las cuestiones laborales nos vuelven a unir y eso también en lo personal me da mucho gusto. Pero hablando, entrando en materia informativa, Aide, pues la situación del sector pesquero, ¿no? Sigue siendo lamentable y bueno, sobre todo la falta de voluntad que dicen los propios pescadores, pues no se está dando por parte del gobierno federal.
8: Lo hemos estado platicando mucho este tema de los pescadores y ayer de nuevo levantan la voz, están un poquito molestos porque no les ha ido nada bien en esta temporada de pesca, ya de hecho hasta alta mar salieron y las cosas siguen igual, no hubo resultados y Álvaro Franco, quien es el líder nacional de los pescadores, pues ya está alzando la voz para reclamar la falta de atención de las autoridades, tanto del gobierno federal como del estatal.
13: El camarón está muy chiquito en alta mar y de muy muy bajo volumen también.
14: ¿Y a sus demandas?
13: Mira, nosotros hemos gritado a los cuatro vientos cuáles son los problemas que tenemos. La verdad es que la autoridad no ha querido, ni siquiera tiene la voluntad de atender las necesidades que tenemos en el sector. Yo veo en este caso quien representa la pesca de parte de la autoridad en el país es el Comisionado Nacional de Pesca y Acuicultura. Y la verdad que yo lo veo en las redes sociales, en los estados, paseándose por todo el país, pero la verdad es que no lleva ningún resultado. Nosotros la verdad que ya estamos hasta la madre de la torta, de que esto y que reuniones, si en verdad no hay voluntad política para resolver de fondo los problemas que tenemos en la pesca en México.
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8: Álvaro Franco nos comentaba que tenían un poquito de esperanza en la visita de Columba López, la secretaria de SADER a nivel nacional. Sin embargo, así como vino, se fue con las manos vacías y sin ninguna promesa palpable que dé resultados para los pescadores.
13: La verdad que la autoridad federal, nosotros teníamos la esperanza, hace algunos días tuvimos una reunión con la secretaria de SADER, Columba López. No aterrizamos nada en la ciudad de Culiacán. Nos citaron otro día a Mazatlán, asistimos, pero la verdad es que se tuvo que ir, no nos atendió, hicimos un viaje automáticamente en vano, hicimos una solicitud de audiencia para platicar en corto con ella, la verdad no ha habido una respuesta. Nosotros necesitamos atención, necesitamos que resuelvan, tenemos muchas problemas.

0: que están gritando a los cuatro vientos por resultados a sus demandas. No es así, y como lo reitera en esta ocasión Álvaro Franco, pues los gritos y las demandas están cayendo en oídos sordos.
1: Sí, lamentablemente, y cada día más el sector pesquero hundiéndose, ¿no? En perjuicio y lamentablemente para tantas familias que dependen de la actividad pesquera. En otro tema así rapidito, ayer ya la Comorena lanzó la convocatoria para el registro de coordinadores municipales, es decir, quienes quieren ser candidatos, ¿no?, a las diversas presidencias municipales. En Guasave ya surgieron algunos morenistas que se hayan registrado en esas primeras horas.
0: No se ha dado a conocer todavía quién se va a registrar, pero son muchos los nombres, incluso reelección, en el caso de la doctora Cecilia Ramírez Montoya, del secretario del ayuntamiento Feliciano Valle Sandoval, que son de los nombres. Felicita Pompa, la diputada federal, está Casimiro Zamora, ex también diputado federal por Morena, estamos hablando por Morena, Gerardo Peñuelas, que fue también parte de la estructura de gobierno de Aurelia Leal como secretario de CedeSol en esa ocasión, así se llamaba, y pues muchos hombres y mujeres que ahí quieren registrarse. En el transcurso del día vamos a estar pendientes a ver quién sale y dice: yo ya me registré. Por lo pronto no ha habido todavía nombres que salgan a decir: yo lo hice. Pero aparte de estos personajes que te mencioné, hay muchos que no son tan populares, pero también quieren registrarse. Va a estar larga la lista de acuerdo a las pretensiones que hay aquí en Guasave.
1: Seguramente. Y bueno, tenemos todavía hasta el próximo 18 de octubre para estos registros. Estamos muy pendientes, Aide, y que la sigas pasando excelente. Muchas felicidades.
0: Muchas gracias, voy a tratar de festejarme.
1: A ver si sabes, a ver si te animas. Sí.
0: Saludos. Si muchísimas gracias, feliz fin de semana.
1: Igualmente, feliz fin de semana. Saludos a Aide Verduzco, hoy de cumpleaños. Muchísimas felicidades. Sí, fíjese, efectivamente, Movimiento Regeneración Nacional ya emitió ayer la convocatoria para la definición de las coordinaciones municipales de los comités de defensa de la transformación y la soberanía nacional en Sinaloa, que no son otra cosa, pues, quienes quieren ser candidatos. Primero precandidatos, después candidatos formales de Morena a las presidencias municipales. El registro de solicitudes en línea, en un horario de 9 de la mañana a 6 de la tarde, en línea en la plataforma que está dentro de la convocatoria, es desde ayer 8 hasta el 18 de octubre. 10 días para el registro de los aspirantes. Los resultados se habrán de dar a más tardar el 31 de diciembre. La Comisión Nacional de Elecciones publicará únicamente los registros aprobados. Pueden publicarse antes de esa fecha. Es el límite máximo, ¿no? No el único día. Llama la atención que además de los requisitos, ¿no?, que establece la convocatoria, que le digo está vigente del 8 al 18 de octubre, sí, existe el requisito de separación del cargo. Todo aquel funcionario municipal, federal, estatal, tendrá que renunciar a su cargo antes del registro, excepto los presidentes municipales, síndicos, regidores y diputados. Incluso no hay prohibición de reelección, es decir, los actuales alcaldes de Morena pueden otra vez contender por su reelección. Lo que sí se contempla es el nepotismo. La reelección sigue abierta. Otro dato interesante, la encuesta, porque mucho presume Morena que sus candidatos los elige a través de encuestas. Bueno, en esta ocasión la encuesta no es obligatoria en todos los casos. Y además, cumplir requisitos no garantiza la aprobación. Así que estaremos muy atentos quienes finalmente, primero, qué funcionarios se animarán a renunciar a sus cargos para participar en este proceso. Deberán renunciar o separarse, pedir licencia o renunciar a sus cargos. Vamos a ver, le digo, quiénes se animan finalmente. Por lo pronto, aquí en Ahome, el alcalde Antonio Menéndez de Llano Bermúdez, quien, como dice la convocatoria, puede incluso buscar su reelección, aunque en su caso no sería reelección, está cumpliendo un interinato en la presidencia municipal, con más razón puede participar en este proceso interno.

0: Por lo pronto, pues sigue deshojando la margarita, ¿no? Nereida Insunza, el alcalde Antonio Menéndez de Llano todavía no define si se va a registrar o no en este proceso interno de Morena. Muy buenos días, Nereida.
1: Gabriel, buenos días para ti, para el auditorio de Conexión. Efectivamente, el alcalde de Ahome, Antonio Menéndez de Llano Bermúdez, no descartó participar en el proceso interno de Morena para las coordinaciones municipales, aunque señaló que primero revisará la convocatoria. El presidente municipal, Gabriel, sostuvo que su disposición a servir permanece desde la fundación del partido y dejó abierta la posibilidad a participar.
2: No, para nada. Todos los que estamos en política estamos participando. El interés de ser útiles a los demás permanece desde la fundación del partido.
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1: Sin confirmar su registro, indicó que acababa de enterarse de la publicación de la convocatoria y que analizará su contenido antes de tomar una decisión.
2: Me acabo de enterar que ya salió, pues vamos a dar la lectura y que se tomen las decisiones lo más pronto posible.
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1: Menéndez de Llano Bermúdez, Gabriel, no precisó cuándo definirá su participación en este proceso interno de Morena. De acuerdo con el comunicado que emitió el Comité Ejecutivo Nacional de Morena, el registro para las coordinaciones municipales de la defensa de la transformación y la soberanía nacional comenzó este jueves 8 de octubre y concluirá el día 18 exclusivamente. Será un proceso en línea. Es el reporte.
0: O sea, todavía hay tiempo, ¿no? Todavía hay tiempo para aquellos que están indecisos, pues puedan registrarse y participar en este proceso interno de Morena, entre ellos quien todavía no lo determina si lo hará o no, pues el propio alcalde Antonio Menéndez de Llano.
1: Sí, Gabriel, y hay nombres también, además del alcalde Antonio Menéndez, de funcionarios de ahí del ayuntamiento que también tienen ese tipo de aspiraciones. Vamos a ver en estos días o hasta cuánto agotan el periodo de la convocatoria, ¿no?, para dar a conocer si se registran o no se registran.
0: Sí, efectivamente, aclarando que, por ejemplo, ni los alcaldes, regidores, diputados locales, federales, tienen que pedir licencia a sus cargos, ellos pueden seguir. En el caso, por ejemplo, de Antonio Menéndez o de Cecilia Ramírez, la doctora en Guasave, si quieren ellas participar nuevamente en este proceso, ¿van a seguir como presidentes municipales en funciones? En tanto no se defina ya el candidato formal de esta coordinación municipal de Morena. Quienes sí tienen que renunciar son todos aquellos funcionarios, ¿no?, de los tres niveles de gobierno. Ellos sí, obligados a la licencia o a la renuncia. Pues estaremos muy atentos, Nereida, porque sin duda que ya empezarán a darse estos registros para las presidencias municipales.
1: Sí, Gabriel, vamos a estar muy atentos a ver quién va levantando la mano, quién principalmente le da a conocer al alcalde sus aspiraciones y el propio alcalde se decidirá a contender en este proceso interno. Y también, bueno, hay nombres, ¿no?, que se han dado a conocer y que se han mostrado, ¿no?, con interés de participar en este proceso. Vamos a estar muy al pendiente porque ya se torna un poco interesante aquí en Ahome este proceso de ver quién será el coordinador de la cuarta transformación municipal aquí en el municipio de Ahome.
0: El propio secretario del ayuntamiento, Cuthberto Ríos, Nereida, tú platicaste con él ayer, ¿qué dijo? ¿Hay interés de participar?
1: Bueno, dijo también que está esperando los tiempos, analizando, esperando la convocatoria. Lo ha manifestado que sí, incluso la propia coordinadora estatal, Imelda Castro, dio a conocer el nombre de Cuthberto Ríos Beltrán, ¿no?, que sería un posible aspirante a esta coordinación. Sin embargo, pues bueno, la última palabra la van a tener ellos y vamos a ver, principalmente porque están dentro de una administración municipal, vamos a ver qué cambios hay, si se deciden o no se deciden, pero pues bueno, ya el aroma político ya empieza a impregnarse el interior de Palacio Municipal y eso es muy interesante.
0: No, sin duda alguna, se va a poner muy interesante. Muchas gracias, Nereida.
1: Seguimos en conexión, Gabriel.
0: Seguimos en conexión. Bueno, quien ya se registró es el abogado exregidor del Cabildo de Ahome, Carlos Roberto Valle Saracho. Él ya hizo público su registro como aspirante, pues, a la coordinación municipal de Morena. Carlos Roberto Valle Saracho ya se registró, él aprovechó el arranque, ¿no?, este registro en línea para aspirar a la coordinación municipal de Morena aquí en el municipio de Ahome, Carlos Roberto Valle Saracho, de los que ya públicamente sabemos, ya se registró la diputada federal Ana Elizabeth Ayala Valenzuela, Ayana Leiva. Todo hace indicar que hoy alrededor de las 9 de la mañana también formalizará su registro en este proceso interno de Morena. Lo hará, como todos, a través de las plataformas digitales, pero está convocando incluso a una concentración de seguidores, ¿no?, para justamente formalizar y anunciar ahí su registro como aspirante a la candidatura, a la coordinación municipal de Morena en Ahome, en su momento, pues, lo que sería ya la candidatura a la presidencia municipal. Y bueno, permítame esta mañana, y le agradezco enormemente al diputado federal por el Partido Revolucionario Institucional, Mario Zamora Gastelum, la oportunidad de hacer conexión con nuestro auditorio. Mario, muy buenos días, gracias por estar en conexión.
4: ¿Qué tal, Gaby? Muy buenos días. Al contrario, muchas gracias por la oportunidad de estar contigo y toda la gente que te escucha. Muy feliz viernes a todos.
0: Feliz viernes, Mario. Y bueno, la intención de platicar contigo esta mañana, claro, hay muchos temas, pero uno que me llama mucho la atención es esta reunión, este encuentro que ayer, en el marco de la comparecencia, ¿no?, ante la Cámara de Diputados, por parte del Secretario de Seguridad y Protección Ciudadana del Gobierno Federal, Omar Hamid García Harfuch, pues tú tuviste la oportunidad de incluso de encararlo, ¿no?, de platicar de manera directa con él para enterarlo de alguna manera de la situación tan lamentable, ¿no?, que en tema de violencia y de inseguridad se vive en Sinaloa.
4: Efectivamente, Gaby, antes de la reunión tuvimos la oportunidad de vernos en privado, él y yo. Ya tenemos tiempo que pues compartimos información. De hecho, quedamos de volvernos a ver la semana entrante. Justo cuando estaba participando, o cuando fue mi participación, le hice saber que pues estaba sucediendo un motín en el penal de Mazatlán, y me llamó la atención que, a pesar que durante la reunión no sostuvo su teléfono, pues le habían estado pasando tarjetas, y me dijo que sí, que estaba enterado lo que estaba pasando, cómo estaba la situación. Y bueno, le hice ver a Omar que a pesar de que se agradece, ¿no?, que haya 20,000 elementos, prácticamente las fuerzas federales en Sinaloa, pues no es convirtiendo a Sinaloa en un cuartel como se va a dar solución. Quiero saber que era importante que el Gabinete de Seguridad estuviera más seguido acá en Sinaloa, que vengan más seguido, y que además de reunirse como lo hacen en zonas militares, que escuchen a la gente, a las víctimas, que escuchen a las madres buscadoras, que escuchen a las familias desplazadas por la violencia, que escuchen a los pequeños comerciantes que han tenido que cerrar su negocio. Gaby, a veces no lo dimensionamos y en las cifras se vuelve algo muy frío, pero te pongo un ejemplo: cuando alguien cierra su negocio, pues es una familia que deja de tener ingresos, las cuentas no llegan, no dejan de llegar, el recibo de la luz, del agua, ¿no?, las necesidades, y a veces es muy frustrante, porque también cuando lo cierras es porque ya estás hasta el tope de deudas, ¿no? Solo por citarte un ejemplo, pues ni se diga una madre que está buscando su hijo, ni se diga una familia que tuvo que dejar su casa porque tuvo que desplazarse a otro lugar. Entonces, pues esa parte de la sensibilidad, y le hice ver que los mexicanos, sobre todo los sinaloenses, ya lo que queremos son soluciones, son respuestas, ya no queremos discursos, ya no queremos dichos, ya no queremos que nos digan en qué porcentaje subió o bajó tal delito, sino queremos resultados, queremos vivir en paz. Queremos que una mamá pueda llevar a su hijo a la escuela en tranquilidad. Queremos que un joven pueda salir por la noche sin el temor de que pueda suceder algo, ¿no? Y esto, en lugar de ir disminuyendo, como dicen los italianos, parece que va increciendo, ¿no? Es Culiacán, ahora Mazatlán, el día de ayer, de hecho, los días más violentos en estos meses. Entonces, pues mucho rollo. ¿Qué queremos? Acciones. Y le hice saber que cuentan con nosotros, para lo que se requiera, para ayudar, para coadyuvar, para servir a que las soluciones lleguen lo antes posible. Hay que ser serios, hay que ser profesionales. Reconozco a Omar García, un secretario metido en su chamba, comprometido, y alguien que conoce. Él tiene una formación de policía, conoce lo que está haciendo, pero lo que los señores queremos son resultados.
0: Mario, te deja saludos, Manrique Nielsen Castro, el líder de aquí, de dirigente del PRI aquí en Nahome, igual que el profe José Juan Ayala desde El Fuerte también, te envía saludos, al igual que el doctor Rogelio Quiñones en Guasave, acompañándonos y te manda también a saludar. Mario, ¿cómo viste al secretario de Seguridad? ¿Enterado, preocupado del tema que se está viviendo en Sinaloa?
5: Este que sí lo veo enterado, lo veo enterado y lo veo comprometido. Mira, algo que no comentó en esta comparecencia, pero que ha comentado en otras ocasiones, personalmente a mí me lo ha dicho, mira, Mario, es muy difícil que desde el gobierno federal podamos obtener resultados si los gobiernos estatales no colaboran. Fíjate nada más la profundidad de su comentario, Y está convencido, yo le decía, oye, secretario, te pongo un ejemplo, Coahuila, por cierto, un estado gobernado por el PRI, es el estado más seguro del país, pero yo sacando cuenta, resulta que Coahuila per cápita invierte el doble en seguridad que lo que hacemos en Sinaloa. Pues tenemos que empezar a invertir, o sea, tenemos que pagarle mejor a nuestros policías locales y estatales, tenemos que capacitarlos mejor, equiparlos mejor, tenemos que darle certeza a sus familias, becas para sus hijos, seguros de vida en caso de tener algún incidente, apoyos de vivienda, o sea, tenemos que invertir, tenemos que hacerlo de manera seria, de manera estructurada, y creo que Omar está muy claro de ello. Por eso, como te digo, cuando eres parte del problema, pues no van a llegar las soluciones. Por eso que hay que cambiar el rumbo el año que entra, mi querido Gaby.
0: Y bueno, ayer, curiosamente, no vivimos los dos polos de la situación. Mientras acá en el norte, antes en los Mochis, teníamos anuncio apostólico, o incluso oficiando una misa por la paz, aquí en el Centro de Usos Múltiples, allá en el sur, en Mazatlán, en el penal El Castillo, esta balacera al interior, 9 reos muertos y un menor, un niño de 2 años que estaba de visita dentro del centro penitenciario, resultado pues de esta situación de violencia que lamentablemente pues tenemos día a día, ¿no?, en todo el estado.
5: Es impresionante lo que nos está pasando y cada día la realidad supera cada vez más a la ficción. Por cierto, le mando un saludo y un reconocimiento a la Iglesia Católica, al nuncio. La verdad que agradecemos mucho que esté acá de gira en Sinaloa, estuvo en Culiacán, en Los Mochis, entiendo que estará en Guasave, incluso creo que va a visitar un centro penitenciario. Fíjate, Gaby, curiosamente parece que se me está dando la lengua de sapo. Hace poco yo te platicaba que estoy por visitar en las próximas semanas a San Salvador para conocer a detalle en su sistema penitenciario. San Salvador ha sido capaz de darle la vuelta a eso, y pues no lo había dicho cuando a la semana ya está tronando esto aquí en Mazatlán. No, tenemos que hacer una reestructura de fondo, Gaby. No es solo una arista, son muchísimas, pero lo principal es la voluntad, la visión, la capacidad, y no ser parte del problema. No puede ser el gobierno estatal parte del problema, tiene que haber voluntad para resolver las cosas, y como lo decía, con la famosa ley antimeme, ¿no? Fíjate, qué curioso, Gaby, ahora en México puedes ir a la cárcel por hacer un meme, pero nadie investiga a quienes se roban las elecciones, se quedan con el gobierno y son incluso hasta señalados por el gobierno de los Estados Unidos. Hazme tú el favor, no podemos permitir eso, hay que cambiar el rumbo, fuera Morena.
0: Esa es la triste realidad que estamos viviendo. Y bueno, pero tú haciendo tu parte, Mario, tanto en lo legislativo, en estos acercamientos, incluso con el propio secretario de Seguridad Pública, Omar García Harfuch, y bueno, estos recorridos, ¿no?, que mantienes en esos momentos, incluso vas carretera hacia el sur de la entidad, justamente, ¿no?, en este acercamiento que estás teniendo con todos los sectores sociales de la entidad.
5: Es correcto, Gaby, voy al sur del estado, de hecho me voy a presentar en el penal. Quiero ir a conocer cuál es la situación que está pasando, así quedé con el secretario García Harfuch de que nos van a estar informando de cuál es la situación, porque a veces una es la información que sale y otra es la que se conoce. Duele y duele muchísimo la muerte de otro niño, porque es otro niño más, es el colmo, es inconcebible que nos siga pasando esto. Y quiero decirte, Gaby, que a nosotros nos gusta ser serios y profesionales, estamos metidos en nuestra chamba. A veces la gente cree que la política son los templetes, los aplausos y las fotografías. Eso es lo de menos, mi querido Gaby, esa es la menor parte. Hoy Sinaloa lo que requiere es soluciones, es seriedad, es capacidad, es talento, es conocimiento, es arrastrar el lápiz, es hacer propuestas concretas, es estar y exigirle a los actores que son los responsables a que hagan su trabajo y que lo hagan bien. Y así me vas a ver, Gaby, así me vas a ver, así me viste en la tribuna, hablándole de manera directa y frontal al secretario de Hacienda, así me viste ayer con el secretario de Seguridad Pública, Omar García Harfuch, así me vas a ver hoy en reuniones, en colonias populares, hablando directo con la gente y escuchando, con micros y pequeños empresarios, con turisteros, también en el penal, donde prácticamente ayer hubo esta situación, hoy vamos a estar presentes dando la cara. Hay que hacerle frente a las cosas, Gaby, no todos son fotografías y templetes y aplausos. Sinaloa requiere todos, pero sobre todo los que queremos formar parte de un gobierno, de los políticos, que seamos serios, profesionales y que estemos en el día a día creando y formando las soluciones que requerimos.
0: Puesto y dispuesto, Mario, a ser parte de este cambio desde la máxima trinchera de Sinaloa.
5: A ver, estoy seguro, Gaby, como nunca siento la mano de Dios, la bendición de la gente, el cariño. No hay un solo sinaloense, Gaby, no hay uno solo que quiera Sinaloa, que quiera continuar el rumbo que llevamos. Todo lo contrario, que cambiar el rumbo. No podemos seguir así, y que la gente sepa que sí podemos estar mucho mejor. ¿Qué hay que hacer? Organizarnos y salir a participar el año que entra. Vamos a cambiar el rumbo y tengo toda la fe y la confianza que vamos a hacer el mejor gobierno que Sinaloa haya tenido en su historia.
0: Seguiremos platicando, Mario. Agradecerte en esta ocasión esta oportunidad. Muy buenos días.
5: Al contrario, mi Gaby, muchas gracias. Feliz fin de semana para todos.
0: Gracias, Mario. Mario Zamora Gastelum, Mario Zamora, diputado federal. Ya lo escuchó usted, este encuentro que tuvo con Omar García Harfuch, el secretario de Seguridad Pública Federal, y por supuesto, ¿no?, esta intensa movilidad que está teniendo de cara a convertirse en candidato a la gubernatura, una vez más, como ya lo fue en el 2024. Son las 8 de la mañana en punto. Ya es tiempo de los deportes.
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6: Damas y caballeros, excelente fin de semana para todos los algodoneros. Pintan de blanco a los cañeros en la Copa Gobernadora. A base de picheo y también con bateo oportuno, los algodoneros de Guasave, bueno, pues se impusieron a los cañeros de los Mochis por blanqueada de 8-0, por lo que pusieron su récord parejo tras jugarse la segunda jornada de la Copa Gobernadora, aunque este desafío tuvo que disputarse en el Curoda Park, ya que un accidente de tránsito sobre la México 15 le impidió al equipo Esmeralda llegar a la ciudad de Guamúchil. Roque Gutiérrez lució hermético en las 3 entradas y 2/3 que le tocaron de labor, mientras que Yael Romero disparó 2 cuadrangulares y produjo 4 carreras para apuntalar esta victoria. Fue en la segunda entrada cuando los blanquiazules tomaron el comando del cotejo, ya que Yael Romero le puso a la bola detrás de la barda a Luis Fernando Miranda, que, bueno, pues por todo el prado derecho vio cómo se iba. Además, se encontró en las bases a Jesús Jesse Castillo, quien había dado sencillo, por lo que la pizarra se colocó 2-0. Guasave volvió a hacer daño en el cuarto inning, ya que Albert Lara atizó un doblete al central que remolcó a Dalton Guthrie, donde la intermedia, bueno, pues ya se ponía con el 3-0 tras haber llegado a las bases con hit. Aprovechando eso, Leonardo Eras para moverse hasta la antesala luego de recibir pasaporte. Jesse Castillo sacó un rodado a la inicial que impulsó a Eras con la cuarta anotación. En la sexta cayó otro par de rayitas para algodoneros luego de que Víctor Labrada y Leonardo Eras recibieron pasaportes, pero al estar ambos en las esquinas vino una rola a las paradas cortas de Albert Lara, que parecía ideal para doble play, pero José Luis Robledo cometió error y así entró Labrada con el 5-0, mientras que Jesse Castillo conectó imparable al derecho para traer a Eras con la 6ª carrera. Yael Romero volvió a sacar la pelota del parque en la 9ª y ahora con Cristian Delgado en las bases, luego de que sonó un sencillo para que llegara el definitivo 8-0. En más de béisbol, pero ahora de Grandes Ligas, Guardianes se niegan a morir. ¿Sí? Déjeme decirle que estuvo de toma y daca este encuentro número 4 y va a haber un quinto. Cuando parecía que los White Sox tenían todo bajo control, los Guardianes sacaron la casta e igualaron la serie a 2 partidos para mandar todo a un dramático juego 5. El arranque fue tenso y cerrado. Los White Sox, empujados por su público y con la mira puesta en el boleto, tomaron la delantera en la 3ª entrada, un sencillo de Colson Montgomery, seguido de un doble de Chase Madrot y una base por bola a Munetaka Murakami, pusieron la mesa para que Sam Antonasi remolcara la segunda segunda carrera con un elevado de sacrificio. Chicago se fue arriba 2-0 y el ambiente era de fiesta en el sur de la ciudad, pero la ofensiva de los Guardianes, que había estado apagada en los primeros juegos, despertó con furia en el quinto inning. Patrick Bailey, entrando como bateador emergente, encendió la chispa con un cuadrangular solitario que silenció momentáneamente a la afición local. Acto seguido, Steven Kwan se envasó y José Ramírez, el hombre de los momentos grandes conocido como La Para, cazó un picheo alto de Jordan Hicks y lo mandó volando al bullpen derecho para darle la vuelta al marcador 3-2. La respuesta de los White Sox fue inmediata. En la parte baja del mismo episodio aprovecharon el descontrol del bullpen de Cleveland, bases llenas, un pelotazo a Antonasi y un elevado de sacrificio de Brenton Doyle devolvieron la ventaja a Chicago. Ahora 4-3, como no vi este partido, oye. El duelo se convirtió en un toma y daca digno de los playoffs. El sexto capítulo fue un auténtico terremoto para los White Sox. Los Guardianes armaron una rebelión de 6 carreras que cambió por completo el destino del juego y de la serie. Ángel Martínez fue golpeado y robó segunda. Travis Bazana lo remolcó con un doble para empatar. Bailey siguió con un sencillo productor y tras congestionar las bases, Ramírez volvió a responder con un infield hit que amplió la ventaja. La fiesta no paró ahí. Chase DeLauder y Joe Adell se sumaron a la masacre con imparables que pusieron el score 9-4 en cuestión de minutos. Cleveland había pasado de estar contra las cuerdas a tener el control absoluto del partido. La serie regresa al Progressive Field, donde los Guardianes buscarán completar la hazaña y sellar su pase ante los Rays de Tampa Bay, que ya esperan rival. Quinto y último de la serie, mañana White Sox frente a Guardianes a las 5:00 p.m. Hay que verlo. En más información, bueno, pues César Ramos queda fuera de la Liga MX tras polémica en partido amateur, pero no se alarme, por esta jornada al menos. El árbitro mexicano César Arturo Ramos Palazuelos volvió a quedar fuera de las designaciones de la Liga MX, esta vez para la jornada 11 de la apertura 2026. Su ausencia llamó la atención después de protagonizar una polémica durante un partido de fútbol amateur que terminó en una bronca, aunque hasta el momento no se ha confirmado que exista alguna sanción en su contra. La Comisión de Árbitros de la Federación Mexicana de Fútbol publicó las designaciones para los 9 encuentros de la jornada 11 y el nombre de César Ramos no apareció entre los árbitros centrales y, bueno, cuartos árbitros ni integrantes del VAR. La decisión llega después de que el silbante participara en el clásico de la Talacha, disputado entre Chivas Impulsora y América Buenavista en el estadio Agustín Coruco Díaz, esto allá en Zacatepec, Morelos. El encuentro tenía como incentivo un premio de $1,000,000 para el equipo ganador. Durante el compromiso se registró una fuerte bronca entre futbolistas luego de que César Ramos expulsara a un jugador de Chivas Impulsora. La decisión provocó reclamos, empujones y enfrentamientos entre los participantes mientras el árbitro intentaba alejarse del conflicto. Aunque su ausencia coincide con estos acontecimientos, la Federación Mexicana de Fútbol no ha informado que César Ramos esté castigado. Además, se confirmó que el silbante había recibido autorización de la Comisión de Árbitros para participar en el encuentro amateur, por lo que no puede asegurarse que su exclusión sea consecuencia directa de aquella polémica. Y bien, poderoso caballero, don Dinero, siempre lo he dicho. Ayer le daba la noticia de que los Leones Negros podrían jugar en el Estadio Nuevo del Atlas, y mire lo que son las cosas. Aquí va, pues, otra historia bastante relacionada. Ya destapan al que sería el equipo número 19 de la Liga MX. El fútbol mexicano podría estar entrando en una nueva etapa en cuanto a la conformación de la Liga MX. Después de varios años, con el ascenso y descenso congelados, la Federación Mexicana de Fútbol y la propia Liga MX anunciaron para 2027 un nuevo modelo con una pirámide de categorías y la posibilidad de acceder a la primera división siempre y cuando los clubes cumplan con determinados requisitos. La discusión, sin embargo, no solamente pasa por recuperar el mérito deportivo, mientras en el Senado, sí, en el Senado se impulsa una iniciativa para regresar el ascenso y descenso a algunos clubes de la Liga de Expansión. han mantenido su presión para encontrar una vía que les permita llegar a la máxima categoría. Entre ellos aparece Leones Negros, institución que incluso participó en la petición ante el TAS para recuperar el ascenso y que ahora tiene otro elemento importante sobre la mesa, un nuevo estadio proyectado para 2030. De acuerdo con el periodista Pepe Hanán, Leones Negros de la Universidad de Guadalajara sería el equipo número 19 de la Liga MX a partir de la apertura 2030, mediante una expansión de la primera división y la compra de una nueva franquicia. Anán aseguró que la convocatoria de la Federación Mexicana de Fútbol para este proceso saldría a inicios del 2027, mientras que el proyecto contemplaría llevar a la Liga MX primero a 19 equipos y posteriormente a 20. La versión también señala que el vigésimo equipo podría estar relacionado con la construcción de un nuevo estadio, pues el proyecto que presenta un inmueble de estas características tendría ventaja dentro del proceso. Por ahora, es importante señalar que esta información corresponde a la versión publicada por Pepe Anán y no a un anuncio oficial de la Federación Mexicana de Fútbol o la Liga MX. Sin embargo, hay elementos alrededor de Leones Negros que hacen que el nombre del conjunto universitario tenga especial relevancia en este escenario. Y bien, para finalizar, aquí los encuentros de la jornada número 11 del fútbol mexicano para el día de hoy se enfrentan allá en el centro de la República, Puebla, frente a los Panzas Verdes de León. También hoy, pero a las 8, los Tigres se estarán enfrentando al Toluca, un partido bastante interesante. El de León-Puebla también será a las 6 de la tarde y en otro encuentro también, pero esto ya para el día de mañana, allá en la frontera Juárez estará pues enfrentando al otro fronterizo Tijuana. En otro duelo también para mañana, pues Querétaro, a las 4 de la tarde se enfrenta al Atlante en el centro de la República Mexicana. También mañana, pero a las 6, el Atlas se enfrenta a las Chivas Rayadas del Guadalajara en el Clásico Tapatío. Más tarde, a las 8:10, el América recibe la visita de los Rayados del Monterrey. Ya para el domingo a las 4 de la tarde, San Luis se enfrenta a Santos Laguna. Y a las 4 de la tarde también, ese mismo domingo, Pachuca frente a Necaxa. Y se finaliza la jornada número 11 con el partido entre Pumas y Cruz Azul. Vaya clásico también, que se viene para el domingo a las 6:15. En Ciudad Universitaria, los Pumas frente a la máquina celeste del Cruz Azul, que se le da bastante bien ese estadio de los Pumas. Recordemos que pues se mantuvo invicto durante mucho tiempo jugando Cruz Azul en el estadio de Ciudad Universitaria. Así la información deportiva, Gaby.
0: Excelente, y bueno, como siempre tenemos un fin de semana cargado, ¿no?, en lo deportivo.
6: Es correcto, sí, se vienen cosas interesantes, Pumas contra Cruz Azul, América Monterrey, Tigres frente a Toluca, que bueno, Tigres ahorita da lástima, ¿verdad? Entonces también, pues eso le quita un poco de emoción.
0: América Monterrey, tú con tus águilas.
6: Voy con mis águilas, ¿verdad? Pero pues si perdemos, no duele.
0: Amor, finalmente el
6: payainaje. Sí, también, sí, me nace y me sale lo regio, ¿verdad? Así es. Oye, y lo de los Guardianes contra los White Sox, juego 5.
0: Se van al límite.
6: El día de mañana a las 5 de la tarde, hay que preparar las botanas.
0: Sí, pues ese es el que nos queda, ¿no? El último juego que nos queda de Grandes Ligas para ya los finales de liga.
6: Es correcto, sí, ya para que se...
0: ¿En la Nacional ya está listo?
6: Ya.
0: ¿En la Nacional ya está definido? Falta acá, en la Americana. Sí. Luego de este descalabro, ¿no?, de los Yankees de Nueva York.
6: Sí, sí, sí, desafortunadamente, pues se fueron los Yankees.
0: Sí, sí, pero bueno, está interesante este juego divisional y bueno, mañana juego con causa de béisbol.
6: Sí, esto si la lluvia no llega.
0: Sí, sí, mañana en Los Mochis y el domingo sería en Guasave.
6: Ah, es correcto.
0: Ir, sí, a aportar con este juego de causa y bueno, preparar también ya la otra semana el arranque de la Liga Mexicana del Pacífico. Pues mucho, mucho deporte como siempre cada fin de semana. Muchas gracias, Dani.
6: Hasta la próxima, excelente fin de semana.
0: Excelente fin de semana, 8:12. Seguimos en conexión.
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8: Las 8:13.
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0: Continuamos en conexión. Saludos. Dignora Valdés López nos deja aquí un comentario. Dice Dignora, tampoco queremos más políticos reciclados e incompetentes que después de estar tanto tiempo en puestos de poder no hicieron más que joder a los ciudadanos. Gracias por tu comentario, Dignora. Y bueno, hablando de joder a los ciudadanos, pues está el tema de la Comisión Federal de Electricidad, ¿no? Más claro, ni el agua. Esta situación que padecimos y seguimos padeciendo de las altas tarifas de energía eléctrica, los recibos en mayo, a raíz justamente de los altos cobros que se aplicaron durante marzo y abril, cuando todavía no entraba el subsidio de verano, que ya está, esto ha permitido que de alguna manera baje, pero ahora ya se va el subsidio de verano, ya en esta quincena, este 15 de octubre, algunas colonias, algunos sectores de la ciudad y del municipio de Ome se quedarán sin este subsidio, y es por ello que esta mañana le agradecemos la oportunidad de platicar con nuestro auditorio a Guillermo Padilla Montiel, presidente de Vigilantes Ciudadanos por la Transparencia, y bueno, un luchador social en su momento al frente también del Comité de Usuarios de Los Mochis. Guillermo, primero que nada, muchas gracias. Gracias por aceptar la invitación.
1: No, gracias a ti por invitarnos para poder darle la información, ahora sí que veraz y oportuna, a los usuarios, porque este es un problema que se está presentando muy serio. Y no le vemos un futuro halagador para nada. ¿Por qué? Porque desafortunadamente no hemos tenido diputados federales que realmente vean por los mexicanos, no solamente por los sinaloenses, pero en caso específico sí por los sinaloenses, porque los hemos investigado. Y sabes que ninguno, ni la senadora, ha hecho una sola iniciativa de ley y que haya sido aprobada por el Pleno en beneficio de los sinaloenses. Ninguno. Y eso quiere decir que nomás les estuvimos pagando y para que viajaran, porque la legislatura anterior hasta Sudamérica se fue.
0: Bueno, para pasarse son muy buenos, pero a ver, Guillermo, en el caso del subsidio de verano, ya está llegando a su fin.
1: Sí, mira.
0: ¿No es parejo?
1: No.
0: Ay, para
1: no,
0: que
1: no
0: eso
1: es
0: nos,
1: parejo,
0: nos
1: porque, mira, hay usuarios que les toman la lectura desde el día 16, 17, 18, 19 y hasta el día 20. ¿Por qué? Porque no hay personal suficiente para tomarle la lectura a ¿qué? Más de 250 mil usuarios. Entonces, no es fácil. Entonces, por eso se alargó. Pero así, esos entraron en esas fechas. Pero en abril.
0: Ok. Ellos entraron antes de mayo.
1: Antes de mayo. Y ahora termina el 15, a partir del 15, o sea, la próxima semana, termina su tarifa de verano. Bueno, pero ¿qué vemos? Y tenemos que hay una relación de... Sacamos una relación de 61 colonias.
0: Las que ya a partir del 15 de octubre ya no tendrán subsidio
1: sí,
0: de verano.
1: A partir del día
0: 15. Ya hay que limitarnos todo en el uso del.
1: Tienen que revisar aparatos. Su recibo.
0: ¿Y cómo se sabe?
1: En su recibo viene fecha de lectura.
0: Ok.
1: En la fecha de lectura, ahí, hasta ahí llegó. Su tarifa de verano.
0: Fecha de lectura, cualquier recibo, fecha de lectura, ahí dice 14, 15.
1: Sí. Entonces, por lo general, arriba en el margen izquierdo.
0: Ok, ya se dice 28,
1: no, 20, voy a decir 16. Ah,
0: pero sí.
1: No, es 16 al 20.
0: Esa es la fecha de lectura.
1: Sí, son los que están.
0: Por eso, para ese sector. Pero hay otros sectores
1: que empiezan desde el primero, porque empezaron con tarifa de verano a partir del primero de mayo.
0: Okay. Si no están dentro del 16 al 20, ese sí se va a mantener todo octubre.
1: Sí.
0: Okay. Pero los que dice fecha de lectura en el rango del 16 al 20, ya a partir del 15, vale más limitarnos.
1: Vale más que agarren todos los que tienen fecha de lectura a partir del día 16, pues vale más que vean la manera de consumir menos.
0: Porque ya en el siguiente recibo, ya podrá sentirse sí, este incremento.
1: Usar más los abanicos, encender los aires 3, 4 horas.
0: Pero es imposible eso.
1: Pero bueno,
0: es imposible eso, Guillermo. Sí.
1: Pero, ¿qué es lo que sucede? Que la gente dice, sobre todo los padres de familia jóvenes que tienen hijos, y nosotros los que tenemos nietos chicos.
0: Sí. Pues es lo que vivimos justamente en marzo y abril, pues, que el calor ya era intenso para esas fechas, que ilógico, ¿no? Pero ya era intenso y tuvimos que aprender los aires acondicionados. Y en mayo, cuando llegó el recibo, ahí sufrimos las consecuencias.
1: Sí, así es. Y pues ahora
0: está... Son 61 colonias de la ciudad.
1: Sí.
0: ¿Me puedes mencionar algunas de ellas?
1: Sí, cómo no. Tienes, por ejemplo, el 10 de mayo, Álamos Country, Alcázar del Country, Alfonso G. Calderón, Ayuntamiento 72, Bosques del Pedregal, Bugambilias 1 y 2, La Burócrata, Campanario, Centro Plaza Los Mochis, o sea,
0: sí.
1: todo el centro.
0: O sea, pero para mayor precisión, revisar nuestro recibo.
1: Así es, fecha de lectura.
0: ¿Y también en el medio rural?
1: También en el
0: medio. No todo el medio rural.
1: No.
0: Ahí son, estamos hablando de cuántas comunidades.
1: Son 45.
0: 45 comunidades del municipio de
1: Aure. Sí. 45
0: del municipio de Ahome,
1: todas. Del municipio de Ahome. Entre ellas el Aguajito, Higuera de Zaragoza, Aguilazteca, Ahome, Fraccionamiento Puesta del Sol, San Antonio, Campo Estrada, Campo Gastelum, Arrocera 07A, Arrocera 07G, Campo Santa Rosa, La Genoveva, El Ejido 9 de Diciembre, Cerro Cabezón, Flores Magón, Morelos, Primero de Mayo, 20 de Noviembre, Campo 35, Campo 38, Cerrillos, Paredones, Oguiro, Achomobampo, Plan de Guadalupe, Ejido Las Tortugas, Ejido Rosendo G. Castro, Topolobampo, Alhuate, Las Grullas, Margen Derecha, El Molino, La Despensa, El Refugio, El Tule, San Isidro, Guacaporito, San Pablo, Guatabampito, Jitzamori, Las Lajitas, Las Salinas, Campo Pesquero Cárdenas y Carrizo Grande.
0: Son también las comunidades que ya que hasta el 15 de octubre tendrán este subsidio de verano.
1: Sí. A partir del 15.
0: Aunque sea recibos.
1: Tienen 16, 17.
0: ¿Recibos mensuales o bimestrales? No importa.
1: No importa. Si son bimestrales, está peor porque ahí sí le agarran 2 meses y adiós. No, es un problema muy serio.
0: Porque otra cosa, la gobernadora anunció, bueno, la propia presidenta Claudia Sheinbaum, de que se iba a ampliar el subsidio de verano en Sinaloa, pero no se va a ampliar este año. O sea, no confiemos de que dijo la presidenta, entonces el subsidio se va a ir hasta noviembre, no. Concluye ahora en octubre.
1: Ojalá, yo deseo fervientemente que ese anuncio se aplique el próximo año.
0: Es lo que han dicho, pero se aplicaría en abril.
1: Sí, pero, aquí vino en septiembre, y cuando hizo el anuncio, ya estaba el presupuesto. Y esto es de pesos y centavos, no es cualquier cosa. Estamos hablando de millones de pesos.
0: Que tiene que estar en el presupuesto del federal del próximo año.
1: Que ya aprobaron los diputados.
0: A ver, Guillermo, pero tú nos has dicho que en realidad este subsidio de verano no significa una aportación del gobierno federal, sino es el gobierno del estado el que aporta.
1: No.
0: Si es el federal.
1: Sí.
0: Es el gobierno. Pero ya debe estar en el presupuesto.
1: El Estado pone una participación y se la cobra a fin de año a
0: la Federación.
1: Al Estado. Se lo quita de su presupuesto. Oh, okay. ¿Ves? Ya está establecido eso. Pero es un problema muy serio. Entonces, ¿por qué? Entonces nos pusimos a investigar y ver el pasado. Y tenemos, por ejemplo, que con Calderón, que es el que tanto dicen, le entregó unas tarifas pues muy, muy buenas, de cero, primero 75 kilowatts a 87 centavos, los siguientes 25 a 1.07 y el excedente a 3.132.
0: Eso con Calderón.
1: Con Calderón. Entonces, Peña Nieto lo entrega, fíjate, en los primeros 75 kilowatts, menos a raíz de la reforma eléctrica tan criticada por nuestro gobierno. Porque, pero las tarifas iban disparándose. A raíz de la reforma eléctrica bajaron y se sostuvieron 3 años. Sobre todo los últimos 2 años no hubo un solo aumento. En 0.85 y luego, te voy a dejar la hoja. Y luego en los 125 kilowatts a 1.10.
0: Reducción.
1: Entonces, ¿qué sucede? ¿Cuál fue el aumento? Con Peña Nieto el aumento fue de 3.6 y 3.8. Aquí está.
0: ¿En la tarifa excedente?
1: No, en todo. 125, 3.6 y 3.8 en el excedente. Con la diferencia de que ahora con esta administración se fue a 1.33 con 50% de aumento, 46% de aumento en el 125 y 45.6 en el excedente. O sea, por cada
0: 100 kilowatts. Se elevó. Sí. Pues por eso es lo que padecimos en mayo, ¿no?
1: Claro.
0: Y bueno, que seguimos padeciendo todos estos recibos muy elevados.
1: Como dicen en las redes, disfruten lo botado.
0: ¿Cuál sería la alternativa, Guillermo? ¿Qué debería de hacer el gobierno, los legisladores?
1: No, espérate, falta eso primero. Esto. Resulta que ahora Código Magenta ya saca, que va, declara, hace una declaración en un programa de radio, hace una declaración, de televisión, hace una declaración en el sentido de que, pues todos sabemos, o muchos sabemos, que CFE utiliza mucho el combustible. Bueno, pues él ya está mencionando el huachidiesel, así le puso.
0: También está llegando a la CFE.
1: Y eso, pues nosotros lo sospechábamos porque la pérdida de 271 mil millones de pesos del último año, del 2024, es demasiado alta. ¿Y qué sucede? ¿Qué es lo que estamos viendo nosotros? Entonces, quiere decir que todos estos aumentos tendrán relación, estos aumentos en las tarifas, con las pérdidas anuales que tiene CFE.
0: De alguna manera, de algún lado tiene que recuperar las pérdidas.
1: Si este periodista está diciendo del huachicol eléctrico, pues entonces lo dice por algo, porque si alguien está bien documentado, él es uno de los periodistas en todo el país bien documentado.
0: No, y lo vemos en la situación que están enfrentando la propia CFE, ¿no? Yo creo que no basta ir mucho para ver las condiciones en que está operando la Comisión Federal de Electricidad.
1: Es más, entre el 2000, el presupuesto para que pidió CFE para este año era de 602 mil millones de pesos. pues el gobierno y nuestros diputados le tumbaron 47 mil millones y fracción. Y ahora en el presupuesto para el próximo año, otro recorte de 30, 40 mil, algo así, no me acuerdo la cifra, total 78 mil millones de pesos, de acuerdo a lo que había solicitado para este año. Entonces, bueno, de 602 mil millones de pesos, se lo están dejando en 523 mil.
0: Por eso tenemos el servicio que tenemos en la Comisión Federal de
1: Electricidad. ¿Y en dónde vas a aplicar esa reducción? Pues en mantenimiento. No hay otro.
0: Y ahí está.
1: Y además en inversión. En inversión para plantas.
0: Triste la situación en la CFE.
1: Lo único que se ha hecho es la de Puerto Peñasco, que la terminaron. Porque esa le empezó Peña Nieto.
0: Ya no es nueva. Triste la realidad de la CFE. Y bueno, cheque muy bien sus recibos, su fecha de corte, de corte, porque entonces a partir de ahí
1: fecha de lectura porque a partir de ahí
0: aplicaría ya la eliminación del subsidio de verano. Muchas gracias, Guillermo.
1: Pues gracias a ti y gracias por invitarme para poder dar esta información, porque creo que es muy importante para la gente, para los usuarios, porque el problema es, me faltó comentarte esto, le van a tomar la lectura el 15 de octubre, o sea, ahí termina, pero su tarifa de invierno le van a tomar la lectura el 15 de noviembre, 16, 17 o 18 de noviembre, les va a llegar el recibo en diciembre, ¿y qué va a decir la gente? No, es que comisión nos está cobrando de más para pagarle los aguinaldos a los trabajadores.
0: Cuando pues es parte de esto.
1: Cuando, hay que decirlo también, cuando pagamos nosotros nuestro recibo en CFE, ese dinero no lo usa comisión, ese dinero se va a la tesorería de la federación, y comisión usa exclusivamente el recurso que le manda la federación, que le autorizaron.
0: En su presupuesto.
1: En su presupuesto.
0: Perfecto. Muchas gracias. Gracias, Guillermo Padilla Montiel, presidente de Vigilantes Ciudadanos por la Transparencia de Sinaloa. 8:33 PM. Momento de escuchar el comentario del doctor Antonio González por un México digno y unido.
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3: Buenos días. Pareciera cómodo y digno de agradecer, y muchas veces lo es, recibir ayuda de la familia, de la sociedad o del Estado, lo que puede ser necesario y justo cuando las circunstancias lo exigen. El problema comienza cuando la ayuda deja de ser un puente hacia la autonomía y se convierte en una forma permanente de vida. Pretender puede convertirse silenciosamente en una prisión, en el cautiverio de la dependencia, que no tiene barrotes. A veces tiene una casa, una pensión, un subsidio, una dádiva o una mano extendida. Aunque al principio puede representar alivio, cuando se vuelve permanente puede terminar debilitando la voluntad de valerse por uno mismo. Esto no significa que recibir ayuda sea malo, no, definitivamente no. Significa preguntarnos, ¿estamos formando ciudadanos capaces de construir su propio futuro? ¿O ciudadanos que terminan esperando que alguien más resuelva su presente? Una cosa es ayudar al que lo necesita, y otra muy distinta es convertir la necesidad en destino. México necesita políticas sociales que protejan al vulnerable, pero también políticas que abran puertas al empleo, al emprendimiento, a la educación, a la productividad y al ahorro. La OCDE señala que elevar la productividad, reducir la informalidad y mejorar los resultados educativos son elementos importantes para elevar el nivel de vida de México. Entonces, ¿estimulamos al México emprendedor? ¿Estimulamos a quienes se levantan antes del amanecer para abrir su negocio? ¿Estimulamos a las mujeres que trabajan, administran un hogar y sostienen a su familia? ¿Estimulamos a los jóvenes que estudian, trabajan y luchan por conquistar su independencia? Estimulamos a los hombres y mujeres que aprendieron de sus padres y abuelos que el pan de cada día se gana con el esfuerzo, con perseverancia y dignidad. Nuestros antepasados no tuvieron una vida fácil, pero tuvieron algo sagrado, la convicción de que el futuro se construye con el esfuerzo propio. No se trata de abandonar al que necesita ayuda, se trata de no abandonar la capacidad de levantarse, de ser autosuficientes. No queremos un México que estire permanentemente la mano para recibir. Queremos un México que tienda la mano para dar, para ayudar a ponerse de pie al que cae. Un México donde el apoyo sea impulso, no cautiverio. Donde la solidaridad produzca autonomía y no dependencia. Donde el gobierno genere oportunidades y no ciudadanos cautivos. Donde la familia enseñe a no depender. Los mexicanos queremos un México grandioso, emprendedor y capaz. Por un México digno y unido, hagamos un pacto para no permitir que el cautiverio de la dependencia nos prive de nuestra libertad interior de bien ser, de bien hacer, de bien tener y de bien estar. Muchas gracias.
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4: Las 8 de la mañana con 36 minutos.
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0: Continuamos en conexión. Saludos, teacher César Camacho, también reportándose esta mañana. Muchas gracias, gracias, por supuesto, a quienes nos acompañan como cada mañana a través de las frecuencias radiales del grupo AP Radio, la interesante de Guasave, la interesante de Los Mochis, la qué buena del Fuerte y la 103.9 de la Villa de Ahome, así como quien lo hace también a través de nuestras plataformas. Las páginas oficiales de Conexión Noticias, LM Noticias, la interesante FM. Y bueno, por supuesto, reiterándole la disposición de nuestro teléfono en cabina 6688-181885 para que haga valer sus comentarios, por supuesto. Muchas gracias a quienes ya se están reportando también a través de nuestras redes sociales. Y bueno, vamos a más información y como cada viernes tenemos la participación aquí en conexión del periodista, analista político Osvaldo Villaseñor Pacheco, director del portal OB, el analista y autor de esta muy leída columna Transición. Osvaldo, como siempre, muy buenos días, gracias por estar en conexión.
1: Muy buenos días, Gabriel, un placer estar contigo en tu auditorio como todos los viernes.
0: Osvaldo, ayer jueves vivimos pues una jornada pues muy disímbola, ¿no? Mientras que acá en el norte, en Los Mochis, teníamos la presencia del nuncio apostólico, se reúne con empresarios, productores, oficia una misa por la paz en el centro de usos múltiples, con este llamado insistente a toda la sociedad para mejorar la situación que se vive en el estado y en el país. Pues en el sur, en el penal El Castillo, en Mazatlán, se da este enfrentamiento entre reos al interior del centro penitenciario, saldo final, 9 reos muertos, pero además un niño, un bebé de 2 años que estaba de visita, ayer era día de visita, ahí en El Castillo, que también pierde la vida. La triste realidad de todos los días en Sinaloa, mientras se siguen los clamores por la paz, pues la realidad se impone y los hechos de violencia a la orden del día, Osvaldo.
1: Fíjate, Gabriel, que yo le agregaría un detalle todavía más. A ver, ayer, mientras en Sinaloa, mientras en el penal Castillo de Mazatlán, se daba este enfrentamiento a balazos al interior del penal. Ojo, a balazos al interior del penal. Y ahorita vamos a preguntarnos, bueno, ¿y cómo entran las armas al penal? Yo creo que la respuesta es muy obvia, pero no la vamos a hacer la pregunta, Gabriel. Bueno, mientras en el penal de Mazatlán se daba este enfrentamiento a balazos entre los internos, resulta que en la Cámara de Diputados estaba compareciendo Omar García Harfuch en ese momento, y Harfuch hablaba, entre otras cosas, precisamente de los grandes avances desde la óptica del gobierno federal que se tiene en el combate a la delincuencia, muy especialmente en el caso de Sinaloa. Y Harfuch pues hablaba de los más de 1,000 detenidos, de los objetivos que han sido detenidos, de las armas que se han decomisado, de los narcolaboratorios, etcétera, etcétera. O sea, plantean un éxito en la política de seguridad y en la estrategia que se estaba implementando en Sinaloa. Y Mario Zamora, diputado federal sinaloense, aborda al secretario y le dice: secretario, pues qué bueno que hay esos números, ¿no? Ay, qué bueno que hay las ganas del gobierno federal por ponerle atención a Sinaloa, pero creo que hace falta algo más, dice. Y le propone que realmente haya reuniones de evaluación de manera periódica y que se escuche a los verdaderos

0: verdaderos afectados, que no escuchen solamente a las autoridades, porque la autoridad le da números que después él dice, pues es que vamos muy bien en números. Él habla hasta de una reducción de homicidios en Sinaloa del 51%, siguen manejando las mismas cifras previas al informe de gobierno, y cuando la realidad se está golpeando la cara todos los días, ¿no? Y bueno, ¿cómo se dan la reducción de las cifras? Muy sencillo, mira, ayer 18 personas asesinadas en Sinaloa. De ese tamaño es la gravedad que de esa realidad que sacude al Estado y que sacude a los sinaloenses. 18 personas muertas. ¿Sabes cuántas reportaron las autoridades sinaloenses? 7 nada más. Y digo yo, bueno, no fue bien. El 31 de mayo, que también hubo otro acontecimiento, como el de corrido en Mazatlán ayer, pues hubo 14 personas asesinadas y solamente registraron 3. Entonces, cuando tú ves ese tipo de evidencia, pues entiendes por qué Jarfus habla de un 53% en la reducción de los números oficiales, no los reales. Pero bueno, eso es lo que pasa en el gobierno federal. Dejan de ver la realidad. Pero ojo, Gabriel, dentro de esa realidad que no ve el gobierno federal, entonces ahí cabe la pregunta, ¿qué está pasando con los penales en Sinaloa? ¿Por qué el de Culiacán? ¿Por qué el de Guaruto? ¿Por qué el de Guaruto, Culiacán? ¿Por qué el del Castillo en Mazatlán? ¿Qué está pasando? ¿Qué similitud hay entre ambos casos? Y vamos a decir que hay muchas similitudes. ¿Que las conoce el gobierno del Estado? Claro que las conoce. ¿Que las conoce el gobierno federal? Claro que las conoce. Y ahí van las similitudes. ¿Qué vemos ahorita? ¿Por qué está riñes en los penales? Bueno, porque estamos viendo que el control de los penales es una extensión precisamente de ese control territorial que están peleando las dos grupos o facciones del cártel de Sinaloa. Los penales hace mucho que no los controla el gobierno. Tiene la administración, pero no tiene el control, ojo. Y resulta que antes decían, es que hay autogobierno pues de los mismos presos. Pero después vino el control y el gobierno de parte de los grupos delincuenciales. Hoy que se divide el único grupo que había en Sinaloa y que hay dos grupos, pues entonces con mayor razón entendemos por qué se está dando ese tipo de confrontaciones también a los interiores de los penales, así como están en el exterior enfrentándose estos grupos. Eso es por un lado, Gabriel. El otro, la incapacidad y el y la poca visión que ha tenido el gobierno federal para tener una política real de readaptación social. Mira, te la pongo muy sencillo. Los dos penales, tanto el de Guaruto como el de Mazatlán, son centros de readaptación que están diseñados y enfocados al tratamiento de presos del fuero común. O sea, la gente que robó, la gente que hizo esto, que golpeó a este, que lo que tú quieras, pero que no son reos de alta peligrosidad. Resulta que en estos penales, que no están diseñados para el tratamiento de reos peligrosos, pues esos números alegres que presenta Jarfus, de que ya van más de 1,000 y tantos detenidos y objetivos prioritarios, pues resulta que están recluidos en estos penales. O sea, no están en reclusorios de alto control y de alta especificación como el Altiplano, Puente Grande, no, están recluidos en estos penales. Entonces, en penales que están tan vulnerables como son los de Sinaloa, pues estos grupos terminan agarrando el control, se dividen y pues terminan enfrentándose, terminan pagando consecuencias muchas veces, pues gente que no tiene nada que ver, porque son reos ahí que están purgando condenas del fuero común. Ese sería otro problema. El otro problema, Gabriel, es que no hay una política de inversión en los penales. Resulta que el México de hoy es un México que ha incrementado su violencia. Es un México que ha incrementado incluso exponencialmente su población penitenciaria. En México hay capacidad para atender a 205,000 internos en todas las cárceles que hay, tanto estatales, federales como juveniles. Pero resulta que en México hay más de 260,000 internos. O sea, hay una sobrepoblación de casi 60,000 personas. Entonces, no hay las condiciones. Pero segundo, ojo, te habrás de preguntar, oye, ¿y desde cuándo no se construye una cárcel? Y ahí te van los datos, Gabriel. Mira, en Sinaloa, un estado violento, un estado cuna en narcotráfico, un estado donde mucha gente participa en delitos del fuero federal, pues resulta que se inició a construir un cefereso por allá en los tiempos de Carlos Salinas de Gortari como presidente de la República, Francisco Labastida como gobernador del estado. Se construyó ahí en Guasave. Se terminó y se dejó en obra negra. No hubo para el equipamiento. Ahí se abandonó. Estuvo por muchos años abandonado. Hace algunos cuantos se rehabilitó una parte de ese penal que estaba destinado a ser de los más grandes también, tipo Puente Grande, del país. Pero resulta que se rehabilitó una parte y solamente capacidad para albergar a 600 presos. En un estado donde Carlos presume que ha detenido nada más en estos dos últimos años más de 1.200 presos de alta peligrosidad, pues imagínate, tiene para llenar dos penales del que está ubicado en Guasave. Entonces, por eso estamos viendo el problema que hay en los penales de Guaruto, el de Mazatlán, donde está concentrado precisamente esta lucha de los grupos del cártel de Sinaloa. Pero si tú te vas a ver el tema a nivel nacional, Gabriel, resulta que Calderón, pues Felipe Calderón dijo, pues vamos a construir penales, porque acuérdate que Calderón le declaró la guerra al narco, lo dicen los morenistas. Entonces él dijo, vamos a declarar la guerra al narco, vamos a agarrar muchos narcos, pues hay que construir más cefereos. Y construyó alrededor de 10 cefereos. Algunos igual quedaron abandonados, como el de Veracruz, de Papantla, Veracruz. Más de 10,000 millones de pesos invertidos allá, y ahí está parado en obra negra desde entonces. Pero el último cefereso, que sí se terminó de construir y que alberga solamente capacidad para unos 2,000 presos, está en Ramos Arizpe, Coahuila. Pero data del gobierno de Calderón. Se construyeron, se licitaron, empezaron su construcción en el 2010, por ahí más o menos. Algunos se terminaron hasta el 2015, 2017, pero estamos hablando de más de 16 años, dos sexenios y cachito, donde ningún presidente ha tenido la visión ni le ha interesado el tema de la rehabilitación social, el tema de tener la infraestructura para tratar de la manera adecuada, con el diseño adecuado, el tipo de peligrosidad que hay entre un reo y otro. Entonces hoy están revueltos y hoy por eso pagan inocentes cuando los grupos que están en pugna del cártel de Sinaloa pues deciden tener ese tipo de enfrentamientos, como sucedió en Culiacán y como sucedió ayer en el municipio de Mazatlán.
1: Fíjate, Osvaldo, justamente acaba el gobierno del estado de emitir un comunicado de prensa donde se reafirma que el gobierno del estado de Sinaloa cuenta con el respaldo absoluto del gobierno federal, de la presidenta Claudia Sheinbaum Pardo y de las instituciones que integran el gabinete de seguridad. Y como parte de estos esfuerzos conjuntos en materia de seguridad, la gobernadora Graciela Domínguez Nava da a conocer la autorización, Osvaldo, para la construcción de un nuevo centro penitenciario en la entidad, lo anterior con inversión federal, y que vendrá, dice el comunicado, a fortalecer la infraestructura del sistema penitenciario del estado. Es decir, como tú lo comentabas, bueno, ya se va a construir un nuevo penal, aunque no especifica este comunicado dónde se habrá de construir, pero bueno, ya se anuncia un nuevo penal para Sinaloa.
0: Fíjate Gabriel, que la noche de ayer, estuve la oportunidad de platicar y abordar ese tema con Javier Solórzano en el Heraldo Televisión ayer por la noche, y justo planteaba lo que ahorita estamos comentando, precisamente esa falta de visión que hay en el gobierno federal para atender. Mira, Harfuch a nivel nacional habla de más de 63,000 personas detenidas que tienen que ver con temas de narcotráfico de alta peligrosidad, y decimos que no es posible que las cárceles que ya estaban saturadas hoy tengan que albergar también a más de 63,000 presos de alta peligrosidad que están recluidos en este tipo de cárceles. Bueno, pero si tú ves el comunicado del gobierno del estado, dices tú, oye, más parece una salida, y te voy a explicar por qué. Mira, Hoy le preguntaron a la presidenta Sheinbaum en la mañanera también sobre este tema y la presidenta se lavó las manos. Dijo, no, allá que responda la gobernadora de Sinaloa, Graciela Domínguez. Son penales, control estatal, de administración estatal, que los emite el gobierno de Estado, por lo tanto ella debe de dar una explicación. Ojo, fíjate, se lavó las manos y batió la pelota y le echó toda la bronca a Graciela Domínguez. Pero si tú te dices, oye, a ver, vamos a construir un nuevo penal. A ver. De entrada no te dicen ni cuándo, ni dónde, ni si tienen la lana, la inversión, para decir, mira, el mes que entra empezamos a construir el nuevo penal. Pero vamos pensando que el mes que entra hagan ya los planos y el diseño y todo para construir el penal. ¿Cuántos años va a tardar en construirse este penal? Pues hay penales que tardan 4, 5, 6 años si el flujo de dinero nunca se corta. Pero vamos a pensar que en 5 años tengamos un penal en Sinaloa. En 5 años ya no va a estar Graciela Domínguez. En 5 años ya no va a estar Claudia Sheinbaum. Ahora, ¿realmente van a empezar un penal de máxima seguridad en digamos, un mes para que lo tengan concluido en 5 años? Mira, más parece una salida porque lo que importa ahorita es el tiempo actual, el tiempo presente. Y la gobernadora de Sinaloa no emitió ni un posicionamiento, ni una respuesta sobre lo que tiene que hacer ahorita con los penales, lo que van a hacer ahorita, y de aquí a que se construya el nuevo penal, si es que se construye, que yo lo dudo que lo vayan a construir, porque no va a quedar dentro de las prioridades, Graciela se va en unos cuantos meses, y bueno, pero vamos a darle el beneficio a que lo vayan a construir. Y mientras, ¿qué van a hacer con los conflictos que se están presentando? A ver, entre el conflicto del penal de Mazatlán y el conflicto del penal de Mazatlán, de Culiacán y Mazatlán, solamente transcurrieron 4 meses. Entonces, deben de tener un plan diseñado para evitar que este tipo de sucesos y enfrentamientos se sigan dando en los penales. Cuando sucedió el enfrentamiento en Culiacán, recordemos que intervino el ejército, la Guardia Nacional, hicieron esculques y encontraron armas de fuego. Las habían retirado con el enfrentamiento y a la semana encontraron más. Y a los 15 hicieron otro esculque y volvieron a encontrar más armas. Corrupción está allí en los penales. Y esa no va a esperar a que pasen 4 o 5 años en que construya el nuevo penal para tratar de administrar y evitar que este tipo de sucesos se sigan presentando, porque si nos van a presentar una cada 4 meses, pues échale suma cuántos sucesos más van a pasar de aquí a que construyan un nuevo penal. Yo creo que hay una especie de salida nomás, de salir del paso por parte de la gobernadora y una lavada de manos de parte de la presidenta Sheinbaum. El tema de los penales de Sinaloa, el tema de los penales a nivel nacional, Gabriel, es un tema que está descuidado por los gobiernos. Lo descuidó Peña, lo descuidó Andrés Manuel y lo ha descuidado la presidenta Sheinbaum. Entonces, creo que va a ser interesante ver, no qué van a hacer con el penal, porque a lo mejor ni lo van a hacer, qué van a hacer ahorita, en tiempo presente, para evitar que este tipo de hechos y acontecimientos se sigan presentando en Sinaloa. Y sobre todo, garantizar que no solamente los internos, sino la gente inocente, los daños colaterales, como es la familia de los internos, puedan habilitarlos, puedan salir perjudicados, como el caso de este niño, que lamentablemente murió pues cuando fue a visitar a uno de sus familiares.
1: No, sin duda alguna, yo creo que ante la falta de una mejor respuesta, pues se sacan este as de la manga, ¿no? No se había dicho nada y hoy sacan, va a haber otro penal, no dicen dónde se va a construir ni qué atenderá, ¿no? ¿Qué buscará atender la construcción de ese nuevo penal? Pues, insisto, ante la falta de respuesta ante la situación que se vivió lamentablemente una vez más ahora en el penal allá del Castillo. Como siempre, Osvaldo, agradecerte esta oportunidad de platicar con nuestro auditorio.
0: Un placer, Gabriel, estar contigo y con todo tu auditorio, ¿no? Nos escuchamos el próximo viernes.
1: Por supuesto, muchas gracias. Gracias a Osvaldo Villaseñor Pacheco, periodista, analista político, director del portal OVE El Analista, y su participación de cada viernes aquí en Conexión. Y gracias a usted también por habernos acompañado en este espacio informativo. Gracias a nombre de todo nuestro equipo de reporteros, de colaboradores. Gracias a Yasmín Moreno Jackson y Juan Pablo Gómez Silva por su participación y apoyo en operación y controles. Quédese disfrutando de la excelente programación musical de las frecuencias radiales del Grupo AP Radio. Gracias a quienes nos acompañaron cada mañana a través de la 103.9 de la Villa de Ahome, aquí en la interesante de Los Mochis, la interesante de Guasave y la que buena del Fuerte. Ya viene Dani Castro y sus grupos rolas. Recuerde, 12 mediodía, Arely Hernández, foro abierto. Nosotros nos vemos y escuchamos 6 de la tarde en Cuarto de Guerra. Mientras tanto, nosotros seguiremos en conexión con usted y la información.
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2: Las 9 de la mañana con 2 minutos.
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0: Ahí quedó lo más nuevo de Los Temerarios.
1: Temerarios.
0: No, ese delay viene muy puñal esto. Esta mañana.
1: Tú tenías mucho
0: retraso. O sea, neta, güey. No. Es viernes.
1: Temerarios.
0: Juan, es viernes, Juan.
1: Viernes de viernes.
0: Vete por una porción, una buena porción de droga, porque así no te puedo tener aquí en el programa, ¿no? Definitivamente. Sí, necesitas activarte. Aprende al Toluco que viene con todo. Buenos días, campeón.
2: ¿Qué tal? Buenos días, mi gente. ¿Qué tal? ¿Cómo está? Arriba el sol y abajo el calzón. Estamos pendientes y estamos rasando en la interesante 88.5 FM, los Mochi 94.5 Wasabi y la 98.5 El Fuerte.
0: ¿Le ves la diferencia, güey? Pasa por tu cheque de liquidación, por favor. Un placer haber trabajado contigo.
1: Buenos días,
0: mentira. Es coto.
1: Es joto.
3: A veces, sí. A veces.
0: Ah, aparte.
1: Ah, ok. Sí.
3: ¿Quién, yo, güey?
1: No.
3: Ah, bueno.
0: ¿No?
1: No, Benjamín sí.
3: De repente. Toluco no. Cuando se debe.
0: Oye, ¿quién es gay de los dos? ¿Jesús o Benjamín?
3: Ni uno, güey. No, ni uno, güey.
0: Ah.
3: De repente en las circunstancias, ¿no?
0: Ah, el Toluco. Es que son tres. Jesús, Benjamín y el Toluco.
3: Así es.
0: El Toluco es el gay. Toluco.
3: Hay circunstancias gay donde de repente tienes que ser gay, ¿no?
0: Neta.
3: De repente
0: ¿cómo
3: tienes
0: cuál?
3: Que
0: ¿cómo
3: sacar...
0: cuál? A ver, un ejemplo.
1: Yo te puedo dar un ejemplo. Cuando te bañas con tu tío Nacho, pues...
3: Claro, no, que sí. Esa es una.
0: Chihuahua, hombre.
3: O cuando están hablando de hombres y te metes a la plática, güey. También, güey.
0: Eso es ser gay.
3: A ver, Toluco, ven, ¿sí o no? Dicen las plebes. ¿Sí o no, Toluco? Ven.
0: Eso es ser gay, güey.
3: Claro que está guapo, le digo yo.
0: Neta.
3: Sí. Está tipo. Como decían los viejones, ¿no? Sí. Oh, está tipo el vato.
1: Ser gay es ser de donde se dan los hombres.
3: Mira.
0: Sí, unos con otros, oye.
3: Hola. Hay que ser realista, hay que ser sincero. Sobre todo los mecánicos que me están escuchando ahorita.
0: A mí es que también son gays.
3: Los albañiles.
1: Cuando te echan los mecánicos.
3: Necesitamos.
0: No manches, güey.
3: Necesitamos diario de perdida 5 minutos. Sacar ese lado que hay los hombres.
1: Los albañiles cuando te echan la mezcla.
3: También, güey. No. Sí, güey. Sí.
0: Difiero
3: necesitamos sacar esos 5, porque si no, se atasca eso, ese sentimiento que traes. Ese sentimiento que tienes ahí en el pecho. se va haciendo y se va pudriendo y Dios vale, güey. A los 41 años, güey.
1: Hay que jotear para sacarlo.
3: Exactamente.
0: No, nunca en la vida.
3: ¡Hombres! ¡Joteen diario!
0: ¡Sí!
3: ¡Joteen siempre!
0: Haré caso omiso de esas palabras.
3: Hazme caso, Dani.
0: Diabólico.
3: No seas macho, güey. Deja el orgullo a un lado.
1: Sí.
0: No,
1: únete al club.
0: Yo no juego a eso. Saco mis canicas y me voy. Muy bien, damas y caballeros, buenos días. Diciendo una bola de sandeces ya a este trío de tres a través de la interesante 88.5. Y bueno, pues estamos aquí para que usted también se entretenga en esta bella mañana ya de viernes 9 de octubre del año 2026. Y bueno, esperamos que usted esté bien de salud, ¿verdad? Ante todo, que pues desayune rico. Si no lo ha hecho, pues ahora sí que nos dice dónde y
3: el
0: le
3: delicioso,
0: caemos.
3: Muy importante.
0: Sí, también el mañanero es bastante importante. Si usted tiene con quién y puede, adelante, ¿verdad?
1: Así nosotros, café, ¿verdad?
0: ¿Eh?
1: ¿El café mañanero?
0: Sí, el café mañanero, obviamente. A eso me refiero, sí. Y si tiene con qué, me refiero a azúcar, a la taza, a café. Si le gusta la leche, bueno, pues adelante, toda la leche.
1: El coffee mate.
3: Y si le gustan los huevitos, pues también unos huevitos estrellados, ¿no?
0: Exactamente, bien estrellados.
1: Y si hay chorizo, pues hay que dar.
0: Ándele, también complemento. Sí, hablando de chorizo, ¿qué onda que dijiste que ibas a volver a la industria choricera y...? Pues nomás no, Toluco.
3: Pero fíjate que...
0: O sea, muchas están encantadas.
3: Hay mucha competencia en lo que es en el ambiente, en el giro ese,
0: sí,
3: ¿no?
0: Pero acuérdate que el chorizo de tu abuelo es único. El
3: chorizo de Don Pancho es único, ¿no?
1: No se olvida.
0: No. Hay muchas que no olvidan el chorizo de tu abuelo.
3: De hecho, tengo un video lanzamiento donde señoras que ya han probado el chorizo de mi abuelo...
0: Sí.
3: Digan que el chorizo de Don Pancho es el bueno. Yo ya lo probé y me gustó.
0: Y en algún momento fuiste choricero, ¿verdad?
3: También, claro que sí.
0: ¿Y qué decían de tu chorizo?
3: Pues bueno, el chorizo es la viene siendo pues
0: o sea,
3: de generación,
0: no se compara,
3: de generación.
0: Sí, pero no se compara con el de tu abuelo.
3: No, claro que no.
0: Hay mucha diferencia, mucha diferencia.
1: O sea, no heredaste el chorizo de tu abuelo.
3: Algo tiene algo un poquito.
1: Hay un poquito de ello.
0: Lo que pasa es que hacía frío en ese entonces.
3: Así es.
0: Sí, tiene mucho que ver eso.
3: Pero el chorizo de mi abuelo es único, ¿eh?
0: Neta.
3: Así es. Siento que tengo lo que es, más o menos, viene la generación un poquito... pero la de él es original.
0: Ok, perfecto. La receta original.
3: Así
0: receta
3: es.
0: Original, ¿cuál supuesto debe de ser?
3: Y bueno, no sé si Master me des chances de...
0: No. Viene la queja, no.
3: No, de exponer algo. O sea, de exponer algo.
0: El día de ayer
3: estaba yo caminando por un barrio por ahí, por la...
0: Caminando por allá, la calle por sin parar.
3: Prados del Sur, más o menos.
0: Sí.
3: Llega una señora, me conoce y me dice, hey, ¿qué onda? ¿Cómo estás, Toluco?
0: ¿Y estaba buena la señora? ¿Estaba buena o no?
3: Ahí está. Más o menos. ¿No? Okay. Aguanta unos 60 años, más o menos. Me acerco y me dice... Qué bueno que te veo, Toluco.
0: Así hablaba, güey, no manches.
3: Yo, ¿qué pasó? ¿Cómo estás, señora? Mucho gusto, soy Toluco Gómez.
0: No, eso me sonó a Marco Antonio Solís.
3: Y me dice, ya sé, me dice, mira, ven, es que el otro día estaba escuchando el programa este que sales en la mañana, en el que vas de metiche, me dice, ah, sí, le dije. Y estamos hablando de los baches, y yo quiero hacer una denuncia ciudadana, y le digo, señora, por favor, no somos noticias, es un morning show, entiéndale, digo, sí, yo, por okay, favor. Perfecto. Y me dice, ¿qué tiene? Pero ya estaban viendo los baches. Sí. Y acá en este lado de donde está el Prado del Sur, Mar de Cortés, ahí está el bulevar Chihuahuita, ya sé, ahí está, le digo, ya sí sé de geografía.
0: Okay, sí. Sí, sí,
3: y
0: sí.
3: Me dice, ese bulevar, dicen, y ya tienen ya en el ayuntamiento que está pavimentado. O sea, ya pagaron. Neta. O sea, ya el bulevar Chihuahuita de Bienestar a Centenario, según allá en las carpetas, en los archivos, ese bulevar ya está pavimentado.
0: Neta.
3: Pero... oh, sorpresa, que me acerco y hay un lodazal.
1: Claro.
3: Sí, o sea, impresionante.
0: Terracería total.
1: Yo traigo una info. Wow. Jóvenes, yo ayer en el noticiero, yo di...
3: Pero espérate, todavía no termino, güey. No, aguanta, güey. Cállate el hocico, güey, por favor, güey. Respeta a tus mayores,
0: sí,
3: por favor.
0: Sí, sí. Muy bien.
3: Y resulta que me acerco y voy, güey, y hay un montón de moscos. Eso es... focos rojos, Dani, ¿verdad?
0: O sea, moscos, ¿no? Hay en todas partes, no manches.
3: Pero los mosquitos llevan y traen enfermedades.
0: Sí, así sí, es. Pero están en todas partes, güey.
3: Entonces, pero ahí está un lodazal, hay una laguna.
0: Ah,
3: mosca. Pero está pavimentado, pues, o sea. Sí, ¿sí me explico? Está pavimentado.
0: Entonces, no puede existir esa laguna.
3: Entonces,
0: o sea, no... las autoridades van a ir, güey, y como está pavimentado.
3: Así es.
0: Van a decir que no hay nada.
3: Pues sí, obviamente. pero sí. Si tú vas y miras, pues no, está pavimentado, güey.
0: Pero es una falla en la Matrix, güey.
3: Entonces, ¿qué está pasando, señores?
0: No, es una falla en la Matrix.
1: Totalmente.
3: Y me dijeron, hemos dicho, hemos hablado, hemos de lo que sea, Toluco, y no nos han escuchado ni nada. Bueno, aquí está, otra vez más, le digo yo, espérense tantito. Vienen los políticos superhéroes de nuevo.
0: Sí.
3: El año que viene vienen con todos unos
0: no, pero no van a hacer ni madre. Si ya aparece como pavimentado, no van a hacer nada ya, güey.
3: ¿Qué hacemos?
0: Ahí no aplica. Permítame, buenos días.
4: Buenos días, mi compa Dani.
0: ¿Qué onda? ¿Quién habla?
4: Ubaldo
0: Domínguez Carballo se acaba de levantar porque está hablando así como con flojera.
4: Oiga, le dice, este se ve muy mal, dale, que dice, cállate los hijos, le dice, no, chale.
3: Ah, no, ese yo fui.
4: Ese no es animal.
3: Pues parece que no, pero sí.
0: Tiene cara.
4: Así ay, es. Carajo, no se sí.
0: No, pues es que así nos llevamos. Y además, ya sabe que el programa no es apto para los de la vela perpetua.
4: Porque yo nunca le digo, cállate los hijos. Bueno, ustedes saben muy bien.
0: Así
4: se llevan
0: es.
4: Muy bien, exactamente. Y saludos por la gente de Mexicova, de la Quintera, del Carrizal, de la Viuda del Zapote, de Xerocoa, del Potrero Alcántar, del Carrizal, de Álamo Sonora, de San Vicente, Tapizuela, Rancho de los Muertos, Xerocoa y Peta Siete. Todos a los que gana, va. Oiga.
0: Ok, perfecto. Ahí estuvo el pase de lista de todos los pueblos circunvecinos de la tierra hermosa sonorense.
3: Me encanta el ímpetu de Ubaldo.
4: Y vayan y visiten a Álamo Sonora, pueblo mágico, pueblo bello, gente bella, gente honesta, trabajadora, chingona. Vayan y disfruten de los ricos hot dogs y los ponteduros y las pititorias y todos los chilichangas que hay ahí.
0: Año, ¿eh? Ok, no, pues ahí está no el comercial, ahí quedó el comercial ya.
3: Excelente. Sí.
0: Perfecto, muy bien.
4: La rola.
0: ¿La rola cuál sería?
4: Rock de la langosta.
0: Ah, bueno, ya le cambió. De la cárcel a la langosta ya es
3: excelente,
0: algo diferente.
3: Excelente.
0: Sí. Muy bien, perfecto. Cuente con ella.
4: Saludos a todos los jadoqueros del Chinal, Álamo, Sonora, los comidos ricos, sabrosos, deliciosos, nutritivos y exquisitos. Pruébelos y sabrás la ricura.
3: Necesito hacer un comercial yo con Ubaldo.
0: Ya está, campeón. Échale ganas. Sonríe, te estoy viendo.
4: Échale ganas. Chavalos
3: jóvenes
4: de Álamo Sonora,
3: échale
4: chingazo.
3: ¡Eso!
4: ¡Ánimo! Rafael Domínguez y Leobardo Domínguez.
0: Hasta la saludos. Próxima, amiguito.
4: ¡Bye!
3: Te amo, Ubaldo, te amo.
0: A este vato le dan una feria, güey.
3: No sé, pero...
0: Sí, si va y les cobra, dame un quinientón, güey, y te voy a anunciar en la radio, güey.
3: Simón.
0: Sí, ya lo descubrí.
3: No, sí, imagínate cuánto tiempo tardó en aprenderse todo, que no puede aprenderse a Johnny las frecuencias, güey, y este vato de volada, güey.
0: Se sabe todos los pueblos de Sonora y este vato no se puede aprender las frecuencias. Hazme el favor, chiva, güey.
3: Pero vas a aprender.
0: Bueno, algún día, muchacho, no te agüites. Sí, con esfuerzo y dedicación.
1: Con esfuerzo y con saliva, el elefante.
0: Elefante se echó una hormiguita. Así es, sí, sí, sí, así, güey.
3: Chihuahua. Impresionante, ¿eh? Así que no hay imposibles. Así que ahí está mi exponencia hoy en la mañana. Estamos exponiendo ese tema. Que esa señora me dijo, por favor, Toluco, miro que te quejas. Quéjate de eso, me dice. Bueno, está bien, eché un cunientón y Simón, le dije yo. Así es.
1: Bueno, ya terminaste.
3: Y pues ahí está, ahora sí.
1: Ya terminaste.
3: Dale, Johnny.
0: Ya,
3: dale,
0: no, estuvo bastante bien.
1: En teoría, yo ayer di una noticia de que se supone que se invirtieron 2,000,000 de pesos para cubrir los baches. Se supone que ya están trabajando en eso.
3: Ah, pues.
1: Se supone. No, yo manches, güey. No voy a asegurar que eso va a pasar. Sea,
0: ¿y tú crees que con 2,000,000 van a tapar todo el bacherío que hay en Mochis?
3: Pues lo que puedan, güey, de perdida,
1: güey. Pero que hagan algo.
0: O sea, me extraña, porque ellos dicen, no, se invirtieron 100,000,000 de pesos. Sí, güey. O sea, no estamos hablando de 100,000,000 de pesos. Esas son las cifras que manejan ellos, güey.
3: ¿Ah? Así es.
0: 2,000,000, no, hombre. Ni los de aquí enfrente del Walmart, güey.
1: Ni lo que cobras, güey.
0: Neta. O sea,
3: no manches. Hay cuenta que son 2 huevitos con salchicha, sí, nomás. No, para mí, güey. Sí. Yo me como 5 huevos, güey.
0: Correcto. Es bien huevero este vato.
3: Sí, güey. Okay. Tengo huevos, güey.
0: Sí. Ahí en su casa tiene varias carteras, sí.
3: Pues está, pues por dónde entran los huevos para comer, güey, por la huaca, güey.
1: Claro.
3: Muy pues bien. Ahí está la exponencia del día de hoy. Si ustedes quieren una queja o algo, quieres decir, que quieren escuchar que los amo, ¿a dónde tienen que llamar, güey?
1: Claro, claro, pueden usar nuestro número en cabina, el 6688-181885, que es nuestro número especial de la radio, por si ustedes quieren pedir una canción, si se quieren quejar de una dedicatoria de amor al Toluco, alguna canción, lo que ustedes gusten, ahí está, el 6688-181885.
0: Oye, ¿por qué a mí me encasquetas el servicio sexual y al Toluco no, güey?
1: Pues no sé, es que el tuyo, esa es tu especialidad.
0: Hijo de tu. Muy bien, entonces, voy a hacer una exposición.
3: A ver,
1: adelante.
3: Cálmate. No son quejas, ¿eh?
0: Adelante. No, son exposituras.
3: Así es.
0: Okay. Sí. Va. Voy a poner una canción que es vieja, pero que la pones en cualquier fiesta y la bailan, ¿verdad? Pero ojo con lo que hizo el Dani.
3: ¿Qué hizo?
0: Fusionó los canales.
3: Ok.
0: Porque en aquel entonces se acostumbraba a que en un canal escuchabas la trompeta y en el otro el teclado y era mono, ¿verdad? Ajá. Entonces los fusioné y van a escuchar todos los instrumentos en los dos canales bien machín.
1: O sea, una mezcla estéreo.
0: Oh. Es correcto.
1: Ok.
0: Así que ahora sí, DJ.
3: ¡Ponle play!

0: Oye, qué buena rola, oye, la neta. Aquí el Toluco estaba sacando los pasos prohibidos.
1: La neta, sí, estaba...
0: La neta se discute.
1: Sí, sí, sí.
0: Hubieran visto cómo se le movía la parte pectoral, ¿verdad?
1: Algo
0: impresionante.
1: Yo vi un movimiento de pechos de esos que ya no se ven.
2: La chichi, ni, güey, la chichi. No digas pechos, güey.
0: Ni Tongolele. Neta, ni Tongolele en sus mejores tiempos.
1: No.
0: Toluco, mis respetos para ti, güey.
1: Incluso un poco de leche salir, o sea, fue bellísimo.
0: Te mueves, te mueves como una libélula.
2: No, esa leche salió de otro lado, güey.
0: Muy bien, rápidamente el reporte climatológico con nuestro compañero y amigo, ni más ni menos que Juan Pablo Gómez Silva.
1: Así es, amigos, el día de hoy aquí en la ciudad, la bella ciudad de Los Mochis, tenemos una temperatura de 33 grados con bastante sol. La sensación térmica es más caliente, 36 grados aproximadamente. Pronóstico de condiciones soleadas todo el día. Hoy la temperatura estará oscilando entre los 26 y 36 grados, manteniendo una sensación térmica que va de los 28 a los 39. Pronóstico de condiciones soleadas todo el día, no lo olvide. La sensación térmica más alta será de 39 grados a la 1 de la tarde. No tenemos probabilidades de lluvia y no tendremos tampoco una ráfaga de viento considerable. Hasta aquí mi reporte, Joaquín.
0: Ok, perfecto. ¿Y el pinche Simón dónde anda?
1: Simón.
0: Todavía no llega.
1: Simón la cacariza. No, de hecho todavía no llega a la entidad, pero próximamente podrá acercarse hacia nosotros.
0: Ok, perfecto. Estaremos pendientes. Sí. ¿Usted conoce a alguien que se llame Mártires? Mártires. Felicítele. Luis.
2: Muchos Luises.
0: Tiene que haber, sí, sí. Le brillaron los ojos acá al de negro. Bernardo, Guntero, Deusdedit.
2: Deusdedito.
0: Deusdedito, órale. También aparece Gisleno.
2: Gisleno, camarada de los Gises.
0: Sí, Donino.
2: Donino, camarada del Donald.
0: Sabino.
2: Sabino, el que sabe todo.
0: Púbila.
2: Púbila, el camarada de los pupiles.
0: Donino.
2: Donino, ni allá ni acá.
0: Diodoro.
2: Diodoro, camarada de Teodoro.
0: Y del Inodoro. San Juan.
2: San Juan, esos Juanes siempre están
0: siempre
2: ahí.
0: Andan, ya sabes. Dionisio.
2: Dionisio, buen hombre, me gusta.
0: Aquí tengo duda, no sé si es Abraham, Abraham.
2: Es Abraham.
1: O Abraham.
0: O Abraham.
2: O ábranme la puerta.
0: Sí, sí, sí. Y otra vez el pinche Juan.
2: Otra vez, Juan.
0: De a dos veces, güey.
1: De
0: a dos viene doble, Juan.
2: O sea, San Juan y aparte Juan, güey. O sea, para los santos y para los Juanes, sí, que son un
0: desastre. De los nombres más devaluados. Más devaluados que puede existir, sí. Juan, güey, neta.
2: Así es.
0: Doble vez aparece el día de hoy. Pero bueno, ahí está. Felicidades doblemente para nuestro compañero.
1: Gracias.
0: Mentirólogo profesional Juan Pablo Gómez Silva.
1: Muchas gracias al auditorio.
0: Muy bien, vamos rápidamente. ¿Cómo andamos de tiempo, producción? Ay, juecho. Rápidamente tenemos ya el contenido porque tenemos invitado, sí, bastante especial, por cierto.
1: Así
0: damas,
1: es.
0: Váyanse preparando, mándele un mensaje a su amiga, a sus hermanas, a todo lo que sea relacionado, ¿verdad?, con una pregunta, alguna duda, ¿verdad?, que tenga en cuanto a ginecología. Bueno, pues ya está aquí, ni más ni menos que el doctor.
2: El doctor Jesús Royce, claro que esté con nosotros, para que aclaren dudas, tengan su teléfono en mano, el WhatsApp de lo que es aquí la línea de la radio con nosotros, en lo que es el programa, para que estén atentos y hagan sus preguntas al doctor Jesús Royce.
0: Perfecto, muy bien, en breves momentos. Por lo tanto, contenido, colagenito.
1: Así es, vámonos rápido con contenido para darle, ahora sí que la entrada al invitado especial del día de hoy. Vamos a hablar sobre el huevo, porque hoy es día del huevo, también es día del correo, pero vamos a enfocarnos en lo que le gusta al Toluco, que son mis huevos. Así que bueno, ¿sabías
0: revueltos?
1: Que... Sí, claro.
0: Sí. Estrellado. Es muy buen cocinero.
1: Sí. ¿Sabías que el huevo aporta aproximadamente 75 calorías por unidad, 60 en la yema y 15 en la clara, además de contener proteínas de alta calidad, colina, luteína, zeaxantina y 13 nutrientes esenciales? Así que eso es un alimento indispensable.
0: Es muy completo, sí, todos los días.
1: Así es.
0: Acostúmbrelo.
1: El consumo en México de los huevos es un pilar de la dieta diaria, parte fundamental de la canasta básica y uno de los alimentos con mayor demanda y tradición culinaria aquí en nuestro país.
0: ¡Órale!
1: ¿Sabías que el grosor de la cáscara de huevo depende directamente de la edad de la gallina? Gallinas más jóvenes ponen huevos.
0: ¿Ponen huesos?
1: Ponen huesos de pollo.
0: Sí.
1: No, huevos con cáscaras más gruesas.
0: Neta, las más jóvenes hacen huevos más gruesos.
1: Así es. Y las más viejas.
0: Y las viejas, más delgaditos.
1: Más delgadillos.
0: Ok, muy bien.
1: Así es. Y finalmente, el huevo fue instaurado en el año 1996 por la International Egg Commission, Comisión Internacional del Huevo, para destacar su valor nutricional y su papel en la alimentación global. Así que, amigos, este día, y nunca mejor dicho, cómanme los huevos.
0: Órale, oye, ¿ya acabaste?
1: He acabado.
0: Estuviste muy precoz ahora.
1: Es que hay que darle tiempo al
0: invitado. Una disculpa por la precocidad de este muchacho, ¿verdad?
1: Es que se me secaron los huevos.
2: No, no puede ser posible. ¿Cómo, hombre? Tienes tantos años. ¿Cuántos años tiene?
0: Dice que tiene 22.
2: 22.
0: Se ve mucho más madreado, ¿eh?
1: 23, güey. Me veo bastante
2: en ese
1: hecho
2: entonces,
1: mierda.
2: En ese entonces los huevos me acuerdo que andaban bien potentes, güey. ¿Qué está pasando con él?
0: No sé. Pero bueno, bastante interesante el contenido, ¿verdad? De este muchacho. Sí, cual debe ser.
2: Cuidado.
0: Bueno, damas y caballeros, vamos a hacer una pausa, Toluco, salvo que tengas algo que agregar.
2: No, creo que no.
0: Terminó tu exposición de hoy.
2: Hay que conseguir, claro, ahí estamos. Cualquier duda, aclaraciones, si me ven en la calle, pues pueden decir, mira, está.
0: Ahora tú vas a ser la voz autorizada del pueblo.
2: Pues claro. Bueno, la gente lo que le gusta es lo que quiere que los mencione, claro. Quiere que hable. Okay. Los baches.
0: Representante del pueblo.
2: Si hay Toluco, una lámpara jodida ahí que se fregó, pues échenlo.
0: También.
1: Vota por Toluco.
0: Neta, güey. Los vatos hacen su labor, güey.
1: Sí, claro.
0: Lo que sea, cada quien. Y bien trae una pinche estrategia de campaña bien perra este vato.
2: Sí, voten por el partido del pene.
1: El pene.
2: Partido Nacional.
0: Pausa y regresamos.
2: Volvemos.
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4: Las 9 de la mañana con 33 minutos.
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0: Así es, damas y caballeros. Bueno, y ayer lo comentamos y también hace unos instantes ya tenemos aquí en cabina la presencia de un profesional en ginecología. Y bueno, pues él es el doctor Jesús Royce, al cual recibimos pues esta mañana ya de viernes 9 de octubre. ¿Cómo está, doctor? Bienvenido. Buenos días.
12: Hola, ¿qué tal? Buenos días a todos. Gracias por escucharnos. Gracias por invitarme a este día de hoy.
0: ¿Programa? Sí, este sí, programa. Sí. Tranquilo, no se me ponga nervioso. Sé que somos guapísimos, sí, tanto Toluco como yo, y bueno, imponemos, ¿verdad? Pero... aquí estamos a la orden, doctor. Vamos a hablar pues prácticamente de su especialidad, ¿verdad? Que yo tengo pues mucha curiosidad por conocer acerca de lo que usted realiza. Y bueno, Toluco, si quieres realizarle la primera pregunta al doctor.
2: Yo tengo una duda desde hace tiempo, no sé, ¿no? Para prevenir a mujeres, a saber también a mi esposa, a mi mamá. ¿Cada cuánto tiempo tiene que ir a lo que es la paciente al ginecólogo? ¿Cada cuánto y por qué y para qué?
12: Pues mira, Toluco, realmente esa es una muy buena pregunta, porque actualmente, principalmente lo he visto mucho aquí en Mochis. He estado en muchísimas ciudades, Monterrey, Guadalajara, Puebla, en ciudades muy grandes donde realmente las mujeres sí cuidan su salud ginecológica. Aquí en Mochis existe mucho ese tabú de que, ay no, me van a ver y eso. Entonces han llegado pacientes muy complicadas porque realmente no se quieren revisar. Lo ideal así, por lo menos de una a dos veces al año. No, que tuve una infeccioncita, no, que traigo sangrado irregulares. Sí sería muy importante abordar a tu médico principal, de cabecera, ginecólogo, pues para ver si traes alguna alteración hormonal, si traes lo que sea, porque sí es muy importante. A veces existen ya lesiones de cáncer o quistes que se pueden hacer muy grandes y los pudiste haber resuelto con algo sencillo, y pues terminas haciendo algo muy grande porque no se revisaron.
0: Si no se atendieron en su momento, ¿verdad? ¿A qué edad, doctor, se debe llevar a una adolescente a su primera consulta de ginecología?
12: Fíjate que esa pregunta es muy buena, porque va a depender mucho. Desde que están chiquitas pueden haber quistecitos desde los 11, 12 años por el crecimiento hormonal de las niñas adolescentes. Entonces puede haber quistes que pueden crecer muy grandes por la estimulación hormonal. Actualmente hay muchos alimentos como la soya y algunos otros alimentos que pueden alterar el crecimiento o el desarrollo hormonal de las niñas y pueden estimular algunos quistes. Entonces, a cualquier edad, si tú ves que tienes algún problema, o por ejemplo en las niñas si tiene desarrollo alterado, acné, o que está engordando mucho, o que tiene algún desarrollo fuera de lo normal, es importante acudir. Incluso desde la primera menstruación, de las niñas de la primera menstruación, ya pudieran acudir a hacer un ultrasonido pélvico, ver que todo esté bien, guiarlas, darles información de limpieza, higiénica se les llama, dietéticas, todo eso, para que les vaya muy bien. Pero en sí, si no se quieren revisar, el primer Papanicolaou es desde que tienen relaciones, máximo al año, ya se tienen que hacer su primer.

0: acudir al ginecólogo. Falta mucha educación, a pesar de que lo estamos viendo en las redes y nos están informando de que cuídate y que esto y esto, aún así las pacientes no están acudiendo con su médico ginecólogo.
1: Bien, una de las preguntas, ¿verdad?, que me supongo que se hacen muchas mujeres, que pues sí, sí se ven pues en situaciones complicadas cuando llega el periodo menstrual. Hay quienes se ponen mal prácticamente, y usted me imagino que ha de tener varios casos, ¿verdad? ¿El dolor menstrual fuerte es normal?
0: Sí es normal el dolor menstrual, los cólicos menstruales son normales, va a depender muchísimo de la tolerancia o el nivel de dolor de cada persona, puede haber dolores muy insoportables o dolores soportables, también va a ser la paciente, no, pues yo soy bien aguantadora y pues con una pastillita o algo, pero si ya estamos hablando de algo más importante como una endometriosis o algo, pues las pacientes sí llegan a tener dolores muy importantes que las pueden incapacitar. Entonces, pues sí es importante acudir con tu médico que te pueda dar algún tratamiento, que te revise, que no tengas algo más de un cólico menstrual común y corriente.
1: Muy bien, y un periodo irregular que también se da mucho, ¿verdad? Es normal, depende del organismo, estamos hablando también ya de un problemita de salud.
0: No necesariamente, los periodos irregulares va a depender de la edad en la que nos encontremos o en la que se encuentre la mujer. Las niñas adolescentes tienen hasta los 21 años para tener periodos irregulares por una inmadurez del eje hipotálamo hipófisis ovario. Es una alteración, en pocas palabras o en español, una alteración del cerebro que no está regulando bien los ovarios y hay una alteración hormonal que se va a regular normal hasta los 21 años. Por eso los embarazos de adolescentes son muy peligrosos, porque realmente todavía no hay una madurez hormonal como tal. Y en las mujeres mayores de 40 años, en las cuales ya están entrando a la perimenopausia, también va a haber alteraciones menstruales hormonales también. Entonces, es por eso es importante estar acudiendo por lo menos una o dos veces al año con tu ginecólogo para ver cómo vas, en qué periodo te encuentras, cómo estás de manera de salud, si tienes resistencia a la insulina, si tienes diabetes, si tienes tiroides, porque todas esas alteraciones van a repercutir en tu menstruación.
2: Muy bien, doctor, me están preguntando que si dónde se encuentra y cuál es su teléfono. Me están preguntando por acá. Angie me está preguntando cuál es su teléfono y dónde se encuentra.
0: Hola Angie, ¿qué tal? Buenos días. Fíjate que actualmente estoy aquí en Hospital Fátima, en la Torre 610, Interior 309. Ahí estoy a la orden para servirle. Y mi número de teléfono para urgencias es el 6681. 6681-468260, ese es el de urgencias, y para citas es el 6681-726448.
2: Muy bien, Doc. Está escuchando gente de Guasave, del Fuerte. ¿También hay para allá cobertura o nada más aquí en Moches?
0: Fíjate tú, loco, que tengo muchas pacientes del Fuerte. No nomás soy ginecólogo, soy biólogo de la reproducción. O sea, ayudo a las parejas a que puedan conseguir embarazo.
2: Órale.
0: Aquellas parejas que no se pueden conseguir, que no pueden conseguir un embarazo, que ya tienen muchos años, yo estoy preparado tengo una subespecialidad para ese caso. Y realmente tengo muchas pacientes de allá del Fuerte. Tengo un caso muy bonito de una pareja que tuvo un gemelar y están
2: Órale.
0: preciosas sus niñas de allá del Fuerte y ellos me han mandado muchos pacientes de allá.
1: Ok, ¿nos repite el nombre de la especialidad, por favor?
0: Biología de la reproducción o reproducción humana para todos
2: Órale.
0: la
2: Pues
0: reproducción
2: ahí
0: humana.
2: está, si tiene un conocido, una prima, una hermana, que alguien quiera cumplir ese sueño, ¿va? Ese sueño bonito de ser
0: Sí.
2: padre, pues ahí está, el doctor Jesús Royce puede apoyarlos con eso.
0: Dicen que como cuando tienes un lujo, como tienes un carro y nunca has tenido un carro, pues no lo necesitas, ¿no? Pero ya que tienes ese carro, ya lo necesitas. Entonces, los hijos dicen que también son un lujo.
2: Así es,
0: Cuando
2: ¿no?
0: no los
2: ¿Cómo no?
0: tienes, no sabes que lo necesitas, pero cuando ya lo tienes, pues es lo máximo,
2: Sí,
0: ¿no?
2: así es, claro que sí.
1: Doctor, ¿han aumentado los casos de infertilidad?
0: Sí, actualmente ha aumentado muchísimo, es aproximadamente como el 15% de la población mundial. Anteriormente se decía que la mujer era la causa principal. Actualmente se ha visto que el 50% es el varón y el 50% es la mujer. Actualmente ha habido muchas alteraciones por la alimentación, las toxicomanías, drogas, el medio ambiente, ha afectado muchísimo también las cuestiones del varón y pues ya actualmente es un problema de pareja, ¿no? De que aquí ya no te vamos a culpar ni a ti ni a mí porque incluso pueden ser los dos.
1: Sí, y bueno, también otra pregunta, ¿verdad? Estamos pues conociendo bastante de lo que usted hace Y muchos también, incluso hasta a veces salen pláticas entre amigos.

0: amigas o entre amigos, ¿verdad? Lo que es la depilación de la parte íntima. Hay, pues, algo de tema tabú en esto, de que unos dicen, es que si te depilas completamente, pues, estás quitando como protección, ¿no? En caso de algunas, pues, bacterias, ¿verdad? O infecciones que se pudieran dar. ¿Usted qué piensa? Usted es el que sabe, ¿verdad? Es un tema tabú, pues, los tiempos cambian y ahorita la depilación total se maneja.
1: Sí, sí, sí, la brasileña que le llamaban antes, ¿no? Es la depilación total. O sea, en sí como tal, el vello genital, siempre se ha sabido que es un protector para que no suban bacterias y así eso. Es. Uh-huh. Sin embargo, no lo vas a traer como un arbusto todo grande, ¿no? O sea, hay que traerlo depiladito, rebajadito, para que no haya malos olores, infecciones también te puede causar eso por el mal cuidado. Y pues realmente no pasa nada si existe una depilación total, siempre y cuando tengas una buena limpieza.
0: Una buena higiene.
1: Claro, y por ejemplo, actualmente se están utilizando mucho la depilación láser.
0: Sí.
1: Nada más hay que tener cuidado que a donde vayas limpien los láser, los desinfecten y pues no haber tenido relaciones anteriormente, tener cuidado que no tengas una infección vaginal actual, porque muchas veces traen infección vaginal actual y con la misma rasurada y todo eso puede haber infecciones de los folículos pilosos, y me ha tocado muchos de esos casos que hay que drenarlos y en quirófano y todo eso.
0: ¿Esa famosa depilación láser no afecta en determinado momento el aparato reproductor de la mujer? Porque al final de cuentas es un láser que se está utilizando en la piel, ¿no?
1: Sí, realmente no, porque al final de cuentas viene en la piel. Lo único que podría causar es eso, que se pudieran presentar infecciones foliculares, si traes una infección vaginal y que se pase al folículo. Y pues si tienes realmente una higiene bien adecuada, con jabón normal, jabón neutro es lo ideal,
0: no
1: indicado, hay que utilizar
0: sí.
1: Jabones de los que dicen duchas vaginales, eso es lo pésimo. Los jabones para no decir marcas, los jabones de gel y todo eso vaginales que según son.
0: Los que tienen mucho aroma, ¿verdad?
1: Exactamente, esos cambian mucho el pH y hacen que tengan infecciones vaginales recurrentes. Entonces eso sí hay que evitarlos, con jabón neutro es suficiente y pues realmente no afecta en nada la depilación como tal. Al contrario, se considera actualmente como limpieza. Pero si tienes tu vello, tiene que ser rebajadito y limpio también, ¿no?
0: Muy bien, doctor. Nos vuelve a repetir, por favor, ¿dónde está su consultorio? ¿Qué horario maneja? ¿Qué días también labora, verdad? Y el teléfono.
1: Yo estoy aquí en Hospital Fátima, en la Torre 610, Interior 309. Estamos, pues realmente siempre estoy, ¿no? El consultorio es de 9:30 a 1:30 y de 3:30 a 7:30 más o menos. El número de citas es el 6681-726448. También atiendo urgencias, el 6681-468260, sábados, domingos, festivos, realmente pues siempre
0: trabajando estoy
1: trabajando.
0: Ok, perfecto. Bueno, pues por mi parte sería, ¿cuánto, Toluco? ¿Algo que quieras agregar?
2: Así es, para la gente que más o menos se ubique más o menos, están por las urgencias, donde está la calle de urgencias detrás de Fátima. A un ladito por ahí, casi casi llegando a la esquina, hay consultorios, puede entrar por ahí. Ahí se ve el nombre del doctor y creo que es en el tercer piso, ¿verdad?
1: Así es,
2: en el tercer piso. Ahí puede encontrarlos para la gente ya un poco que entienda bien por dónde están. Y pues bueno, Doc, algo que quiera agregar, no sé si traiga, me dijo que traía algo usted, que traía una sorpresa para las mujeres.
1: Ah, sí, fíjate que ahora, qué bueno que me acordaste, ya ni me acordaba, Toluco. Ahora en el mes de cáncer de mama vamos a hacer una rifa el día ese, el 19 de octubre, si no me equivoco. Se va a rifar una consulta para el primer lugar, para el segundo lugar vamos a tener un 50% y para todas las que hayan participado de aquí a esa fecha se les va a dar el 30% de descuento.
2: Entonces todas ganan.
1: Todas ganan, aquí todas van a ganar.
2: Muy bien.
0: Muy bien.
2: Entonces me dice que el primer lugar es una consulta gratis.
1: Totalmente gratis.
2: Ok. Y ya la segunda.
1: El 50%. Así es. Y todas las que participen, el 30%.
2: Órale, me van a apuntarme,
0: güey. Sí, ¿qué pasó? Pendientes, por favor, porque está bastante buena la promoción que nos trae el doctor Jesús Royce.
1: Sí, va a ser a todas las que llamen aquí con ustedes.
2: Aquí con nosotros.
0: Sí, que se anoten aquí con nosotros.
1: Así es.
0: Muy bien. Ok, nos ponemos de acuerdo entonces en la dinámica, ¿verdad?, que vamos a manejar. Ponemos una fecha límite y pues a darle.
2: Órale, me está haciendo una pregunta antes de que se vaya, Doc. Antes de que se vaya me dice, ¿qué tan riesgoso es embarazarse para una mujer con osteopenia? ¿Osteopenia? ¿Cómo es?
0: No sé.
2: Osteopenia.
1: Sí, osteopenia. Es una buena pregunta. Tendríamos que valorar el caso y la edad de la paciente. porque pues no va a ser lo mismo tener una paciente que tiene 30 años con falla ovárica prematura, la cual ya estemos viendo alteraciones de la densidad mineral ósea o del hueso, o una paciente que tiene 45, 50 años, que se quiere embarazar, pues ya son temas muy distintos, ¿va? Entonces tendríamos que individualizar el caso, ver de qué se trata y todo eso para saber pues de qué se trata.
2: Ok, sí, le recomienda que vaya y lo visite, sí, que es, le lleve algunas análisis.
1: El estudio es el de la osteoporosis, conocerla, ver la edad y todo eso, de qué se trata. Porque se quiere embarazar, a lo mejor tengo muchas pacientes que tienen 45, 50 años que se quieren embarazar, pero pues ya esas pacientes ya entran a otro método como donación de óvulos, tratamientos in vitro, y pues ya si tiene un poquito de osteoporosis se tiene que dar tratamiento previo y todo eso, pero sí se puede lograr un embarazo con muchísimo cuidado y muchas veces a la mano de otro especialista, un endocrinólogo, un internista y todo eso que nos pueda llevar a la salud de la mujer embarazada.
2: Muy bien, pues ahí está la respuesta ya. Si ustedes se quieren animar y quieren dudas, pues apúntense, anótense esta rifa que está regalando el doctor en este mes por la prevención del cáncer. Él va a regalar en la rifa, en primer lugar, una consulta totalmente gratis. En segundo lugar, el 50% en la primera consulta. Y todas las que concursen, todas las que se anoten, nomás por llamar y anotarse, ya ganaron el 30% de descuento, sí, en la primera consulta. Ahí con el doctor Jesús Ruiz.
0: Muy bien, doctor. Por última vez, el número telefónico de usted.
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0: Perfecto, gracias doctor, aquí lo vamos a tener pues más adelante, ¿verdad? Para que siga despejando dudas de nuestras radioescuchas y siempre es bienvenido.
1: Muchas gracias, quiero también agregar una cosita hacia aparte, este sábado después del mediodía voy a estar en Liguera de Zaragoza, voy a estar consultando allá los sábados, estamos también.
0: Ah, muy bien, excelente dato.
1: Si las que nos están escuchando y estén de aquel lado, pues pueden agendar una cita también.
2: Pues ahí está toda la gente de la Vía de Ome, San José, Liguera de Zaragoza, todo por allá. Ahí va a estar el doctor aclarando dudas también y consultando. Muy bien.
0: Damas y caballeros, la presencia del doctor Jesús Ruiz aquí en cabina, ginecólogo pues de los muy, pero muy profesionales aquí en nuestra bella ciudad de Los Mochis, así que pendiente para que usted pueda próximamente hacer su cita.
2: ¿Lo esperamos el viernes o qué?
1: Sí, ¿viene claro,
2: de nuevo? Ah, bueno, claro, pues ahí está. Claro, sí.
0: Próximo viernes entonces aquí estará de nuevo para que usted corra la voz. Mientras tanto, gracias doctor, hasta la próxima.
1: Muchas gracias.
0: DJ,
2: ponle play.

0: Temerarios. Chivos. Oye, ¿por qué voltearon todos, oye? Siempre que gritas chivos, voltean, oye, o sea, ¿de qué se trata?
1: ¿Me hablaba?
0: Vamos, y caballeros, se quedó el tema del pobre Juan Pablo Gómez Silva. Sí, a cargo de los Bukis. ¿Dónde, campeón? ¿Dónde andabas?
2: ¿De qué mierda hablan?
0: ¿De dónde andabas, oye? Pues, ¿fuiste por tu café?
2: Fui por un poco de droga, aprovechando
0: el viaje.
2: ¿Cómo estuvo la conversación con el doctor?
0: Muy bien, fíjate. Sí, ya el Toluco hizo su cita.
2: Ok,
3: perdón. Así es. También ya me apunté la rifa, por si acaso.
2: Va.
3: No, nada más mujeres, ¿verdad?
0: Sí.
3: Puras mujeres, nada más. Si ustedes escucharon aquí o van llegando o no sabían y le pasaron el link o más, pues sintonizando el 88.5 aquí en Mochis o la 94.5 en Guasave y la 98.5 en El Fuerte, pues bueno, hay una promoción, hay una rifa aquí. El doctor Jesús Ruiz, que estuvo con nosotros y todos los viernes va a estar aquí presente. Él, entra a la rifa, te apuntas, puedes ganar una consulta gratis, el 50% de descuento en la primera consulta o el 30% en la primera consulta.
0: Es correcto, y bueno, tenías que humillar a Juan, ¿verdad? O sea, había necesidad de que dijeras las frecuencias delante de él, okay, y así de corridito.
3: Disculpa.
0: Y de memoria. Hubieras visto el rostro. Neta. Sí, sentía hasta lástima por él, fíjate. La neta.
3: Disculpa, Juan.
2: Tendré que embriagarme por olvidar eso.
3: Sí, es viernes, güey. Se antoja, güey. Sí.
2: Sí, se antoja. No, y sí me voy a embriagar como.
0: Neta, que
2: no.
0: ¿Podrá?
2: Sí.
0: ¿Podrá?
2: Voy a estar hasta los huevos.
0: No, así no
2: me
0: hablen.
2: No se comuniquen conmigo. Voy a estar hasta
0: los huevos. No manches.
2: No
0: andes dejando la botella al lado de la cartera de huevos, por favor. Sí, sí, sí, sí. No. Ahí no va. Va arriba del refri.
2: Quiero embriagarme bien.
0: Neta.
3: Se me hace que ando pedo, güey.
0: Te peleaste con la Mariela.
3: Sí.
0: Sí, necesito sabía.
3: El
0: fuá. No, esa Mariela se ve que es de armas tomar.
3: Sí, Mariela.
2: Está bien rica.
0: Ya sé.
3: La cerveza, güey.
2: ¿Cómo la voy a olvidar?
3: La cerveza, ya sé, güey.
2: O con el bacacho, un bacacho acá.
0: Lo que son las cosas. Bien. Muy bien. Entonces, en tu exposición de hace rato, Toluco,
3: ¿sí?
0: Mencionaste que había cierto sector de la ciudad, ¿verdad? En donde aparentemente debiera estar pavimentada toda la zona esa, ¿verdad? Y pues que no hay nada.
3: Uh-huh.
0: Hay terracería pura, lodo, agua y pues aguas.
2: Está de la tiznada.
3: Sí, así sí, es. Sí, dicen que llaman, que marcan, que anuncian, que han ido.
0: Uh-huh.
3: Y le dicen que les van a resolver. Y bueno, ya son 4 años que no les resuelve. Entonces,
0: no manches,
3: bueno, sí. Vamos viendo.
2: Es una vergüenza, ¿eh?
3: Vamos a ver qué pasa.
0: ¿Y cuántas calles no habrá así, no? Que aparecen aparentemente ya pues pavimentadas y puro pedo.
3: Parques que no existen, que dice que hay calles pavimentadas, que no están pavimentadas, bulevares hechos que están y no están. Pues bueno.
2: Y lo
0: fíjate.
2: Que, es que, además de la...
0: ¿qué dijo, güey?
3: Dijo. Así dijo, güey.
0: Por acá nos dice, buenos días, amigo Dani, compañeros de cabina, para poner un reporte de unas lámparas que no prenden. Hace meses, Sinaloa y Tulipanes, Jardines de Fátima.
3: Ok, yo me la aviento.
0: Sí.
3: Ahí está. Están diciendo, están informando que soy el vocero de la ciudad. Toluco exponiendo lo que es la queja. Tu sí. Queja, porque yo no me quejo, tú sí.
2: Tu queja, que es mi queja.
3: Hay unas lámparas que son unas lámparas ineptas que pusieron ahí, que no funcionan para nada, en lo absoluto.
0: Okay.
3: Y están, ¿dónde están ubicadas,
0: Master? Sinaloa y Tulipanes, en Jardines de Fátima.
3: Así que a todas las personas, iba a decir la palabra, pero no, a todas esas personas que vienen con todas las ganas de dejar su granito de arena en Ahome, échenle ganas. Hay muchas partes que hay muchos parques que están deteriorados, que están no funcionando, que están no funcionables para niños, para jóvenes. Hay que echarse la vuelta. Yo creo que vienen las campañas, viene todo ese rollo, pues van a salir acá con como Superman con la capa, ¿no? Y
2: salen los héroes.
3: Hasta van a volar, esa gente duelan, güey. Sí, no sé, güey.
0: Sí. Con tal de conseguir el voto.
3: Dan besos en cabezas, en las cabezas dan besos.
0: Con tal de agarrar hueso, van a hacer
2: la cabeza y yo voto por ellos.
0: Sí.
3: ¿Qué, güey?
2: Que me den beso en la cabeza y yo voto por ella.
3: Es que tienes un macetón, güey, a lo mejor.
2: No, pero la otra no trae ni uno.
3: Pero ahí está, mira, la gente haciendo por acá. Es un morning show, se está convirtiendo en una voz de la ciudadanía, pero bueno.
0: Ya sé, oye, no vas a cambiarle nada. El nombre ya, güey.
2: Oye, ya está bien modificado el programa, ya nada que ver.
3: Pero está bien, fíjate.
0: Ustedes llegaron a eso,
2: güey. Pero es mejor.
3: Te voy a decir algo, Master, te voy a decir algo. Está bien, la gente que sigue hablando y que sigue mandando mensaje, si esta vía puede servir para algo, pues ahí está.
0: Sí, para que vean que no nada más es para decir sandeces.
3: Así es, y puede funcionar para algo bueno. No,
0: es
3: nada,
0: correcto.
3: Pues ahí está.
0: Damas y caballeros, las palabras siempre elocuentes de nuestro candidato del pene. Él es Jesús Benjamín Prado Gómez.
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3: Así es.
2: Puedes votar por el pene.
0: Suenas como cántico de iglesia, güey. Sí,
3: te voy a decir algo. Me disgustaba un poco. No me gustaba que me dijeran que voy a ser candidato, pero ahora sí me está agradando.
2: Eso. Ya le está gustando el poder.
0: Llegas a agarrar un hueso, güey. Pues.
2: Oh,
0: ¿por qué crees que va,
2: no lo quieres? Va a hablar.
0: Sí, ya sé, ya sé.
3: Ustedes van a ser de mi gabinete, güey. Total, meten a cualquiera, güey.
0: No, sí, no, gabinete soy muy feo.
3: Bueno, mejor van a ser parte de mi equipo.
0: No, no.
2: La cámara.
0: No, güey. No. Gabinete, mejor prefiero ser alacena, güey.
3: Bueno, van a ser alacena.
0: Parte de la alacena, sí, gabinete soy así.
2: Prefiero ser cajón.
0: Sí,
3: van a ser mi alacena, güey. Bueno, total, como le digo, meten a cualquiera, no pasa nada. Güey.
2: Así
3: no,
2: es.
0: Que la chinga. Bueno.
2: Así es la política.
0: Pues, ¿qué creen?
3: No,
2: no. Se acabó. No, yo ni estuve hoy.
0: Sí estuviste, ¿cómo no, oye? Sí estuviste.
3: Sí, güey, dijiste.
0: Sí, sí, eso fue lo más impactante así de es, tu wey. Léxico el día de
2: hoy. Vaya mierda, sí. Pero bueno.
3: Caray. Aparte hablaste de los huevos, güey.
2: Hablé de tus huevos, sí. Que te encantan.
0: Estuvo muy bien.
3: Sí, padre, neta, estuvo bien,
0: sí.
3: ¿Verdad?
0: Sí.
2: No, mira, no me voy triste.
0: No te agüites, no.
2: No.
0: Algo es algo, güey. Además, pues con tu capacidad intelectual, pues ¿qué más podemos esperar, güey? Pues,
2: ¿qué se puede esperar de esta pobre Basofia? Pero bueno, amigos, muchas gracias, me despido. Gracias, Dani Toluco, ajá, por la oportunidad una vez más esta maravillosa semana aquí en las Gruperrolas. Gracias, gracias al auditorio por el favor de soportar este par de idiotas. No, gracias, muchas gracias, gente.
0: Hasta la próxima, muchacho, y qué bueno que ya te mejoraste la garganta,
2: muchas gracias.
0: No tosió, no tosió ahora, fíjate.
3: Qué bueno.
0: No tosió. Ya es ganancia.
3: Sí, me escupía todo cuando tosía. Sí.
0: Toluco, despídete, por favor.
3: Creo que sí, quiero mandar saludos a Angie, que estuvo presente también por acá, mi comadre Angie, compa Cristian y Fernando Maldonado, el trailero. Dice que está curado el programa. Que muchas felicidades, que manda saludos a Dani, a Johnny y a mi servilleta.
2: Eso.
0: Saludos. Ok, perfecto. Entonces saludamos a Isidro Cabrera, queda pendiente su canción para el día de mañana. Claro que sí. También saludamos a Gaby Ochoa.
3: Gaby Ochoa, te amo.
0: A la contadora Carla Mendoza.
3: Te amo, Carlos.
0: ¿Cuál debe ser? Y a Juan Marconi.
3: Juan Marconi.
2: Saludos a todos. Máximo,
3: te amo.
0: ¿También lo amas?
3: También lo amo.
0: Perfecto. Vámonos.
3: Bye.
0: Hasta
3: bye.
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tal, mis amigos? Es un honor para mí compartir escenario con mis paisanos y colegas de Su Majestad La Brisa. Esperemos les gusten las cumbias bonitas que traemos para ustedes.

0: Las 10 de la mañana con 16 minutos.
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0: gracias. Qué chulada. Éale, aquí andamos en Código con la Brisa. Muchísimas gracias a toda la gente de Sonora. Aquí andamos en Código.
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0: 36 minutos.
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0: Las 11 de la mañana con 15 minutos.
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0: Las 11 de la mañana con 43 minutos.
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1: Son las 12 de la tarde.
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Hola, hola, ¿cómo están? Bienvenidos, bienvenidas. Este es su programa. Ya estamos arrancando. Foro abierto. Agradecerles a quienes están con nosotros a través de las redes sociales, quienes también pues nos comparten, ¿no?, la información, y quienes están ya en las sintonías de las frecuencias moduladas de AP Grupo Radio. Estamos en el 88.5 de FM en Los Mochis, en la 94.5 en Guasave, y también a través de la 98.5 en El Fuerte de la Qué Buena. Muchísimas gracias a todos ustedes, la verdad, por estar pues siempre con nosotros, atentos a cada una de la información que se va generando en pues estas sus estaciones, y obviamente nosotros compartiéndoselas a través de todas las plataformas de AP Grupo Radio y Plataforma Noticias. Pues muchas gracias, les saluda a su amiga y servidora Arely Hernández en la conducción de este su programa Foro Abierto, y en la producción y controles está nuestra amiga Yasmín Moreno para atenderles también sus comentarios, sus mensajes, sus denuncias al 6688-181885. Ahí nos puede hacer llegar sus comentarios, o también a través de las redes sociales. Ya estamos en la interesante FM, nos puede ver y escuchar completamente en vivo, compartir y comentar con nosotros. Gracias, gracias a quienes se reportan, a quienes ya están en línea. Un saludote para la gente también de acá del Valle del Carrizo. Andan pues muy enfiestados ahí, ¿no?, en un evento que organiza pues una empresa particular en el tema agrícola, y que año con año pues cada vez se pone mejor, ¿no? Ahí estaba mirando algunos videos de la gente que pues participa en este tipo de eventos. Buen show. Ahí anda Maribel Guardia, les tocó por andar acá la actriz, cantante, bailarina, ¿no? Maribel Guardia, y ahorita pues está su show ahí invitando a toda la gente a bailar. Oigan, pues seguimos nosotros con más notas, pero antes de irnos con toda la información, déjenme saludar a los cumpleañeros de hoy, 9 de octubre del 2026. Gracias a Dios es viernes, el cuerpo lo sabe, la Yasmín también, su servidora pues más, ya casi aventando la toalla. Va, Yasmín, nos falta poquito a poquito para concluir el día laboral, así que pues agradecerles a quienes o están hoy de festejo. Quiero mandar una felicitación fuerte para mi amiga Aide Verduzco Bernal, está de cumpleaños, nuestra compañera periodista ahí en Guasave. Le mandamos un fuerte abrazo, que sea una excelente vuelta al sol. Aide, sabes que te queremos, te estimamos. Un saludote para mi amigo Juan Díaz, hasta Higuera de Zaragoza, que también está de cumpleaños. Ayer de Javier López Jackson, le mandamos un fuerte abrazo también. A José Guillermo Díaz Telles, Memo, andas muy perdido, muchas felicidades. Felicidades también. Y el día de mañana pues es cumpleaños de pues una gran amiga también, Claudia Camacho, administradora de aquí de AP Grupo Radio, es la jefa. Le mandamos un fuerte abrazo a Claudia, adelantado. Y bueno, no, le vamos a quedar a deber la banda, quería la banda, pero pues ya habíamos contratado el mariachi para esta tarde, y pues que arranque, ¿no? Arranque las mañanitas, Yasmín, para todos aquellos que están cumpliendo años, festejando, adelantando, simplemente dándole gracias a la vida. Recordemos que todos los días es una oportunidad de tomar buenas decisiones.

0: Bueno, pues se quedaron las mañanitas y nos vamos con el clima, porque déjenme platicarles poquito, pues el tema, pues siguen las condiciones atmosféricas estables, con cielo despejado, medio nublado, temperaturas máximas de 36 a 40 grados centígrados. Hay un oleaje de 1.5 a 2.5 metros de altura que se prevé para este día. Y bueno, estar alertas porque Simón o Simon, como le quieran decir, al ciclón, pues ya es categoría huracán categoría 2 y pues están en el monitoreo del Sistema Meteorológico Nacional. Ahorita les tendremos los pormenores.
1: Hola, ¿qué tal? Desde el Instituto Estatal de Protección Civil de Sinaloa, los saludamos con gusto para informarles el pronóstico del tiempo de hoy, viernes 9 de octubre. La imagen de satélite muestra cielo despejado en el estado, condiciones que se prevén continúen durante el día, por lo tanto, la temperatura máxima seguirá alcanzando valores entre 36 a 40 grados centígrados. Asimismo, se prevé oleaje de 1.5 a 2.5 metros de altura en costas de Sinaloa. Los fenómenos meteorológicos relevantes: el huracán Simón esta mañana se ubica a 500 kilómetros al sur sureste de Cabo Corrientes, Jalisco. Presenta vientos máximos sostenidos de 155 kilómetros por hora con rachas de 195 kilómetros por hora. Asimismo, continúa su movimiento hacia el noroeste a razón de 6 kilómetros por hora. Los modelos de pronóstico sugieren que continuará intensificándose durante el día de hoy. Con respecto a las precipitaciones para este día en el estado, se prevé que las más importantes estén presentando en municipios del sur, donde podrían estarse presentando lluvias de moderadas a fuertes de entre 25 a 50 milímetros. En el resto del estado, la probabilidad de lluvias se mantendrá baja. De momento, es lo más relevante en cuanto a las condiciones meteorológicas. Como siempre, los invitamos a seguir al pendientes a través de nuestras redes sociales, recordándoles que Protección Civil somos todos.
0: Pues ahí está el clima, hay que estar atentos a Simón. De acuerdo también al último boletín enviado por Protección Civil Nacional y el gobierno del estado, el gobierno federal. De acuerdo a este boletín, el comunicado 362 estará sesionando al mediodía de hoy los puestos de comando para coordinar acciones de preparación y atención ante los efectos del meteoro Simón. Participa la defensa, la marina, la coordinación de Protección Civil Nacional, Conagua, CFE, autoridades estatales, municipales de Colima y de Jalisco, que es principalmente estos dos estados donde se prevé que se sientan los efectos de Simón. También la titular de la Coordinación Nacional de Protección Civil llama a la población de los municipios de Cihuatlán, La Huerta, La Tomatlán, Cabo Corriente y Puerto Vallarta, Jalisco, así como de Manzanillo, Armería y Tecomán, Colima, a mantenerse en resguardo o acudir a los refugios temporales. Durante la conferencia matutina encabezada por la presidenta de México, Claudia Sheinbaum Pardo, la titular de la Coordinación Nacional de Protección Civil, Laura Velázquez Alzúa, de la Secretaría de Seguridad y Protección Ciudadana, informó sobre las acciones interinstitucionales que se implementan frente a la evolución de los sistemas meteorológicos activos en las costas del Pacífico y en el Golfo de México. Con base al reporte emitido por el Servicio Meteorológico Nacional, a las 9:30 horas, el huracán Simón se había intensificado a categoría 2 en la escala de Saffir-Simpson. Actualmente se localiza a 335 kilómetros al sur de Manzanillo, Colima, y a 500 kilómetros sur-suroeste de Cabo Corrientes, Jalisco, manteniendo un desplazamiento hacia el noroeste. La titular de Protección Civil explicó que los modelos meteorológicos indican un cambio gradual en su trayectoria hacia el norte, con una aproximada de las costas de Jalisco y Colima durante el fin de semana, estimando una intensidad hasta de categoría 3 y 4 al momento de su impacto. Así que es por ello que pues ya se están tomando todas las medidas de prevención en los municipios pues de Cihuatlán, La Huerta, Tomatlán, Cabo Corriente, Puerto Vallarta en el estado de Jalisco, así como Manzanillo, Armería y Tecomán en el estado de Colima, y obviamente en el sur de Sinaloa, y bueno, lo que viene siendo el estado de Sinaloa, pues también mantienen pues las cuestiones de alerta desde ayer en la tarde, pues sesionaron también lo que viene siendo el Consejo de Protección Civil Estatal, encabezados por la gobernadora Graciela Domínguez, quien se mantiene en esta sesión extraordinaria del Consejo Estatal de Protección Civil por el fenómeno natural huracán. Sí, pero escuchemos parte de lo que decía Graciela Domínguez.
2: Yo invitarles para que nos mantengamos muy coordinados, agradecerle a la Secretaria General de Gobierno, que también estuvo coordinando estos esfuerzos, hicimos un plan de trabajo emergente y vamos a continuar en esa ruta, en coordinación con cada uno de ustedes, todo por el bienestar del pueblo de Sinaloa. Lo más importante es salvaguardar las vidas.
0: Y bueno, ahí también estuvo el director del Instituto Estatal de Protección Civil, Roy Navarrete Cuevas, quien dio a conocer que ya cuentan con 136 refugios temporales habilitados y disponibles, con una capacidad para albergar a 51.201 personas en dado caso que sea necesario.
3: Que es importante que todas y todos estemos guiados por un solo objetivo. Y este objetivo es establecer las acciones de coordinación interinstitucional entre los tres órdenes de gobierno, organismos de auxilio y el sector de la sociedad, orientadas a la prevención, previsión, preparación y reducción de riesgos ante los posibles efectos de fenómenos meteorológicos, Simón, priorizando la protección de la vida, la integridad de las personas, su patrimonio y la continuidad de los servicios esenciales.
0: Y bueno, también presentaron para Sinaloa el Programa Estatal de Acción Climática ante la Comisión Intersecretarial para el Manejo Sustentable de Mares y Costas, con la participación del Gobierno del Estado, refrendan su compromiso con el desarrollo de las políticas públicas que promueva una pesca y acuacultura sostenible mediante el trabajo coordinado y la construcción de soluciones frente a los retos ambientales. Ahí estuvo la Secretaria de Pesca y Acuacultura del Gobierno del Estado de Sinaloa, quien participó en la 24 edición de la sesión ordinaria de la Comisión Intersecretarial para el Manejo Sustentable de Mares y Costas, la CIMARES, que realiza el Club Naval de la Secretaría de Marina en la Ciudad de México. En esta sesión, la Secretaria de Pesca y Acuacultura, Flor Emilia Guerra Mena, junto con Alma Ingalls, representante de EDF, quien presentaron este Programa Estatal de Acción Climática para la Pesca y la Acuacultura, una iniciativa que impulsa el Gobierno del Estado, encabezado por la gobernadora Graciela Domínguez. Ahí la funcionaria destacó la importancia de fortalecer la coordinación entre instituciones y organismos especializados en avanzar en acciones que contribuyan a la sostenibilidad de mares y costas, así como a la adaptación del sector pesquero y acuícola ante los efectos del cambio climático. Además, resaltó la relevancia de impulsar estrategias que permitan, además, proteger los ecosistemas marinos, costeros y al tiempo de fortalecer también pues las actividades productivas y del bienestar de la comunidad pesquera en Sinaloa. Por cierto, pues les mandamos un saludo grande pues a todos la tropa camaronera que salió al Tamar, ¿verdad? Que ya a partir del día de ayer pues iniciaban con sus labores, y bueno, pues que les vaya bien, que los cuide también el clima y que estén bien atentos, porque pues ahí está en el Pacífico Simon, Rachel, que también están pues en alerta, y obviamente pues los barcos desde ayer que zarparon a mar adentro, pues estar muy atentos, ¿no? Que se cuiden, que se protejan. En otro orden de ideas, pues terrible lo que sigue sucediendo en Sinaloa, específicamente en el sur del estado, en Mazatlán. Este motín en el penal de Mazatlán, que dejó 10 muertos, 17 heridos entre las víctimas, hay un menor de edad. La Fiscalía General del Estado confirmó que el enfrentamiento registrado en el centro penitenciario de Mazatlán dejó un saldo de 10 personas sin vida, entre ellas un menor de edad, y 17 lesionados. La Fiscal General de Sinaloa, Claudia Zulema Sánchez Condo, informó que 8 de los heridos continúan hospitalizados mientras que el resto ya habían sido reingresados al penal. La funcionaria señaló que como parte de las investigaciones se aseguraron armas de fuego y se recabaron indicios balísticos correspondientes a armas largas y cortas. Precisó que la necropsia de las personas fallecidas ya fueron realizadas en el Servicio Médico Forense de Mazatlán. Sin embargo, al momento de su declaración continúa, dijo, el proceso de identificación formal de los cuerpos por parte de los familiares. Sobre la muerte del menor, la fiscal evitó proporcionar detalles acerca de las circunstancias en que ocurrieron, por respeto, dijo, a la familia, debido a que se trata de una investigación en curso. Sánchez Condo indicó que la fiscalía inició una carpeta de investigación por homicidio doloso y lo que resulte, con el objetivo de esclarecer cómo comenzó el enfrentamiento, determinar las circunstancias en las que se utilizaron las armas y deslindar responsabilidades. Escuchemos parte de lo que decía la fiscal al momento, pues, de ser abordada en el evento que se estaba realizando ahí en Escuinapa.
4: En este penal de Mazatlán, hoy también se vuelve a repetir esta situación. ¿Qué parte de la investigación o cómo va avanzando esta investigación?
5: Sí, ayer recibimos el reporte, tenemos registradas 10 personas sin vida, entre ellos lamentablemente un menor de edad, 7 personas lesionadas, todos masculinos por disparo de arma de fuego. Ayer iniciamos la carpeta de investigación, ya estamos trabajando en el proceso de las identificaciones formales de los cuerpos con la familia.
4: Ok, ¿cuántos hasta el momento se han acercado para reconocerlos?
5: Hasta ese momento apenas están acercando ahí al área del CEMEFO para la identificación y posterior a las agencias del Ministerio Público.
4: En el caso de este menor se comentaba que estaba de visita con su papá. ¿Estaba en un área común, estaba dentro de los módulos? ¿En qué espacio se encontraba este menor cuando pierde la vida?
5: Respecto al caso del menor, por respeto al dolor de la familia, yo me voy a limitar a hacer comentarios.
4: Ok, pero no puede especificar si estaba...
5: No, yo me reservo por respeto al dolor que en este momento está atravesando la familia.
4: ¿Tienen algún indicio de cómo había iniciado o por qué habría iniciado esta situación?
5: Se está haciendo el trabajo relativo a los actos de investigación. Lo que se tiene es que inició ahí, en el interior. Entonces, estamos trabajando esa parte en coordinación con las autoridades del centro penitenciario.
4: ¿Qué tipo de armas han encontrado o encontraron dentro de las revisiones que se hicieron? Comentaba ayer el secretario de Seguridad que habían decomisado por lo menos 2 armas de fuego. ¿Hubo heridos por armas blancas, por armas de fuego? ¿Cómo fue este encontronazo?
5: Del hecho de ayer tenemos aseguradas armas cortas y tenemos como indicios balísticos recabados con arma larga y arma corta.
4: O sea, que utilizaron de...
5: Ambos calibres. Entonces, del evento del día de hoy, son 2 personas sin vida por arma punzocortante.
4: Ok, con arma blanca.
0: Todavía el tema del penal allá en Mazatlán, después del motín que se dio ayer, hoy nuevamente 2 personas sin vida por armas de punzocortante, decía la propia fiscal. Y es ahí donde pues nos llama mucho la atención, bueno, que no las personas, o sea, si los centros penitenciarios, que se supone están controlados los accesos, están bajo vigilancia, donde están a resguardo del Estado, en el caso pues de los penales que no son federales, que están a resguardo del área de seguridad del Estado de Sinaloa, y que no puedan controlar una zona que está resguardada, vigilada, que se supone debería pues no haber armas y no haber pues ningún objeto que no esté permitido dentro del reglamento penitenciario. Y lo vemos no nada más hoy en Mazatlán, pero cuando también se da el hecho más álgido de la guerra de los grupos criminales en Culiacán, pues a Guaruto, ¿cuántas veces no fue motivo de motín, ¿no? Y que salían y siguen saliendo armas. Y ahí es donde uno nos preguntamos, pues bueno, si no garantizan la seguridad y el resguardo de penales que están áreas totalmente restringidas, bardeadas, supervisadas, se supone deberían de tener un control absoluto, ¿cómo creen que van a tener un control de todo el Estado o de todo un país? Eso me llama mucho la atención porque fíjense, el día de ayer, lamentablemente, nuevamente Sinaloa volvió a ser la nota roja en el estado, en el país. Más de 18 víctimas se reportaron en Sinaloa el día de ayer. Han anunciado con bombo y platillo que bajan los homicidios, que vamos ganando en el materia de la pacificación del estado, pero los hechos del día de ayer, pues estas 10 personas en el penal, pero 18 más en diferentes, 8 más en diferentes puntos del estado, que sumaron aproximadamente 18 víctimas en homicidios dolosos, ¿no? De acuerdo pues a los datos que da el reporte del Gabinete de Seguridad Federal, que reportaban alrededor de 53 asesinatos en todo el país, y de esos 53, 18 fueron en Sinaloa. Pues la verdad que llama mucho, mucho la atención, pues que todavía sigue siendo un tema demasiado doloroso y muy, muy pendiente por las autoridades. Pues hoy, de manera emergente, se tuvo que venir el Gabinete de Seguridad Federal, encabezado por Omar García Harfuch, y los secretarios tanto del Ejército como de la Sedena estuvieron acompañando ahí a la gobernadora Graciela Domínguez en esta pues sesión de seguridad pública, ¿no? De manera emergente, ahí el gobierno del estado de Sinaloa pues contó, dice, con el respaldo absoluto, o se cuenta con el respaldo absoluto del gobierno de México, de la presidenta Claudia Sheinbaum y de las instituciones que integran el gabinete de seguridad. Pues ahí nuevamente se tomaron la foto como parte de los esfuerzos conjuntos en materia de seguridad. Esta mañana la gobernadora Graciela Domínguez Nava dio a conocer la autorización para la construcción de un nuevo centro penitenciario en la entidad, lo anterior con intervención federal. Esto vendrá a fortalecer la infraestructura del sistema penitenciario en el estado, y el gobierno del estado de Sinaloa refrenda pues también el compromiso irrestricto de seguir actuando con responsabilidad en coordinación con las autoridades federales, con el gobierno que encabeza la presidenta Claudia Sheinbaum, a fin de impulsar las acciones necesarias en el marco de la estrategia de seguridad y contribuir a la paz para el pueblo de Sinaloa. Aparte pues de este mensaje que emitían del área de comunicación de la gobernadora, ¿no? Donde pues ahí aparece la foto nuevamente donde se fortalece y se hace esta reunión donde anuncian pues la construcción de un nuevo centro penitenciario en la entidad. Pues ahí está parte pues de los hechos que se están quedando en materia de seguridad. Y por cierto, hablando de seguridad, pues ayer desde el CUM, ayer hicimos un enlace porque anduvo el nuncio apostólico aquí del Vaticano, aquí en Los Mochis, en este recorrido que tiene de 3 días por Sinaloa. Y ayer pues les narraba parte de la actividad que tuvo en la mañana, a las 8:00 a.m. Joseph Stiperi estuvo con todo el clero de la zona norte del estado, o sea, los sacerdotes, todas las personas encargadas de las iglesias de la zona norte del estado. Ahí convivió con ellos, desayunó, les invitó a participar en la pacificación del estado, dijo, saliendo a las calles, escuchando a las personas, extendiendo la mano, llevando el evangelio. Después se tuvo una reunión con los abuelitos del asilo María Auxiliadora, acá en la Infonavit Mochicahui. Ahí también estuvieron los niños, las niñas, los jóvenes de la Casa Hogar Santa Edubiges, compartieron con él pues momentos también de oración, de alegría, y el mensaje fue principalmente para los encargados de este tipo de instituciones, que no los dejen solos, que les dé fortaleza, que les den seguimiento a los adultos mayores y también a los niños que están en situación de abandono, ¿no? Y después estuvo con toda la comunidad de las diferentes parroquias en lo que viene siendo el auditorio del Santo Niño, de la iglesia de Santo Niño, que está acá en Tabachines, ¿no? Para estos rumbos. Y ahí pues platicó, pues estaban los catequistas, había los diáconos, bueno, estaba la comunidad católica aquí en esta reunión. Y bueno, también todo el mensaje que vino a dar el nuncio apostólico pues es de paz, y escuchemos parte de el mensaje que emitía desde el CUM en una misa en una misa general donde asistieron pues cientos de familias de personas a escuchar el mensaje que envía el Papa León XIV a través del nuncio Joseph Stiperi.
6: A uno de ustedes el saludo afectuoso y el abrazo de nuestro Santo Padre, el Papa León XIV, el Papa que desde que fue elegido como sucesor de Pedro, como obispo de Roma, nos está insistiendo en vivir y construir la unidad en la Iglesia para poder ser al mismo tiempo constructores de paz. El Papa que nos recuerda siempre que las primeras palabras del Señor resucitado, de Jesús vencedor sobre la muerte y sobre el pecado, sus primeras palabras a los discípulos fueron: la paz esté con ustedes. Es el don más grande que nos ofrece el Señor. Este don que es al mismo tiempo un desafío. Como don lo recibimos y queremos también siempre pedirlo en la oración, pedir este don de la paz, pero al mismo tiempo, siendo discípulos misioneros del Señor, sabemos que al recibir el don de la paz en Cristo, tenemos esta gran responsabilidad de ser nosotros constructores de paz.
0: Pues esta parte del mensaje, que seamos todos constructores de paz, parte pues de el mensaje que después se reunió con sectores productivos de la localidad, también de la zona norte, estuvieron agricultores, ganaderos, pescadores, amas de casa, empresarios, quienes compartieron también desde el Country Club pues la participación del nuncio. Y de ahí se fue a Guasave, estuvo en el Rosario, en la Iglesia del Rosario, ahí en la explanada, y hoy pues continúa con su agenda también en Guasave en el transcurso de esta mañana, de ahí se trasladaba a Culiacán y mañana continúa la agenda del nuncio en la capital del estado. Y bueno, parte del mensaje es ese, ¿no? Buscar la manera de entre todos construir la paz, ser estos agentes de construir la paz, buscando pues desde cada una de nuestras trincheras la reconciliación, el perdón, el amor y sobre todo pues reeducarnos en el respeto entre todas y todos. Así el mensaje de paz que daba el día de ayer el nuncio apostólico acá en la zona norte del estado. Me voy al corte, regreso con más información, seguimos en Foro Abierto.
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9: Las 12 de la tarde con 35 minutos.
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0: Bueno, estamos de regreso. Muchísimas gracias a quienes se reportan desde Hornillos, El Fuerte. Nos pone muy buenas tardes, Areli, como siempre, escuchando tu programa de noticias que acontece en nuestro bellísimo estado de Sinaloa, y a la vez unirnos en oración para que todas aquellas familias que han sufrido la pérdida de un ser querido por esta violencia, te mando un saludo afectuoso, te escuchamos desde Hornillos, El Fuerte. Nombre, muchísimas gracias por sus comentarios, y la verdad que sí, ¿no? Hay que sumarnos, hay que unirnos en oración, porque cuánta gente pues no ha perdido un ser querido. Lamentable, les decía, simplemente el jornal de ayer, 18 personas, y mire, lo más lastimoso, la gran mayoría de ellos, pues jóvenes en menos de 30 años. Así que es lo que más nos duele, ¿no? Perder generaciones, perder a niños, este niño que estaba de visita con su papá ahí en el penal y que lamentablemente pues perdió también la vida. Pero bueno, nos vamos a temas un poco más agradables, porque ya anda por acá nuestro amigo Dani Castro con toda la información deportiva, así que adelante.
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2: Damas y caballeros, buenas tardes, excelente fin de semana para todos. Bueno, pues los algodoneros pintaron de blanco a los cañeros, esto en la Copa Gobernadora. A base de picheo y también con bateo oportuno, los algodoneros de los amigos de Guasave se impusieron a los cañeros de los Mochis por blanqueada de 8-0, por lo que pusieron su récord ya parejo tras jugarse la segunda jornada de la Copa Gobernadora, aunque este desafío tuvo que disputarse en el Curoda Park, ya que un accidente de tránsito sobre la México 15 le impidió al equipo Esmeralda llegar a la ciudad de Guamúchil, así que la actividad se llevó a cabo en el Curoda Park, en donde ganan los algodoneros a los cañeros 8-0. En más información, los Guardianes se niegan a morir, sí. Cuando parecía que los White Sox tenían todo bajo control, los Guardianes sacaron la casta e igualaron la serie a 2 partidos para mandar todo a un dramático juego número 5 en Cleveland, esto en los playoffs de las Grandes Ligas. Déjeme decirle que pues lo más interesante y destacado ocurrió en el 6th capítulo, ¿sí? En el 6th rollo, cuando un auténtico terremoto para los White Sox se vino encima. Los Guardianes armaron una rebelión de 6 carreras que cambió por completo el destino del juego y de la serie. Ángel Martínez fue golpeado y robó segunda. Travis Bazana lo remolcó con un doble para empatar. Bailey siguió con sencillo productor y tras congestionar las bases, Ramírez volvió a responder con un infield hit que amplió todavía la ventaja. La fiesta no paró ahí. Chase DeLauder y Joe Edel se sumaron a la masacre con imparables que pusieron ya a la pizarra 9-4. En cuestión de minutos, Cleveland había pasado de estar contra las cuerdas a tener el control absoluto del partido. Al final, un 9-5 que, repetimos, manda todo a un

0: jornada. Esperemos que así sea, ¿verdad? El árbitro mexicano y sinaloense César Arturo Ramos Palazuelos volvió a quedar fuera de las designaciones de la Liga MX, esta vez, bueno, pues para la jornada 11 de la apertura 2026. Su ausencia llamó la atención. La Comisión de Árbitros de la Federación Mexicana de Fútbol publicó las designaciones para los 9 encuentros de la jornada 11 y el nombre de César Ramos no aparece. La decisión llega después de que el silbante pues participara en el clásico de la Talacha, disputado entre Chivas Impulsora y América Buenavista en el estadio Agustín Coruco Díaz, esto en Zacatepec, Morelos. El encuentro tenía como incentivo un premio de $1,000,000 para el equipo ganador y bueno, se desató una bronca por ahí. Hubo empujones, hubo enfrentamientos, golpes y bueno, pues al final de cuentas se armó un conflicto en el terreno de juego. Y esperemos que, bueno, esto no haya sido el motivo por el cual, pues, no alinearon, ¿verdad?, a César Ramos Palazuelos en esta jornada número 11, ya que se le dio, pues, la autorización por parte de la Federación Mexicana de Fútbol, ¿verdad?, para que él tuviera participación en este encuentro entre Chivas y América en, pues, un sector amateur, y me llama la atención los nombres de los equipos, ¿sí? Chivas Impulsora y América Buenavista, esto allá en Zacatepec. En más información, destapan al que sería el equipo número 19 de la Liga MX, ¿sí? Sospechó usted bien, los Leones Negros, porque recordemos que ayer dimos la nota aquí mismo que el Atlas, pues iba a tener ya estadio nuevo y en donde también jugarían los Leones Negros, así que pues ahí está ya lo que es la jugada completa, ¿verdad? Pues no tendría como que mucho sentido que unos Leones Negros jugando en la Liga de Expansión pues tuvieran acceso a un estadio tan moderno como el que se prevé para que sea la casa del Atlas. Así que para el 2030 tal vez tengamos a los Leones Negros de regreso en la primera división en la Liga MX jugando en el mismo estadio que los rojinegros de el Atlas. Y ya para finalizar, bueno, los partidos que se van a jugar para este fin de semana. El día de hoy arranca la jornada 11 con Puebla enfrentando a León, esto a las 6 de la tarde. Ya para las 8, Tigres hace lo propio frente al Toluca, esto ya a las 8 de la noche allá en el Volcán, en Monterrey. En más información, bueno, pues Juárez frente a Tijuana en duelo de equipos fronterizos, mañana a las 4 de la tarde, Querétaro a la misma hora frente al Atlante para mañana, pero a las 6 de la tarde, partidazo, se viene el clásico jalisciense en donde el Atlas recibe la visita del Guadalajara, mañana a las 6 de la tarde, América hace lo propio frente al Monterrey, mañana, pero a las 8:10 en el Estadio Azteca, ya para el domingo a las 4, San Luis frente a Santos, allá en San Luis, Pachuca en la Bella Airosa recibe a los Rayos del Necaxa el domingo a las 4:10 y otro excelente partido de fútbol será el domingo a las 6:15 cuando se enfrenten los Pumas frente a la máquina celeste del Cruz Azul. Así la información deportiva, Arely.
1: Muy bien, pues muchísimas gracias y que no olviden, el día de mañana está la función de box acá en el Polideportivo Centenario, así que pues acudir, ¿no? También a estos eventos, ¿sí? Es acá en la ciudad de Los Mochis a partir de las 6 de la tarde y bueno, se espera un espectáculo grande, son varias peleas las que se tienen pues ahí en la cartelera ya, ¿no?
0: Es correcto, sí, que vayan porque pues es un semillero, ¿verdad? Sabemos del talento que existe en cuanto a disciplina boxística aquí en Los Mochis y sus alrededores, así que de ahí pudieran salir los próximos campeones mundiales.
1: Totalmente, hay que estar atentos.
0: Buenas tardes.
1: Buenas tardes y un excelente fin de semana para todos. Pues nosotros seguimos con más información, un saludo, nos pone por acá Fren Sandoval, hola mi amiga de buen decir, con lo mejor que nos tiene al tanto, dice gracias. Entonces para el lunes nos podría llegar agua, hablando del huracán Simón, pues bueno, de acuerdo al pronóstico, sí se esperan lluvias para este fin de semana y lunes, hay que estar atentos, cualquier, hasta ahorita, pues sí, nada más se mantiene en alerta, no hay la alerta principal o la alerta máxima es para Jalisco y Colima, pero estamos atentos porque pues también les decía, pues Richard sigue en el Pacífico y tuvo una ligera cambio de trayectoria de acuerdo a lo que decía el sistema meteorológico, y estar atentos, nosotros se los vamos a estar compartiendo a través de las diferentes plataformas en redes sociales, ya saben, nos pueden seguir en Plataforma Noticias, también en Arely Hernández, ahí les comparto pues toda la información vía Facebook, Instagram, TikTok, todas las plataformas.

0: formas posibles de comunicación para estar al día ahí con todos ustedes. Pues muchas gracias a quienes se reportan. De acá de Guasave, un saludote para la gente del centro de Guasave. Nos decían que también nos escuchan a todo volumen. Muchas gracias. Pónganos de dónde, pónganos en dónde nos están escuchando. Dice, aquí te estamos escuchando en el mero centro de Guasave. Pues ojalá que nos pongan. A ver, déjenme rapidísimo a... El director del penal allá en Mazatlán informó a familiares del fallecimiento de los dos reos, de esta mañana de viernes, que se suman a los 10 de ayer, o sea, 12 en lo que van de dos días ahí en el penal de Mazatlán. Escuchemos parte, pues, de lo que, a ver si en estos momentos, ahí donde estaba la gente afuera esperando.
1: Que amenazaron, ya me dijeron. Denos la oportunidad y la confianza. Créanme que estamos muy comprometidos en hacer un buen trabajo.
2: Oscar José.
1: Mire, uno de los que hoy perdieron la vida es Mora Lugo Miguel. Otro de ellos es Cárdenas Monroy.
3: ¡Ay,
1: Carlos
3: no,
1: Adrián.
3: No!
1: No, pues
0: que ya me hablaron. Parte de el momento en el que pues el director de este penal informaba esta mañana pues el fallecimiento de estas dos personas, más les digo 12 reos, 12 personas que han perdido la vida en el penal en estos dos días de riña que se vive allá en el sur. Pues terrible la situación, digo, la familia. Pues imagínense afuera estando, esperar que les dieran información por sus familiares que estaban allá adentro, pues no sabían en qué módulo había pasado, qué era lo que estaba sucediendo, si era verídica la información que surgía de que era, un principio decían que eran 6, después decían que eran 8, después decían que eran 10 personas las fallecidas. Se tienen todavía 8 hospitalizados de los 18 que salieron heridos, en fin. Situaciones muy, muy complejas que están viviendo, pues, allá las familias de los detenidos, de los presos del penal de Mazatlán. Terrible, pues, las situaciones que se siguen dando. En otro orden de ideas, acá en Los Mochis, en Ahome, pues ya está la convocatoria de los de Morena para coordinar las acciones de la Cuarta Transformación de manera municipal. Desde ayer, pues, que se lanzaba la convocatoria, y quien se inscribió a esta convocatoria para ser la coordinadora de los trabajos de Morena es la diputada federal Ana Elizabeth Ayala. Escuchemos parte de lo que decía el momento de presentar su registro oficial de esta convocatoria de Morena.
4: Hoy quiero compartirles una decisión para mí muy importante. He formalizado mi registro para participar en el proceso interno de Morena por la coordinación municipal de la defensa de la transformación y la soberanía nacional de Ahome. Soy una mujer que conoce a Ahome, que ha caminado sus comunidades y que ha tenido la oportunidad de escuchar de cerca a su gente. Cada encuentro me ha enseñado que todavía tenemos mucho por hacer y que las mejores decisiones se construyen escuchando y trabajando juntos. Mi compromiso con Ahome sigue siendo el mismo: estar presente, dar la cara y trabajar con responsabilidad por nuestra gente.
0: Pues ahí está parte de lo que señala Ana Ayala al momento de registrarse dentro de esta convocatoria. Hasta ahorita pues es la que tengo que se ha registrado, no sé cuántas más o cuántos más se vayan a registrar, ahorita les vamos a dar seguimiento. Quien habla también en materia política es el dirigente de Movimiento Ciudadano en Sinaloa, Sergio El Pío Esquer, quien llamó a blindar la elección del 2027, dijo que nadie decida desde el poder. La elección del 2027 debe comenzar a defenderse desde hoy. Este es el llamado que hace Sergio El Pío Esquer, coordinador estatal de Movimiento Ciudadano, quien planteó la necesidad de construir una alianza ciudadana para garantizar que el voto se respete y que ninguna fuerza política pueda imponer su voluntad desde el poder. El coordinador estatal señaló que Morena ha demostrado desde su perspectiva una forma de ejercer la política centrada en la concentración del poder, por lo que consideró necesario que la sociedad debe de organizarse para proteger la democracia de Sinaloa.
3: La elección no se puede dejar en manos del poder. Tenemos que organizarnos desde hoy para defender el voto y garantizar que cada ciudadano pueda decidir libremente. No podemos esperar a que empiece el proceso electoral para actuar. Si queremos una elección limpia en el 2027, tenemos que empezar desde ahora. La defensa de la democracia no es tarea de un solo partido. Necesitamos una alianza ciudadana, plural y democrática para que cada voto cuente y se respete. En Sinaloa, nadie debe decidir por los ciudadanos. El voto es de la gente y su voluntad se tiene que respetar.
0: Tuvo un encuentro desde la Cámara de Diputados, fue el diputado federal Mario Zamora Gastelum con el titular de la Secretaría de Seguridad y Protección Ciudadana, Omar García Harfuch. Mario Zamora pues le exige resultados ante la crisis de violencia que vive Sinaloa. El legislador sinaloense aprovechó la comparecencia del secretario de Seguridad y Protección Ciudadana para externar su preocupación por el estado. El diputado federal del PRI, Mario Zamora Gastelum, llevó hasta la Cámara de Diputados sus preocupaciones por la inseguridad que enfrenta Sinaloa y entregó propuesta por escrito al secretario de Seguridad y Protección Ciudadana, Omar García Harfuch. Entre sus planteamientos destaca realizar reuniones periódicas del Gabinete de Seguridad en Sinaloa, escuchar directamente a las familias y sectores afectados, establecer resultados medibles que se reflejen en las calles. Además, Zamora Gastelum informó que acordaron volver a reunirse para profundizar en las propuestas y darle seguimiento.
5: Acabamos de sostener una reunión con el secretario de Seguridad Pública, Omar García Harfuch, y tuve la oportunidad de plantearle lo que nos sucede en Sinaloa. Le hice saber que es importante y se agradece el apoyo federal. Cerca de 20.000 personas de las fuerzas federales están con nosotros en Sinaloa, pero le dejé muy claro que no es convirtiendo a Sinaloa en un cuartel como se van a solucionar las cosas, que se requiere de capacidades locales, de inteligencia, de coordinación, de colaboración. Y dice saber que era importante que el Gabinete de Seguridad de manera más frecuente esté en Sinaloa. Le pedí con toda humildad que se reuniera con quienes hoy padecen más esa violencia, con las madres buscadoras, con las familias de desplazados, con pequeños comerciantes que han tenido que cerrar ese pequeño negocio. Recordemos que no son solo cifras. Cerrar un negocio implica que te quedes sin trabajo, que te quedes con deuda y el recibo de la luz y el agua llegan cada mes. Que se reúna con los productores del campo, que se reúna con pescadores para que conozca de viva voz cómo están nuestros campos pesqueros. Dice saber qué importante su presencia y el escuchar a estos distintos grupos allá. Y también dice saber que contaba con nosotros para llevar soluciones, que la gente ya no quiere discursos, ya no quiere rollos, quiere hechos, quiere realidades. Quiere salir en paz a la calle, quiere llevar con tranquilidad a sus hijos a la escuela. Queremos tener oportunidades y vivir en paz.
0: Pues ahí está parte de la exigencia que hacía Mario Zamora, pues, a el titular de Seguridad Pública del gobierno de Claudia Sheinbaum, el día de hoy, pues, con la gobernadora, anunciando, pues, que también va a estar, pues, este centro penitenciario en Sinaloa. Todavía hay boletos para el juego con causa entre Cañeros y Algodoneros que se va a llevar el día de mañana. El sistema DIFAOME pues invita a las familias saumenses a disfrutar de este juego con causa entre Cañeros de los Mochis y los Algodoneros de Guasave, que se celebrará este sábado 10 de octubre a las 18 horas con apertura de las puertas desde las 17 horas. Nancy Janet Nieblas Valdés, directora del DIFAOME, informó que todavía hay boletos disponibles disponibles y que podrían adquirirse mañana directamente en las taquillas del estadio con un costo de 100 pesitos la entrada general, y con ello estarían apoyando pues a los niños de PANASIR, este programa que es de atención a las niñas, niños y adolescentes en situación de riesgo. Así que pues es una buena causa, aparte de ir a un juego previo a la inauguración, ¿no?, de la temporada. Y bueno, qué decir de ver el espectáculo de los Cañeros contra los Tomateros, pues siempre, siempre es garantía.
6: Estamos muy emocionados, muy contentos, esperamos una gran asistencia. Es un juego con causa muy emotivo, porque en esta ocasión el beneficio es para el municipio de Ahome. Estaremos esperándolos ahí en punto de las 6 de la tarde, mañana sábado 10. Abriremos puertas desde las 5 de la tarde. Es entrada general para todos. Todavía hay un poquito de boletos, pero si se comunican con nosotros pueden adquirirlos. Son en el costo de 100 pesos y es el juego de Cañeros contra Algodoneros de Guasave. Este es para beneficio de los programas de DIF AHOME, en especial para los niños de PANASIR. PANASIR es el programa que tenemos en el sistema DIF AHOME, donde apoyamos a todos los niños que se encuentran en situación de riesgo, los que ustedes pueden ver en las calles, que están en los semáforos trabajando de manera riesgosa, y nosotros los abordamos y les ofrecemos el apoyo de escuelita. Tienen asistencia, tienen psicólogos, tienen alimentación, tienen vestimenta y cursos, talleres y demás, incluso también para los mismos padres de familia.
0: Pues ahí está, para que ustedes puedan acudir a estos juegos. Oye, pues qué buena fiesta están allá, ¿no? Los de Zafinza en el Carrizo, hasta el Héctor Limón, anda la Maribel Guardia. Bueno, traen un fiestón la gente de allá en el Carrizo. Pues bueno, es viernes, ¿verdad? Aparte, ¿ya terminamos, Yasmín? ¿O le seguimos? ¿Ustedes qué dicen? ¿Le seguimos? Hasta ahí. Bueno, la una. Qué rápido me quedé con información. Siempre se las voy a compartir a través de www.plataformanoticias.mx. Y ya saben, pues la invitación a que este fin de semana pues se cuide y cuide de los suyos, pero además estar atentos por el tema del clima. Se los vamos a estar compartiendo minuto a minuto de acuerdo a la información que se esté generando en los canales oficiales de Protección Civil del Gobierno del Estado, en cada uno de los municipios, pero también a través de el Sistema Meteorológico Nacional, para pues estar en el monitoreo de los meteoros que se encuentran en el Pacífico y que probablemente pues nos empiecen a llegar lluvias, vientos, y estar pues alertas y tomar decisiones. Además, pues de cuidarnos, de protegernos, pues es fin de semana. Nos vamos, los invito a las 6 de la tarde, cuarto de guerra, a las 7 la actualización de la información. Nosotros seguimos por acá, Yasmín Moreno en los controles, con mejor música en AP Grupo Radio. Su servidor Ariel Hernández pues se despide este viernes, pero pues primeramente Dios, el lunes por acá nos escuchamos, nos vemos, nos leemos, y muchísimas gracias. Muy buen provecho, cuídese mucho, Dios me los bendiga, y ya sabe, no baje la guardia.
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0: La 1 de la tarde con 13 minutos.
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0: la 1:42 PM.
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1: Son las 2 de la tarde.
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0: música perfectamente seleccionada. Para deleitar tus sentidos auditivos. Damas y caballeros, a partir de este momento comenzarás a disfrutar las canciones que te encantan y te hacen sentir muy feliz. Es momento de recordar aquí en la interesante de los 70s, 80s, 90s y más. Dani Castro ya toma el control de cabina en este programa denominado Club Retro Lover. Retro Lover. 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Comenzamos.
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0: Damas y caballeros, esto y mucho, mucho más. Ya tenemos la nueva fecha, fíjate, les platico, ¿verdad? Contexto. Pues resulta y resalta que no íbamos a tener nochada en noviembre, ¿no? Porque no tenían fechas disponibles en el salón, ¿verdad? Entonces nos íbamos a ir hasta diciembre. Pero hace rato, bueno, pues de pronto pasan cosas, se confabulan por ahí, ¿verdad? Los asteroides, los planetas. Y me hablan del Salón CEMIC y me dicen, Dani, tengo libre el 7 de noviembre, ¿te interesa? Y yo, claro que sí, obviamente, presidente. Así que, damas y caballeros, no nos veremos en diciembre, nos vamos a ver antes. 7 de noviembre, agenden. DJs expertos, una vez más juntos en cabina, DJ Tony Torres y su amigo y servidor DJ Dani Castro. Así que todo esto que escucharon, bueno, pues obviamente lo van a escuchar esa noche. Eso y mucho más, unas rolas que obviamente siempre seleccionamos, ¿verdad? Para que ustedes se diviertan al máximo. Y bueno, los comentarios de lo que fue, pues, la primera, ¿verdad? La primera ocasión en que tocamos juntos Tony y un servidor han sido bastante buenos, bendito sea Dios. Así que ahí está la invitación cordial para toda la gente para que de una vez marquen el calendario. Sábado 7 de noviembre se viene la segunda nochada juntos de DJ Dani Castro, DJ Tony Torres, DJ Tony Torres y DJ Dani Castro. Bueno, pues bastante experiencia en estos dos chavorrucos al momento de colocar las rolas más caras del mundo, 70s, 80s y 90s. Así que ya lo saben, se los comparto en exclusiva. Es una primicia, ¿sí? No íbamos a tener nochada en noviembre, pero ya me dieron fecha para el 7, mis amigos del Salón CEMIC. All right, entonces, agenden. Sábado 7 de noviembre, no se la pierdan. Sí, ahí nos vemos, chavorrucos. Muy bien, perfecto. Eso amerita un fuerte aplauso, claro. Mi nombre, bueno, pues Dani Castro, para muchas y muchos, ¿verdad?, que están en sintonía en esta retrotarde. Para mí es un placer trabajar para ustedes, proyectarles este tipo de música que llegó para quedarse. Sí, toda la elegancia musical se hace presente en el horario correspondiente de 2 a 4 aquí en la interesante 88.5 de Los Mochis y también allá en la interesante 94.5 en Guasave, ¿ok? ¿Quieres alguna canción? ¿Quieres algún saludo? Estoy para servirte en el 6681509017. Ahí me envías tu mensaje de texto o de audio. Sí, puedes grabar tu melodiosa voz y escucharla al aire a través del 6681509017. 6681-509017. También teléfono convencional, otra retrolínea, te la comparto, es el 6688-181885. 6688-181885, ¿ok? Perfecto, muy bien, entonces, ¿vamos a la pausa? Sí, vamos a la pausa y regresamos con más y mejor música. Es weekend, es viernes y el cuerpo lo sabe, ¿ok? Sonríe, te estoy viendo, escuchas. Ni más ni menos que Club Retro Lovers.
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2: Las 2 de la tarde con 34 minutos.
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Hola Dani Castro, muy buenas tardes. ¿Qué onda? ¿Cómo estás? Aquí reportándome José Galindo. Quiero ver si me puedes poner una rola. Es una balada. En lo personal me gusta mucho. Se llama Stay con Jackson Browne. Ay, por favorcito. Y como siempre, un gran saludo para todos los Retrolovers. Y el 7 de noviembre, como lo acabo de anunciar, con todo el favor de Dios, nos vemos ahí. La retro pasada no me fue posible, pero ahora sí, con todo el favor de Dios, ahí vamos a andar. Gracias de antemano, campeón. Que estén bien.

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1: Así es, volvemos con más aquí a través de la interesante 88.5 y también a través de la interesante 94.5 allá en Guasave. Al micrófono su amigo y servidor Dani Castro, muy contento de poder acompañarle a usted, chava ruca o chavo ruco que está del otro lado, en este super weekend, fin de semana, viernes ya, 9 de octubre del año 2026. Vamos a seguir checando sus mensajes que siguen llegando a través del 6681509017. 6681509017.
2: Dani, buenas tardes, joven Dani, habla Martín Prado. Ponme una rola, a ver si se puede. Ponme saludos a todos mis amigos, a los chavorrucos, aquí en Club Retro Lovers, el interesante. Saludos a toda la familia Prado. Gracias.
1: Muy bien, la rola.
2: Si no escuchó la canción, ponme la de Celebración, Celebration.
1: Okie dokie. Damas y caballeros, sábado 7 de noviembre, nochada del Club Retro Lovers. Ahí nos vemos.

Muy bien, una complacencia más. Esta se fue hasta Babatza y nos tiene a todo volumen, ni más ni menos que este chavo ruco que lleva por nombre Martín y apellido Prado. 7 de noviembre, Martín, ahí te quiero volver a ver con tu esposa, Si no vas, tendrás una espantosa y asquerosa X y mancharás tu récord con el Club Retro Lovers. Saludos, campeón, échale ganas, sonríe, te estoy viendo. Ya lo saben, chavarruca, chavarrucos, tenemos nueva fecha para la próxima nochada. 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Aguas, porque de verdad es impresionante lo que manejan estos muchachos, Me quedé con la boca abierta de lo que escuché, de lo que vi. Y la gente también lo reconoció en su momento ahí cuando terminábamos las tandas de música y aplaudían. Y yo decía, wow. Señal de que la gente estaba más que contenta, así que saludamos a nuestros amigos de Disco Móvil La Cura, que ya está formando parte del staff, ya haciendo unión, ¿verdad?, para que todo esté pues de lujo en el regreso de las nochadas del Club Retro Lovers. Así que apréndete el nombre del Disco Móvil La Cura, antes Boxer. Mis respetos, oye. Vaya sistema de audio e iluminación, Muy bien. Ya lo saben, 7 de noviembre, ahí nos vemos en el Salón CEMIC. A partir de las 8 pueden llevar su hielera.

0: Por acá les dije a mis amigos que me cambiaran la rola, vamos a ver si ya me la cambiaron, porque fíjense lo que son las cosas. Sé que de pronto ustedes andan haciendo sus diligencias, sus actividades, ya sea domésticas o laborales, ¿verdad? Y pues tal vez se pierdan el principio del programa, ¿verdad? A quienes me escuchan desde las 2 de la tarde, bueno, pues obviamente pues escuchan pues todo lo que sale, ¿no? Pero si de pronto alguna actividad no te permite escucharme desde que inicia el programa, bueno, pues pueda suceder, como en este caso, que me pidas alguna canción que ya puse. Y es lo que sucedió precisamente. Por acá ando buscando el mensaje, ¿verdad?, de estos muchachos que están bien activos y como siempre me tienen a todo volumen. Ahorita lo vamos a encontrar para compartirlo. Hay bastantes mensajes. Los viernes siempre llegan más mensajes que entre semana, ¿eh? Por acá, ¿quién más está reportando? Ah, Jessica Sosa me dice, ahorita te pido mi canción, Dani. Todo está sonando más que excelente, como siempre, ¿ok? Gracias. ¿Quién más anda por acá? Vamos a checar. A ver qué nos dicen en los audios que envían a través del 6681-509017, 6681-509017. Vamos a quitar el fondo musical para que se escuche más que excelente el audio que nos enviaron.
1: Muy buenas tardes, amigo Dani Castro de Rock Retro Lobby. Aquí estamos escuchándolo, como siempre, reportando de nuevo a la gente de Álamos Country. Un saludo y un abrazo para el señor Llorón, pues el que anda haciendo la mezcla ya.
0: El que anda haciendo la mezcla también soy yo. Ok, ya me le cambié el nombre también a este muchacho, no pasa nada, ¿verdad? Pero es Club Retro Lovers, ¿sí? Amantes de lo retro, y somos un club, o sea, somos ahora sí que miembros de este club, bastante selecto, ¿verdad? De gente que sabe de buena música, gente que disfruta mucho de los 70s, 80s y 90s, así que hasta Álamos Country, no me dijo su nombre, ¿verdad? Ahorita investigamos cómo se llama este muchacho que envió este audio. Muy bien, ¿quién más anda por acá? Chayito Salazar, también le ponemos su asistencia de una vez, porque luego se me olvida. Martín Valenzuela, de San Mike, Zapotitlán, nos pide algo de rap, de hip hop. A él le gusta mucho, fíjate. A mí me encanta, oye. A mí me encanta. Sí, yo disfruté mucho también esa época de finales de los 80s, principios de los 90s. De hecho, fíjate, ahorita voy a checar si por aquí traemos algo disponible, ¿verdad? Pam, pam, pam, pam, pam, pam, pam. Sí, fíjate. A ver, ahí está. Bueno, entonces Martín, voy a colocar algo de hip hop, ¿verdad? De finales de los 80s, principios de los 90s, también para que lo disfrutes. Ya saben que aquí todos son pues bien recibidos, todos son bien consentidos, ¿sí? Y bueno, pues así nos la llevamos en este espacio diseñado solo para chavorrucos. Si tienes 35 años, ¿ya? Perteneces a nuestro selecto grupo de chavorrucos. Ahí comienza la chavorruquez en los 35 años de edad y de ahí, bueno, pues para adelante. Vamos a enviar saludos también para ni más ni menos que pam pam pam pam pam pam José Galindo. Fíjate que me encantó lo que pues menciona en este mensaje. Me dice lo siguiente: lo mejor que pudo suceder es la unión de dos grandes de la música retro, como lo eres tú, Dani Castro, y Tony Torres. Enhorabuena, buenísima música garantizada, ánimo campeón, y adelante, por muchas noches retro excelentes que se van a venir con el Club Retro Lovers, con ese par de DJs. Órale. Muchas gracias, José Galindo. Se me hace que hasta te ganaste un... ¿Qué le damos a José Galindo? Y de verdad, se lució, ¿no?, con este mensaje. Vamos a regalar un pase. Vamos a dar un pase para la nochada. Sí. ¿Cuál debe de ser? Le vamos a dar un pase para que, bueno, pues, pueda acceder a nuestra nochada este muchacho chavorruco, que es de los que siempre nos escuchan, ¿eh? Y también tiene un gusto bastante selecto, bastante elegante. Oye, José Galindo, recuérdame qué canción es la que me pediste en alguna ocasión de Michael Bolton. Por favor, sí, me gustó mucho esa rola, oye. Ahí sí te acuerdas de cuál era, ¿verdad? Me dices para buscarla porque es bastante elegante también. Por acá, ¿quién está? Pam, pam, pam, pam, pam. Gerardo el Constructor, vamos a ver qué nos dice este muchacho.
2: Compañero, compañero, aquí estamos laborando, acá en Fraccionamiento Andalucía.
0: Ok.
2: Aquí deseándote feliz fin de semana. Aquí estamos.
0: Gerardo el Constructor, oye, qué bien se escucha tu audio, ¿eh? Bastante nítido, Me imagino que traes un celular, un teléfono de alta gama, no sé. Pero se escucha bastante clarito, ¿verdad? El micrófono de este celular. Muy bien, fíjate que Bobby Brown siempre pues lo hemos aquí reconocido, ¿verdad? Porque para mí fue una estrella que en su momento brilló bastante a finales de los 80s, principios de los 90s. Él fue esposo también de Whitney Houston y siempre he dicho que es un excelente bailarín también, que él sí canta, no nada más rapea, ¿verdad? O cantaba en su momento, ahorita tal vez ya no tenga la voz, obviamente, el tiempo siempre te pasa factura, pero en su momento eso fue lo que lo distinguió, que no nada más rapeaba, porque una cosa es rapear y otra cosa es cantar, y él hacía las dos cosas, aparte, pues, excelente bailarín. Y bueno, él perteneció a una agrupación de cinco muchachos, New Edition, ¿verdad?, antes de convertirse en la estrella que fue Bobby Brown. Perteneció a este grupo y eran bastante talentosos, fíjate, unas voces bastante afinadas, una sincronización, ¿verdad?, en sus voces, que obviamente también dejó huella en la música. Y de ahí, bueno, pues se lanza como solista a finales de los 80s, por ahí del 88 creo que él se lanza como solista, Don Bobby Brown. Y bueno, vamos a colocar esto para dedicárselo pues a Martín Valenzuela, que le gusta el hip hop, a mí también, me encanta, ¿verdad? Y por aquí tenemos un mega mix de Bobby Brown, así que DJ, ponle play. Yeah.

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2: Las 3 de la tarde con 12 minutos.
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13: Mil disculpas. Soy Jaime Valencia, el de Labus Country. Una canción ahí de Brian Adams, Evan. Gracias, Dani. Dani está allí, vamos a estar ahí, si Dios quiere, el sábado 7 de noviembre. Porque la vez pasada pues te comenté que cumplía 15 años mi hija, ¿va? Y le festejamos, nos fue muy bien, gracias a Dios. Pero me quedé con las ganas de ir a pegar el bailongo, a todo lo que da con la música del ayer. Y pues yo cumplo años el 6, el 7 ya estaremos, si Dios quiere. Un saludo para toda la gente del club de Retro Lover.
9: Ahí nos vemos, Jaime. Aquí está tu canción, por cierto.
7: de mis más favoritas, dedicada para Anilú.

0: Fíjate que la inspiración para que surgiera este rolón, pues fue de otra canción, ¿sí? De una canción de nombre Fightfully. Fightfully. Y bueno, pues esto de la banda Journey, de ahí surge como que, a ver, vamos a hacer algo que se asemeje, pero siento que a lo mejor hasta lo superaron, oye. Fíjate que coescrita por Bryan Adams y Jim Vallance, bueno, pues Heaven para mí es una de las mejores baladas en la historia de los 80s. Sí. O sea, si tú no tienes esta canción como una de tus favoritas, me estás fallando como chavarruca o como chavorruco. La verdad es un rolón, ¿sí? Y si lo bailas con tu pareja, te vas al cielo. Olvídate, te transportas a una dimensión en donde los problemas no existen. Muy bien, vamos a continuar. Me llama la atención y lo voy a comentar, ¿eh? Los chavorrucos se conectan, oye. Hay una especie de telepatía entre chavorrucos. O sea, es viernes, ¿sí? Y están pidiendo puras baladas, oye. La gente anda romántica esta tarde. Están suspirando por alguien. Sí, eso es bueno, ¿no? Eso es bueno, yo no tengo ningún problema. Yo soy versátil, ¿sí? Créanme. Sé que es viernes, pero si la gente quiere baladas, pues ponemos baladas, ¿verdad? No pasa nada. Por acá, ¿quién me está enviando audio? Vamos a checar qué me dicen por acá.
1: Dani, buenas tardes. Aquí tu amigo Manuel Mendoza te saluda. A ver si había chance de que me pusieras una canción de Michael Bolton, lo estaba mencionando. Buen Amén, Lopes Aguman. A ver si se puede, Dani.
0: Claro que se puede, campeón. En el Club Retro Lovers, todo es posible. Sábado 7 de noviembre, agenden, Nochada,

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1: Oye, Retro Lover, ¿puedes poner Radio Gaga de Queen, porfa? Un saludo a toda la banda.

0: arrastró la pluma para escribir la letra de la canción fue el baterista Roger Taylor. Lo chingón de esto es que Queen, obviamente una bandota de las más conocidas y reconocidas a nivel mundial, se atrevió a hacer cosas distintas, aun y cuando lo dudaban, ¿eh? Y se entiende, ¿no? Cuando tú ofreces, bueno, pues, cierto tipo de material discográfico y de pronto quieres evolucionar o hacer cosas distintas, te dan nervios, te da miedo. Pero la cosa es perder el miedo y hacer cosas más que chingonas. Radio Gaga, del álbum The Works, 1984. Yo tenía 10 años. ¿Cuántos años tenías tú? Fíjate lo que son las cosas. Eso me llama la atención de nosotros los chavorrucos. Hay quienes no se atreven a reconocer esa parte infantil. Sí, no sé por qué. Yo sin miedo, te digo, yo escuchaba Cepillín. Escuchaba Las Ardillitas de Lalo Guerrero. Sí, tuve el disco de Los Pitufos, el disco de Odisea Burbujas. Sí, en su momento me encantó cuando salió la canción de La Mochila Azul. La cantaba, me la sabía de memoria. Esa parte de pronto a muchos chavorrucos así como que les hace ruido. No entiendo por qué. ¿A qué voy con esto? Les acabo de mencionar. No sé cuántos años tenías tú en el 84. Yo tenía 10. Recién cumplidos, porque esta rola sale a principios del 84. Yo soy de diciembre. Entonces, ¿por qué algunos chavorrucos sí podemos como que mezclar las rolas juveniles, verdad, en nuestro selecto gusto, sí, con las infantiles? Obviamente, aquí no pongo todos los días canciones infantiles de aquellos años. De vez en cuando lo hago, ¿verdad? Porque eso es lo que hace distinto precisamente este espacio. O sea, llegamos a romper con lo establecido y dijimos, vamos a trabajar de esta manera. Es un programa muy versátil. En cualquier momento puede salir una canción de José José. Si ustedes no me las piden, bueno, ya es otra cosa. Pero yo, encantado de la vida, te pongo a José José. ¿Sí? Te puedo poner hasta Gema, con algún trío, con los Dandies, con los Panchos. Yo no tengo ningún problema. Ese es lo chilo de ser versátil, de que abarcas absolutamente todos los géneros y te pasas unas noches increíbles, oye. ¿Sí? Si tienes tus amistades que también son versátiles, imagínate toda la música que se puede disfrutar en una noche. Entonces, ¿cuántos años tenías en el 84? Platícame sin miedo al éxito. De verdad, era impresionante cómo nos dejábamos nosotros influenciar, ¿verdad? Por los primos, por los hermanos mayores, tal vez por nuestros padres, tal vez por los tíos o hasta por nuestros abuelos, oye. Pero nosotros, ¿sí? Los chavorrucos que tenemos ya, ¿qué te gusta? 4 o 5 décadas o más. Precisamente aprendimos de tanta música por parte de esas influencias. Y yo lo agradezco bastante. Bastante que lo agradezco. ¿Por qué? Pues porque en su momento sí disfrutamos nuestra niñez con música infantil, pero también disfrutábamos de estas canciones. O sea, era lo que escuchaban los jóvenes, los adolescentes, ya los adultos en su momento. Y nosotros como niños también formamos parte de este tipo de rolas. Y yo no acepto nunca que alguien me diga, es que no es de mis tiempos. I'm sorry, nosotros no somos de los tiempos, al menos yo, de los Beatles, ¿sí? De los Creedence, ¿ok? De un Elvis. No, no son de mis tiempos. Pero ahí ya, ya es cosa de cada quien, ¿verdad? Si te gusta la música, te vas a empapar de todo eso y más. Muy bien, vamos a continuar entonces con más y mejor música. Siguen llegando muchos mensajes, es viernes, ¿sí? Ya lo mencioné que los viernes hay mucho más movimiento y tengo por acá rolas pendientes, así que de una vez vamos a desahogarlas, pero por acá me dice producción que tenemos que reportarnos a la siguiente pausa. Y bueno, pues obviamente ellos son los que mandan, ¿sí? Ellos son los que invierten en el espacio y por lo tanto, vamos, vamos a la pausa y regresamos con más. 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
2: Las 3 de la tarde con 36 minutos.
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es una complacencia más. Is This Love? Whitesnake. Para Mauricio Burgoyne.

Is This Love? Ahí quedó tu canción, Mauricio Burgoyne. Muy bien, vamos a llegar por acá. ¿Qué nos está diciendo la gente? Continuamos a través de la interesante 88.5 y también a través de la interesante de WhatsApp 94.5. En el micrófono, Dani Castro. Ah, quiero compartirles algo. Fíjense que tengo un radioescucha. Que bueno, lo he saludado varias veces, pero no me había dicho su edad. Y me llama mucho la atención. Hasta me da envidia. Es un decir. Créeme, yo no cambio mi edad por nada del mundo. Pero resulta que Alejandro Benítez tiene 29 años. O sea, no es chavorruco oficialmente todavía. Es un chavo. Le falta la mitad para ser ruco, ¿verdad? Ahorita está en chavo todavía. Llegando a los 35, campeón, ya te vas a sentir orgulloso de pertenecer oficialmente a nuestro selecto grupo, pero digamos que eres invitado especial. Eres invitado especial del Club Retro Lovers, 29 años, qué chulada. ¿Alguien más joven que Alejandro Benítez que me esté escuchando? ¿Sí? ¿Alguien más joven, alguien que tenga menos de 29 años, que me mande un mensaje al 6681509017? O sea, me encanta, bien, me encanta que suceda este tipo de fenómeno, ¿sí? Porque alguien tuvo que ver para que de pronto a un joven le gusten las oldies, le guste lo retro, le gusten los 70s, 80s, 90s. Alguien hizo bien su chamba, ¿sí? Alguien lo influenció de manera muy chingona. Muy bien, vamos a continuar entonces. Estamos, ya saben que cuando llegan pues miembros nuevos al club, obviamente se les atiende, ¿sí? Y de pronto, si alguien de los que ya tienen tiempo pidió una canción, bueno, pues ofrecemos una sincera disculpa, pero hay que darle cabida también a los nuevos, ¿verdad? Obviamente, ¿sí? Así funciona. Entonces vamos a colocar un tema que me están pidiendo por acá. Con mucho gusto, de hecho, creo que nunca me lo habían pedido, ¿sí? Y dice y suena más o menos así. DJ, ponle play. Corresponde a Van Halen. Year to the Day.

Muy bien, le vamos a cortar porque dura 8 minutos y medio. Está bastante chill así, pero ya tengo el tiempo encima. Y bueno, pues ahí quedó entonces Years to the Day a cargo de Van Halen. Qué rolón, oye. Y bueno, lo disfrutó bastante también el chino, lavador estrella de aquí del sector Fátima. De hecho, me envía un video donde está disfrutando al máximo de la rola esta de Van Halen. ¿Quién pidió esta canción? Vamos a checar por acá. Ni más ni menos que Víctor Castillo. Saludos, Víctor. Tú eres nuevo. Sí, tú eres nuevo, Víctor. Welcome to my world. All right, perfecto. Damas y caballeros, es viernes, así

Muy bien, damas y caballeros, pues el tiempo siempre hace de las suyas, ¿verdad? Nosotros ya no la echamos, finalizamos otra semana de excelente música aquí a través de la interesante 88.5, también a través de la interesante 94.5 allá en la vecina ciudad de Guasave, siempre a todo volumen por allá también. Mi nombre, Dani Castro, soy el Chavo Ruco Mayor, este programa se llama Club Retro Lovers y lo puedes disfrutar de 2 a 4 de la tarde en lo que es... el día lunes, martes, miércoles, jueves y viernes. De lunes a viernes, de 2 a 4 de la tarde, aquí estamos echándole ganas a lo mejor de los 70s, 80s y 90s. Recuerden, la próxima nochada retro será el sábado 7 de noviembre, ya confirmado para que vayan agendando ahí, para que se pongan de acuerdo con sus amigas y amigos chavorrucos y bueno, se pasen una noche genial con los DJs expertos de nombres DJ Tony Torres y DJ Dani Castro. Sábado 7 de noviembre, Salón Semic, ahí nos vemos. Que tengan excelente fin de semana y bueno, pues que se la sigan pasando super retro. Wow. Dios me las y los bendiga. Hasta la próxima, amiguitos.

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1: Hola amigos radioescuchas, muy buenas tardes. Muchas gracias a la radio La Interesante de los Mochis por abrirnos las puertas un día más. Para nosotros los amigos de Alcohólicos Anónimos de Central Mexicana de Servicios Generales, Asociación Civil. Pues en esta tarde, como todos los viernes, les traemos un mensaje de vida y esta es nuestra carta de presentación.
2: ¿Qué es Alcohólicos Anónimos? Alcohólicos Anónimos es una comunidad de hombres y mujeres que comparten su mutua experiencia, fortaleza y esperanza para resolver su problema común y ayudar a otros a recuperarse del alcoholismo. El único requisito para ser miembro de Alcohólicos Anónimos es el deseo de dejar la bebida. El nombre Alcohólicos Anónimos, AA y AA, y su logotipo círculo con triángulo inscrito, no son de dominio público, son marcas protegidas por las leyes mexicanas y registradas por la Central Mexicana de Servicios Generales de Alcohólicos Anónimos, AC. Es la única autorizada por la AA World Services Inc. para publicar y distribuir la literatura de Alcohólicos Anónimos en México. Contamos con una red aproximada de 14,000 grupos en todo el país, que sesionan únicamente hora y media al día en sesiones de terapia grupal de autoayuda, por lo que no contamos con centros de rehabilitación, anexos, granjas, clínicas de desintoxicación, estancias o albergue alguno. Para ser miembro de Alcohólicos Anónimos, no se pagan honorarios ni cuotas. Nos mantenemos con nuestras propias contribuciones. Todos los servicios que ofrecen tanto integrantes, grupos, comités u oficinas de Alcohólicos Anónimos son enteramente gratuitos. Alcohólicos Anónimos no realiza campañas para colectar fondos, ni acepta donativos oficiales ni gubernamentales, de particulares o de personas ajenas a nuestra comunidad. Alcohólicos Anónimos no está afiliada a ninguna secta, religión, partido político, organización o institución alguna. No desea intervenir en controversias, no respalda ni se opone a ninguna causa. Alcohólicos Anónimos no tiene opinión acerca de asuntos ajenos a sus actividades. Por consiguiente, su nombre nunca es mezclado en polémicas públicas. La protección del anonimato es una preocupación principal de los miembros de Alcohólicos Anónimos que acceden al Internet, por lo que al recurrir a este principio, nuestros miembros cuidan enérgicamente no filmar reuniones de Alcohólicos Anónimos, ni ser filmados en videos y que estos sean exhibidos en las redes sociales, identificándose como miembros de Alcohólicos Anónimos. Así como también solicitan a los representantes de los medios de comunicación que sus nombres completos, imágenes o fotografías no sean difundidas o publicadas mencionando que son miembros de Alcohólicos Anónimos. El no aparecer públicamente ante la prensa, radio, cine y televisión mantiene el alto espíritu de anonimato de Alcohólicos Anónimos. Nuestro objetivo primordial es mantenernos sobrios y ayudar a otros a alcanzar el estado de sobriedad. Si has perdido ya la capacidad para controlar el alcohol, no estás solo. Queremos ayudarte. Somos Alcohólicos Anónimos.
1: Así es, amigos radioescuchas. Si ya tienes problemas con tu manera de beber, no estás solo. Estamos tus amigos de Alcohólicos Anónimos de Central Mexicana. Pues en esta tarde tenemos presente al grupo Liberación, un grupo que es un grupo joven, es un grupo que está ubicado en el centro de la ciudad, por calle Bienestar entre Leiva y Zaragoza, a un costado de la farmacia del Lobo Estefario. Ahí se encuentra el grupo Liberación. Sesionamos de 7 a 8 y media de la tarde y la mayoría de los grupos sesionan hora y media. Bien, Pues en esta tarde se encuentra un compañero del Grupo Liberación. Bienvenido, compañeros. ¿Qué opinión tiene usted sobre el mensaje de Alcohólicos Anónimos a nivel mundial ahorita?
3: No, pues la verdad es que se da una cuenta que sí ha funcionado de maravilla, porque ya estamos en 184 países y es una infinidad de grupos que hay donde está salvando mucha gente. Entonces esa es la prueba más efectiva de que sí funciona el programa.
1: Así es, ¿verdad? Como se llama precisamente esta radio, ¿no? Esa es la parte interesante de Alcohólicos Anónimos, que no es un programa que esté a prueba, sino son millones de personas a nivel mundial que nos hemos recuperado del alcoholismo, que hemos trascendido ya esos problemas y hemos vuelto a integrarnos a la sociedad, a nuestros trabajos, a nuestra familia. Y bueno, pues eso es un momento de festejo para nosotros, estar logrando los objetivos que no pensábamos que se podían lograr, ¿verdad? Usted, compañero, cuando llegó a Alcohólicos Anónimos, ¿qué visión tenía usted de la vida, de su vida, por ejemplo?
3: No, pues la verdad yo llegué en un estado casi animal, porque no sabía para dónde iba. Estaba atrapado por el alcoholismo y las drogas. Mi vida ya había perdido el sentido. Ya apenas como con 40 años, que ya estaba un poco mayor, pues ya no sabía qué hacer con mi vida porque me tenía atrapado el alcohol. Fue entonces cuando alguien de mi familia me invitó a un grupo allá en El Carrizo, Sinaloa. Y empecé, ¿no? La verdad, pero no era atractivo para mí porque no tenía pensado yo de cambiar de vida. Pero al irme introduciendo al grupo, me di cuenta que había algo mágico ahí, porque mi vida empezó a cambiar. Ese cambio de juicios y actitudes que logré empezar a tener me hizo sentirme bien. Y sobre todo que en poco tiempo se me fue la obsesión por beber y consumir otras cosas, ¿no? Entonces mi vida dio un volco totalmente diferente, es como haber vuelto a nacer. Y ya de ese tiempo para acá, pues yo no pierdo ninguna junta de Alcohólicos Anónimos, porque cada junta es una experiencia más de que se puede salir adelante.
1: Ok, me imagino que usted tenía una idea de lo que eran los grupos de Alcohólicos Anónimos y que ya que la conoció resultó ser otra. ¿Cómo lo trataron cuando usted llegó? ¿Cómo se sintió? ¿Cómo lo trataron? ¿Lo señalaron? ¿Lo juzgaron? ¿Le hicieron algún juicio? No sé, ya ve que generalmente al alcohólico se le ve como una piltrafa, como una persona que no sirve para nada. ¿Cómo lo trataron a usted?
3: La verdad fue increíble para mí, porque yo ya había tenido tantos problemas con toda mi familia y la gente que me rodeaba. Era un ser que era mal visto donde quiera que me paraba. Y lo que me resultó algo sorprendente y maravilloso fue que me recibieron con un aplauso, con aquellas ganas de que me quedara, con aquel amor que hacía mucho que no lo sentía yo. Y eso fue lo que me hizo atractivo el grupo a mí. Y todos los compañeros, o sea, hey, lo que se te ofrezca, échame un fonazo, o sea, un interés en mi persona que hacía muchos años nadie se interesaba por mí. Entonces fue una de las causas que yo me quedé en Alcohólicos Anónimos. Y aparte los resultados se vieron después, contundentes, cuando empezó a cambiar mi vida y hasta ahorita, hasta la actualidad, pues siento muy bien.
1: Ok. Qué bueno que comparte esto, compañero, porque nos hemos enterado, ¿no?, de que hay otro tipo de agrupaciones, hay otro tipo de esfuerzos que existen, como granjas, como asilos o lugares donde los internan, y que pues hemos sabido que los maltratan Y escuchar eso que usted menciona, pues es una parte muy importante que la persona que a lo mejor ahorita en este momento nos está escuchando, que tiene problemas con su manera de beber, que quisiera ir a un lugar donde lo ayudaran y que realmente lo trataran, como dice usted, que lo trataron con amor, con un aplauso, pues esa persona pudiera ser que sea esa que en este momento nos está escuchando y que no se ha decidido a ir porque tiene esa duda, porque tiene ese conflicto de que lo van a señalar, de que le van a decir hasta lo que no. Eso es bien importante, ¿no? Aparte, en cuestión del dinero, ¿qué hay ahí en los grupos? ¿Le cobran? ¿Se tiene que inscribir uno? ¿Tiene que pagar alguna cuota? ¿Cómo está eso del dinero ahí en Alcohólicos Anónimos?
3: Desde el inicio de la historia de Alcohólicos Anónimos, mucha gente estuvo interesada a donar dinero, gente agradecida, ¿no? Herencias y cosas de esas. Pero Alcohólicos Anónimos y las personas que lo integran se dieron cuenta que los grupos de Alcohólicos Anónimos no pueden tener dinero, porque el dinero le da otras salidas a uno, ¿no? Otras ideas. Entonces, aquí lo que hacemos es que con nuestras propias contribuciones, lo que tú traigas, con lo que tú quieras cooperar, porque ahí se paga el café, se paga el agua, se paga la luz, se pagan todos los servicios y la renta. Con eso nos mantenemos. Y no se te exige, ¿no? Si no traes, pues no hay problema, ¿no? Ya después, pues tu conciencia va a ir cambiando y te das cuenta que sí es necesario apoyar al grupo para que sean abiertas las puertas, para que vengan otros alcohólicos que también van a recibir el mismo beneficio que tú recibiste. Yo soy tan maravillado de mi pasión a Alcohólicos Anónimos, que yo a los 35, 40 años yo pensé que mi vida se había terminado ya. Yo era un horizonte muy negro el que tenía delante de mí. Cuando empecé a ir a Alcohólicos Anónimos y empecé a vivir esa nueva vida, me di cuenta que no había vivido nunca, que apenas estoy empezando a vivir ahora, porque ahora sí soy libre de cualquier adicción y ya soy interesante para la sociedad, ahora sí me acepta la sociedad porque soy una persona de bien. Eso es lo que lo convierte a uno a Alcohólicos Anónimos.
1: Ok, o sea que el dinero no es motivo de quedarme o de irme o de X, ¿no? Se tiene entendido, ¿no?, que hay conocimiento de por la historia que tiene Alcohólicos Anónimos, que antes de que existiera Alcohólicos Anónimos ya habían existido otros grupos, otros movimientos, en donde estos movimientos también estaban logrando el objetivo de dejar de beber, de ayudar a los alcohólicos y a otro tipo de problemas. Sin embargo, estos grupos, se tiene conocimiento de que se metieron en polémicas públicas de dinero, empezaron a meterse en la parte educacional de la sociedad, y eso ocasionó que desaparecieran estos grupos, ¿no? Alcohólicos Anónimos sigue vigente después de tener ya 91 años. Seguimos vigentes en esa tarea y en ese propósito de no entrar en controversias. ¿Qué opinión tiene usted, compañero?
3: Pues la verdad es que ha sido una cosa fuerte para Alcohólicos Anónimos, no meterse con nadie ni con nada. De que, oye, mira, yo te llega la Coca-Cola y dice, yo les voy a prestar el local para que sesionen y todo eso. No, porque ellos en cualquier momento dicen, hey, vamos a ocupar el local, pues, y se van a ver interrumpidas nuestras juntas. Entonces, tenemos que sostenernos con nuestras propias contribuciones, tenemos que dedicarnos lo que es único y exclusivamente a pasar el mensaje y estar pendiente en el grupo a quien llega. No debemos desviarnos a que la radio, la televisión, que otras situaciones que nos quieran
1: manejar
3: para poder apoyarse en nosotros, porque somos mucha gente y para mucha gente somos interesantes un grupo de esos, manipularlos y conseguir aquí objetivos. Así que nos manejamos independientes nosotros.
1: Así es, ¿verdad? Eso es muy claro. Por eso es el anonimato en Alcohólicos Anónimos, ¿no? De que precisamente no entramos en controversias, no se promociona a los miembros, promocionamos al programa Alcohólicos Anónimos. Los grupos, cada grupo tiene en la parte exterior de su local, tiene el nombre del grupo. Sin embargo, los anónimos somos los que integramos ese grupo, ¿verdad? O sea, no mencionamos, no hacemos estadísticas, no guardamos las historias de cada uno de nosotros, precisamente para evitar que se haga promoción en ese aspecto, ¿verdad? Lo único que compartimos, como en este momento estamos compartiendo la experiencia cada uno de nosotros, de cómo llegamos, cómo fuimos recibidos y cómo estamos ahora, ¿no? Por eso es bien importante. Otro de los fundamentos que se pide en Alcohólicos Anónimos, algún requisito en particular que no pueda alguien llenarlo y que sea motivo para que no pertenezca.
3: No, aquí no se pide ningún requisito. El único requisito que se necesita es el deseo intenso de dejar de beber. Con eso ya estás con nosotros. No nos interesa más. Ni qué hiciste, ni dónde vienes, ni qué a qué te dedicas, nada de eso. Más que tengas ganas de dejar de beber.
1: Pues así está. Ese es el mensaje que les traemos esta tarde. Alcohólicos Anónimos está abierto. Somos un programa que suma, no que resta. Estamos abiertos a ayudar a las personas como nosotros que un día llegamos también con el grave problema del alcoholismo y que hoy lo hemos estado resolviendo día a día. A eso invitamos a todas las personas que nos están escuchando y que ya tienen problemas con su manera de beber. Los grupos de la ciudad de Los Mochis tienen las puertas abiertas y bueno, agradecerles de antemano a los directivos de esta estación de radio, La Interesante de Los Mochis, al amigo Daniel por abrirnos los micrófonos y pues agradecerles a todos los radioescuchas y decirles que para el próximo viernes por aquí estaremos de nuevo. Muchas gracias y muy buenas tardes.
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5: Las 4 de la tarde con 20 minutos.
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0: Las 4 de la tarde con 48 minutos.
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Dele, compadre. ¿Cuál, mija? ¿Cuál estás pidiendo? Lo aprendí de ti. Pues vamos a ver si sale. Ya estamos entrados. La grabación es 2023. Entero. Adelante, compadre. Veamos entonces.